0: Seguimos avanzando con nuestro programa El Día. Después de escuchar el primer tema de la jornada de Los Redondos, es momento de detenernos en la figura de Carlos el Indio Solari, uno de los artistas más influyentes de la historia del rock argentino.
1: Sí, porque hablar del indio no es solamente hablar de música, también es hablar de identidad, de cultura popular, de multitudes y de una obra que logró atravesar generaciones.
0: Por eso, en este bloque vamos a recorrer parte de su historia, su legado y el impacto que tuvo y sigue teniendo en la sociedad argentina. La figura del indio ilustra un fenómeno social masivo e inigualable, no solo por la capacidad de juntar tanta gente dispuesta a cantar y a disfrutar de sus canciones, esas misas ricoteras en las cuales se dieron las más famosas e impresionantes fotos que circulan y circularán hasta la eternidad. El indio, con Los Redondos, como solista y hasta sus últimas presentaciones con Los Fundamentalistas, se transformó en una especie de semidios terrenal, capaz de compararse con la figura del Diego. Y les pido que no me malinterpreten con esta comparación. Sé muy bien que el Diego es incomparable y lo que generó y sigue generando en el corazón de la gente es algo único en nuestro país. Sin embargo, el indio tiene la potestad de sentarse en su misma mesa. Esa mesa donde solo se ubican leyendas locales capaces de hacer feliz a tantísimos argentinos y argentinas. Esa capacidad de unir multitudes a través de su música, encolumnada en sus letras únicas y su particular poesía. El dios de los villeros, lo han llegado a nombrar. Un legado que carece de barreras sociales y que se metió en el corazón de un país entero, con la tranquilidad de que sus letras trascenderán por la eternidad. Es por esto que cualquier homenaje que le podamos hacer a Carlos Alberto Solari, nuestro indio, nos queda corto. No podíamos dejar pasar la oportunidad de darle su merecido reconocimiento con estas breves palabras y desde nuestro humilde lugar. Está claro que los homenajes deben realizarse en vida y no caben dudas de que el indio recibió ese cariño invaluable por parte de su gente hasta su último día en este plano. El 5 de junio de 2026 quedará en el recuerdo para siempre como el día en que se nos fue el indio, pero su legado vivirá con nosotros para siempre. Para cerrar, me gustaría leerles un breve extracto de las memorias del indio Solari en conversación con Marcelo Figueras, publicado en el año 2019. La vanidad dice que me gustaría ser recordado, pero hay una parte mía que cree que hay mucha más dignidad en el olvido. A la hora de irme, me gustaría hacerlo a la manera de Leonard Cohen, levantándome la mitad de una partida de póker sin llamar la atención, dejando las cartas sobre la mesa, sin interrumpir el juego y con la confianza de que mis compañeros no darán vuelta a los naipes para adivinar qué me traía en manos. Me gusta por la austera, esa idea de irse callado, sabiendo que llegó tu momento de perder y sin distraer al resto de los jugadores que merecen seguir adelante. Con lo que cuesta armar un full. Solo aspiro a que la muerte me encuentre vivo.

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1: Como les adelantamos al comienzo del programa, preparamos un informe periodístico sobre la Ley de Financiamiento Universitario. Es un tema que nos atraviesa de lleno a los estudiantes, a los docentes y trabajadores de las universidades públicas de todo el país. Y que en los últimos meses se volvió a ocupar un tema central, ¿no?, en el debate público.
2: Sí, así es, Sol. La verdad, cuando hablamos del financiamiento universitario, no hablamos solamente de números o presupuestos, sino también del presente y el futuro de la educación pública.
1: Exactamente. Por eso los invitamos a escuchar la primera parte de este informe.
3: Ley de financiamiento universitario.
1: ¿Estamos frente a la peor crisis universitaria de los últimos 30 años?
3: Marchas, reclamos y universidades en alerta. En Argentina, el conflicto por el financiamiento universitario crece y suma cada vez más voces. Docentes que no llegan a fin de mes. Estudiantes preocupados por la continuidad de sus carreras y universidades que advierten que no pueden sostener su funcionamiento. En el medio, una ley que busca garantizar fondos. Y un gobierno que plantea recortes y ajustes. ¿Quién tiene razón? ¿Hay responsables claros? Y lo más importante, ¿hay una salida? ¿Qué es la ley?
1: En el centro del conflicto aparece la Ley de Financiamiento Universitario. Se trata de un proyecto que busca garantizar un presupuesto actualizado para las universidades públicas, en un contexto donde la inflación impacta directamente en su funcionamiento cotidiano. Esta ley nace como reparación al deterioro del presupuesto facultativo que se atravesó a lo largo del 2023 y se profundizó en el 2024.
3: Los fondos asignados no alcanzan para cubrir gastos básicos, desde el pago de salarios hasta el mantenimiento de edificios, becas estudiantiles y actividades académicas. En este marco, la ley propone establecer mecanismos que aseguren una actualización automática de los recursos, con el objetivo de sostener el funcionamiento del sistema universitario público.
1: Sin embargo, no hay consenso. Desde las universidades advierten sobre una situación crítica y el gobierno plantea la necesidad de revisar cómo se distribuyen y utilizan esos fondos. ¿Cómo se vive esta situación puertas adentro de las universidades?
3: Ignacio del Piso, docente, investigador y director de la Tecnicatura Universitaria en Producción Digital de la Escuela de Arte, nos cuenta.
4: Las cosas que la sociedad no ve cuando hablamos del financiamiento, o en este caso, del desfinanciamiento de la universidad, paradójicamente son las materiales. La discusión se limita a una discusión sobre los sueldos, docentes y no docentes, sobre las paritarias, que es algo común en toda la sociedad activa que tiene un trabajo en relación de dependencia. Sin embargo, lo que no se ve es toda la estructura que depende de este financiamiento. Los edificios, las tecnologías, insumos, son muchas cuestiones que dependen de este presupuesto que están en peligro. Si hoy en la universidad se rompe una computadora, lo más probable es que no pueda ser reemplazada.
3: ¿Cómo se enfrenta la falta de recursos?
1: Hoy en día, en Argentina, llegar a fin de mes cada vez cuesta más. Docentes que ven cómo sus salarios pierden frente a la inflación, no docentes que sostienen el funcionamiento diario de la universidad con recursos recortados y estudiantes que combinan estudio y trabajo para poder continuar sus carreras. En el 2018, el sistema universitario ya atravesó un conflicto fuerte marcado por paros, tomas y una larga disputa salarial que puso en agenda el financiamiento de las universidades públicas. Pero hoy, muchos se lían a una diferencia. El deterioro acumulado y el contexto económico hacen que el impacto sea aún más profundo. Conversamos con el jefe de seguridad de la Universidad Nacional de Quilmes, Héctor del Castillo, que nos comentó cómo afecta la falta de recursos en su labor.
5: En el trabajo, el recorte está en la falta de personal. Acá tendría que tener 6 porteros y hay 5. También faltan cubrir la playa de estacionamiento, pero no solamente en mi área, el área de intendencia también necesita más personal y no se puede concursar porque no hay presupuesto.
3: Más allá de que la ley haya sido sancionada y se encuentre vigente, el gobierno aún no la puso en práctica. En este marco, el primer cuatrimestre del 2026 comenzó con un paro sostenido durante una semana en reclamo al incumplimiento de la actualización automática del presupuesto universitario y la recomposición salarial de docentes y no docentes. Realizaron este informe Sol Almeida, Agustín Maistegui, Fátima Ñus y Lucas Bárcena.
2: Retomamos con cierto sentido tras la primera parte de este interesantísimo informe. Les recordamos que todavía tenemos mucho contenido por delante.
1: Así es, quédense del otro lado porque todavía nos queda la segunda parte del informe, la entrevista con Claudia Villamayor y más.
2: Seguimos recorriendo la obra del Indio Solari y Los Redondos y ahora vamos a escuchar Gualicho.

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0: Seguimos con más Con Cierto Sentido. En este homenaje al Indio Solari, escuchamos su música y ese legado que sigue vigente a través de tantas generaciones.
1: Sí, porque muchas de sus canciones estuvieron atravesadas por ideas de resistencia, de organización y de cuestionar lo establecido. Y de alguna manera eso también dialoga con el tema que traemos hoy, ¿no? Porque cuando hablamos de la universidad pública, hablamos de estudiantes, docentes y de toda una comunidad que se organiza y se moviliza para defender un derecho. Ahora sí, ¿qué tenemos para decirles a estudiantes sobre la ley de financiamiento universitario?
2: Que la crisis se ve súper reflejada en el estudiantado de,
3: en todos los años que
2: de
3: yo
2: la universidad
3: acá,
2: pública,
3: la primera vez
2: porque
3: que
2: somos
3: yo
2: muchos los que
3: esto,
2: somos estudiantes
3: que vivimos
2: al mismo tiempo
3: y que
2: trabajadores,
3: es una charla diaria
2: las jornadas
3: de decir, bueno, che,
2: laborales son
3: que
2: cada vez más largas.
4: Una muestra no,
2: de los
4: 2001,
2: los docentes también son trabajadores peor, precarizados.
4: No,
5: estoy abierta
4: a que yo trabajo
3: antes. Vino el gobierno de Milei, el Congreso de Estado, eliminaron las horas extras de los días sábados.
5: He vivido lo que no viví hace 17 años o un poco más, es tener deudas bancarias, por ejemplo.
1: Ley de financiamiento universitario.
6: ¿Estamos frente a la peor crisis universitaria de los últimos 30 años?
1: Dentro de este contexto de incumplimiento en la actualización automática del presupuesto universitario y la recomposición salarial de docentes y no docentes, ¿qué rol ocupa el gobierno?
6: Del lado del gobierno, la postura es clara. Sostienen que el problema no es únicamente la falta de recursos, sino también cómo se administran. Desde el oficialismo remarcan la necesidad de ordenar el gasto público y priorizar el equilibrio fiscal, en un contexto económico delicado. En esa línea, plantean que el aumento del financiamiento debe ir acompañado de mayor control, transparencia y eficiencia en el uso de los fondos.
1: Además, cuestionan algunos mecanismos de asignación presupuestaria y proponen revisar cómo se distribuyen los recursos dentro del sistema universitario. Frente al reclamo de docentes y estudiantes, el gobierno reconoce las dificultades, pero insiste en que cualquier solución debe ser sostenible en el tiempo y compatible con la política económica general. Así, el conflicto no solo gira en torno al monto del presupuesto, sino también a qué modelo de universidad y de gestión se quiere sostener.
6: Si hay un sector donde la crisis universitaria se siente de forma directa, es en los estudiantes. Cada vez son más los que tienen que trabajar para sostener sus estudios, recortando horas de cursada o incluso dejando materias. El acceso a la universidad pública sigue siendo un derecho, pero mantenerse dentro del sistema se vuelve cada vez más difícil. El aumento de costo de vida, el transporte, los materiales de estudio y el alquiler ponen en tensión la continuidad de las carreras. A esto se suma calendarios académicos afectados por paros, menor oferta de materias y dudas sobre cómo va a seguir el año. Realizaron este informe Sol Almeida, Agustín Maistegui, Fátima Ñuz y Lucas Bárcena.
1: Ahí escuchábamos la segunda parte de nuestro informe sobre la ley de financiamiento universitario. Un tema que viene ocupando un lugar importante en la agenda y que atraviesa de lleno a quienes estudiamos y trabajamos en las universidades públicas.
0: Es por eso que hoy invitamos a Claudia Villamayor, licenciada en Comunicación Social, docente de la Universidad Nacional de Quilmes y de la Universidad Nacional de La Plata, con la idea de conversar un poco más sobre este contexto que está atravesando la universidad pública. A lo largo de tu carrera, trabajaste mucho sobre los consumos culturales y las transformaciones de los medios. ¿Sentís que cambió la manera en que los jóvenes se informan y se involucran con causas como la defensa de la universidad pública?
7: Yo más que sentir, te digo lo que percibo. Experiencia interactiva con las juventudes, con las y los jóvenes. Las modalidades de información están muy vinculadas a las redes digitales. Me parece que hay una vincularidad muy estrecha con la cotidianeidad en relación con las redes digitales. Ahí hay una limitación. Yo no soy de las que cree que hay que adaptarse porque es una cuestión de ayornamiento, para entender a los jóvenes, trabajar mensajes cortos y toda esa historia. Digamos, una cosa es entender las redes digitales, yo las uso asiduamente, todos los días, me encantan, no tengo ningún problema, y ya hace rato que pasó la etapa juvenil, digamos. No pasa por no usarlas o demonizarlas, lo mismo que puede pasar con cualquier otro tipo de plataforma en entornos virtuales, sino de estudiar para qué es ese uso. Y entonces, digamos, la información está muy ligada a los intereses que esas juventudes tengan, y en ese sentido no son monolíticas, son grupos, hay tribus, modalidades de información. Lo que sí te digo es que la trama geopolítica de la plataforma de datos y el capitalismo de plataforma orienta los consumos en función de los intereses del poder concentrado, ¿no? De la economía concentrada. Por eso los consumos no son inocentes, en el sentido de que son tan libres de elegir porque tienen la posibilidad de acceder. No, los accesos no garantizan libertades. También la calidad de lo que se brinda, lo que hay en las fuentes informativas que son de mayor viralización, moldea modos de consumo, de ver y de percibir. Por eso yo no analizaría solamente los usos culturales que hacen las juventudes, sino la relación que esos usos tienen con la capacidad de expandirse del capitalismo de plataforma a través de los recursos de la comunicación. Por lo tanto, ahí hay que diversificar un campo de estudio, de una modalidad alternativa de estudiar. Los consumos ya no se estudian en torno de qué usos hace la gente. Eso es una parte de la verdad. Y hay otra parte de la verdad que es entender cómo moldean las culturas el capitalismo de plataformas y sus tramas, digamos. Porque si no nos ponemos a suponer que esos consumos no tienen biografía, no están tocados, no están trabajados a partir de lo que Palantir quiere que veamos o que escuchemos o que leamos. Entonces creo que la mirada tiene que ser más compleja y, digamos, puedo hacer un estudio de usos culturales juveniles, pero también de fuentes informativas. Y otra cuestión, ¿qué tipo de información buscan las juventudes separándolas en grupos, en tribus? Esas tribus hay que categorizarlas para poder entenderlas. Porque la búsqueda también tiene historia cultural. También está asignada por la misma hegemonía que pretendemos confrontar.
0: ¿Cómo ves la cobertura que hacen los medios sobre el conflicto universitario? ¿Sentís que se entiende lo que está en juego?
7: Y la cobertura mediática, yo siempre digo lo mismo, Agustín. Los medios de comunicación, cuando se dice los medios de comunicación, generalmente tienen un uso rápido, apresurado, y se está refiriendo a los medios de las corporaciones hegemónicas. Yo considero que los medios no son solo eso. Son los que tienen la potencia, la capacidad y el poder del mayor alcance. Pero no son los únicos medios de comunicación. Por eso me gusta decir que los medios de las corporaciones que cubren el conflicto universitario están digitados por la política de mercado que favorece este gobierno de la República Argentina, que desprecia a la universidad pública. Entonces, generalmente sus comunicadores muy bien rentados, lo que habitualmente se conoce como ensobrados, versionan a la universidad pública como un lugar en donde solo tenés que ir a estudiar y no tenés que manifestarte, no tenés que politizarte. O sea, toda esa visión absolutamente anacrónica y fuera de, no solo fuera de tiempo, sino ignorante de las cuestiones más básicas de estudios de la historia, de la política, de la ciencia política, de cualquiera de las ciencias sociales y de las que no se llaman, nos autollaman sociales. Es decir, siempre que uno esté estudiando y tenga una capacidad de estar informado de cómo se mueve el mundo, sabe que en todo está involucrado el punto de vista. Por lo tanto, uno puede compartir ese punto de vista y no pretenderlo neutral, ¿no? La versión de una persona tan profesionalmente tan nefasta como Luis Majul o Eduardo Feynman, imagínate, son personas con muy poca probidad intelectual, son gente que se ha subido al caballo de una carrera mercenaria que le sirve para operar en favor de algo que no tiene nada que ver con el periodismo de la verdad. Entonces, claro, ellos van a decir, van a cubrirlo en función de acentuar que la comunidad no esté movilizada, que la universidad pública es relativa, que está muy politizada. Es decir, esa versión es la que le desanuente a todos los gobiernos históricamente de facto militares que han usurpado el poder de la democracia, y luego los otros dictadores, que son los dictadores del mercado, que entiende que es el ente que tiene que regular las relaciones sociales. Entonces, la cobertura del poder concentrado mediático, que es a la que te referís, ha sido absolutamente nefasta para los derechos de la educación pública y de las ciudadanas y los ciudadanos que no solo trabajamos en ella, sino que estudiamos en ella, que es de altísima calidad.
0: ¿Estamos atravesando una transformación en la forma de consumir información? ¿Cómo impacta eso en las universidades?
7: Ahí hay que trabajar algo muy importantísimamente a nivel de la universidad y en el armado de los programas de estudios y de las currículas. Cualquiera sea la disciplina a la que te hayas dedicado, básicamente. Yo creo que todas las carreras tienen que tener una formación vinculante con la comprensión de la cultura, de las subjetividades colectivas, individuales. Es decir, siempre tiene que haber una formación sociocultural que permita entender cómo funciona la cultura. Porque la información es un arma poderosísima que incide en la toma de decisiones, incide en el armado de las opiniones. Las opiniones no surgen en un laboratorio. Las versiones que uno se da de la realidad no son pura elucubración individual, porque uno está atravesado por la cultura de su tiempo. Entonces, depende de los accesos y la capacidad analítica y crítica que tengas, es el nivel del alcance que puede tener tu capacidad de análisis. Entonces, ahí yo creo que es fundamental trabajar eso con con todo el sistema educativo, por ejemplo, ¿no? Porque si no, si uno está acostumbrado a consumir información podrida y no tiene ninguna lectura crítica, y el armado de su opinión va a ser relativamente coherente con ese consumo.
0: ¿Cómo ves a las nuevas generaciones de estudiantes? ¿Hay formas distintas de involucrarse políticamente respecto a años anteriores?
7: Mira, a mí me gustan mucho las juventudes. Y me gustan mucho los estudiantes y las estudiantes. Tengo la vocación de la docencia y de la enseñanza. Una de las vocaciones que tengo se vinculan a la enseñanza. Y por eso a mí me parece una herramienta hiper mega transformadora en la educación, tanto como la comunicación. Entonces, yo te vuelvo a repetir, hay una diversidad de lógicas juveniles. No hay que tomar a las juventudes ni a los estudiantes como algo monolítico, hay que verlo en su diversidad, qué sé yo, agrupamientos. Y agrupamiento en determinadas edades. Una cosa es cuando ingresan, otra cosa es cuando promedian una carrera, otra cosa es cuando están egresando. El impacto que tienen las materias en su proceso de formación, incide, por supuesto, el grupo con el que estudia, la relación con su familia, sus amigos cotidianos por fuera de la universidad, cómo se ha ido socializando humanamente. Y además hay improntas personales. A mí todas esas dimensiones que te acabo o todos esos aspectos que te acabo de mencionar son motivo de descubrimiento a través de los procesos de enseñanza-aprendizaje en los que yo participo como docente. Me gusta mucho situarme en el universo de las y los estudiantes, como diría Paulo Freire, en su universo vocabular, en su universo cultural, cómo comprende, cómo vive, qué sufre, qué le falta, qué quiere, por qué elige la carrera que elige. Es decir, yo siempre intento y lo logro, siempre es saber del otro o la otra que tengo en el espacio educativo. Para mí es fundamental, desde el cual yo puedo revitalizar el programa de la materia o de las materias a partir de lo cual, con los mismos contenidos, construir muy en relación, en interacción con esas culturas que los estudiantes tienen. Para mí eso es fundamental. Por eso no hay una opinión tajante. Siempre voy a decir, los intereses de los estudiantes son fantásticos, tienen cierto desánimo con la política, cierto desánimo con la proyección de futuro y cierto desánimo con la sostenibilidad del presente. Eso tiene algunas consecuencias en materia emocional y salud mental que en otros años no existía. Eso me preocupa mucho. Las cuestiones económicas, la pregunta que debe hacer después con esta carrera, la salida laboral, las condiciones de producción del perfil profesional, francamente está muy extorsionada por un sistema, por un modelo económico que no le garantiza nada. Entonces, es en ese mapa es que estudia la gente, y ahí sí yo tengo una enorme preocupación que por momentos me angustia, por la responsabilidad que significa estudiar y aprender y enseñar el campo de la comunicación, porque por un lado se prende muchísimo con toda la cuestión crítica, análisis crítico de lo que se ve, y al mismo tiempo la proyección también la desean, pero el contexto atenta bastante contra eso. De todas maneras, no hay que dejarse llevar por el mismo para que no haya esperanza en la construcción de otra modalidad posible. Así que en ese sentido, yo lo veo con la voluntad de salir adelante, no tengo pero ninguna duda. Son muy distintos años anteriores, que yo 10 años, pero por supuestísimo, 20 ni hablar, por sus condiciones de clase también y todas las dificultades que vivimos las argentinas y los argentinos con modelos económicos nefastos como el que vivimos actualmente, ¿no?
0: Si tuvieras que asociar este momento de la universidad pública con una canción del Indio o de Los Redondos, ¿cuál elegirías y por qué?
7: La canción sin duda sería El futuro ya llegó.
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0: Qué lindo programa que estamos teniendo. Y todavía nos quedan algunas cositas más.
8: Sí, y ¿sabes qué? Te traje una noticia particularmente hermosa. Porque entre tanta tristeza por la muerte del Indio, también apareció una historia de

0: con la que puedo compartir este sentimiento y sé que no vas a ver raro por llorar la muerte de un tipo que jamás conocí. Te mando un abrazo grande.
1: Tremendo, tremendo testimonio, la verdad, muy emocionante. Lo que genera el indio, ¿no?
0: Terrible. Y ¿sabes qué? Lo más emocionante fue que la hermana le respondió a los pocos minutos con una foto tomada en el velorio del indio. La historia se volvió viral y emocionó a miles de personas.
1: Sin dudas, la verdad que increíble historia.
0: La verdad que es una demostración más de que la música puede reconstruir puentes, sanar heridas y volver a juntar a personas que creían haberse alejado para siempre.
1: Y después de esta emocionante historia, tenemos que seguir con el programa. Avanzamos y vamos a escuchar La hija del fletero, porque si algo nos deja esta noticia es que a veces una canción puede ser el puente para volver a encontrarnos.

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1: Seguimos con nuestra programación, que lamentablemente ya está llegando a su fin. Estamos acá con nuestro compañero Lucas Bárcena, que nos va a contar y después vamos a estar escuchando su sonomontaje. ¿Cómo estás, Lucas?
2: ¿Qué tal? ¿Cómo están? ¿Todo bien?
1: Bien, todo bien.
2: Bueno, Lucas, contanos, ¿qué es un sonomontaje? La verdad, esto que escuchamos por primera vez.
3: Un sonomontaje básicamente es contar una historia con sonidos. Así como se cuentan historias en el cine, con palabras o en libros. Acá no se usan palabras, se usan sonidos que hacen referencias o cosas que a uno le orienten y cuenten una historia.
1: O sea, yo escuchando voy a estar tratando de interpretar qué significa, qué está pasando, qué me está tratando de decir esa historia a través de sonidos.
3: Claro, con suerte se va a entender.
1: Bueno, qué bueno.
2: Bueno, vamos a escucharlo.

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1: Bueno, Lucas, muy interesante el sonomontaje. ¿Nos querés contar en qué pensaste, en qué te inspiraste cuando lo hiciste?
2: Sí, en realidad lo pensé con más, como si fuese con más archivo, pero sobre la educación pública, pero costó conseguir archivo, así que lo pensé más como el trayecto que tenemos todos desde que empieza el colegio hasta que terminamos nuestros estudios, ya sea universitarios o no. Es un poco ese trayecto.
3: No, la verdad que está buenísimo y está bueno también darle visibilidad, ¿no?, a este formato de sonidos que es poco habitual en las radios, en cualquier tipo de formato tradicional de medio de comunicación. Realmente no nos podemos quejar, la verdad es que tuvimos un programa completísimo, ¿no, Agus?
1: Sí, la verdad no faltó nada, estoy muy contento de haber estado acá, espero que la hayan pasado bien también. Pero bueno, lamentablemente se nos termina el programa, no nos queda más que agradecer nuevamente a la Universidad Nacional de Quilmes por el espacio y por la confianza.
3: Y vamos a estar cerrando, ¿no?, este programa, este programón, de la mano del Indio. ¿Cómo iba a ser, no?
1: No podía ser de otra manera.
3: Bueno, nos reencontramos la semana que viene con más Con Cierto Sentido.

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25: Habitualmente, Marcelo, en la introducción de estas conversaciones, hacemos referencias a ciertas palabras que seguramente van a aparecer recurrentemente en el diálogo que ya ha comenzado. Genocidio o los genocidios, porque hablar de uno sería incorrecto, más recorriendo panorámicamente la historia de nuestro continente en general, si es que queremos centrarnos en la América nuestra y la Argentina en particular. ¿Por qué te dedicaste a la investigación antropológica en relación con los genocidios indígenas y afrodescendientes, siendo psicólogo?
26: Bueno, investigar genocidio es casi, es bucear en el inconsciente, del continente, o en el caso puntual de Argentina, porque como a nosotros nos enseñaron el olvido, hicieron un catecismo de la amnesia con nosotros, con la historia oficial. Entonces, hacer ese despistaje, quitar esos velos con los que han cubierto y arrojado al margen tantas cosas, invisibilizando indígenas y afro. Por ejemplo, poca gente sabe que Argentina tiene mayor cantidad de indígenas que Brasil, y tanto en porcentaje poblacional como numéricamente. Nosotros tenemos 1,5 millones y los brasileños no tienen 500,000. Y son datos, no de Balco, sino de datos de, por ejemplo, de la FUNAI brasilero, que es la Fundación del Indio, y del censo argentino. Los brasileños son más de 200 millones, nosotros somos 40 y pico, y tenemos mayor cantidad de indígenas. Entonces, está el problema que a los brasileros no le contaron que todos vinieron de los barcos, que son excepcionales. A nosotros sí. Nos contaron de la excepcionalidad argentina, que todos vinimos de los barcos. Todos sabemos el furcio del presidente de no hace mucho, que incluso lo agravó diciendo los brasileros salieron de la selva y los mexicanos de los indios. O sea, después pidió disculpas, por supuesto. Y no es culpa de Fernández, porque él verbaliza un imaginario nacional. Lo verbaliza. Entonces, nosotros, como argentinos, que nos enseñaron la desmemoria, nos enseñaron el olvido, y bucear en eso es como ingresar a un inconsciente, porque todo eso es un grave trauma de nuestro país, que ahora lo estamos viendo que aflora, porque todo eso que vos reprimís, tirás, mandás para abajo, no verbalizás, no pronunciás, escondés, de pronto aflora como síntoma. Aflora como síntoma. Y el síntoma lo estamos viendo con el tema en el sur, con el tema mapuche, que obviamente para el establishment son chilenos. Porque como nosotros vinimos de los barcos, si aparece algún indio, es extranjero. Lógico, es extranjero. Entonces, aparte, ¿cómo nos enseñaron a nosotros? Los libros de texto que estudian los chicos dicen, los querandíes cazaban, habitaban, creían, se conjuga en pasado, son ausencias, no están. Entonces, y sin embargo están. Y de pronto surge el conflicto por la tierra, por ejemplo.
0: En 1833, al finalizar la primera gobernación de la provincia de Buenos Aires y durante el mandato de Juan Ramón Balcarce, Juan Manuel de Rosas comenzó una expedición militar en los territorios donde habitaban las comunidades originarias. En la campaña participaron los estancieros bonaerenses y tuvo el apoyo de las provincias de Córdoba, San Luis, San Juan y Mendoza. La expedición finalizó en 1834, y se estima que hubo miles de muertos y más de 14.000 personas fueron retenidas para la servidumbre. Asimismo, los militares ocuparon grandes territorios de esos pueblos originarios y los destinaron para la agricultura y la ganadería.
1: En 1833, la campaña militar que va a ser de Rosas, que es una de las primeras campañas militares que lleva a cabo cuando él es gobernador de Buenos Aires, entre el 29 y 23, yo le llamo esa etapa, ¿no? La etapa de la fase preparatoria para que él pueda después volver a tener el apoyo de la legislatura porteña y volverse a presentar como gobernador. Lleva a cabo esa campaña militar y una de las columnas, que estaba comandada por el sargento Ibáñez, llega a lo que va a ser el río Balchitas, que para ese momento ya tienen ellos información de dónde estaba el río Balchitas, y van con el, lo dice específicamente, yo suelo, digamos, leer siempre ese texto que está, que dice que con el afán de dar con las tolderías de Cayupán, hace la avanzada, ¿no? Ya la palabra avanzada me está implicando de la columna del ejército militar sobre esos territorios, y después las otras palabras que resuenan ahí, esto que dice sorprende a las tolderías de Cayupán dando bajas, y eso lo reitero siempre, eso, dando bajas, dando muertes, pero en realidad es así, a muchos que estaban ahí entre mujeres y niños tomando prisioneros, y Cayupán escapa. Ese acto, que es el 5 de octubre, es el que se festeja como el Día del Pueblo en Balcheta hasta el día de hoy.
0: Laura Manquel, docente mapuche.
1: Entonces, eso era como muy resonante en la situación, entonces uno empieza a buscar en la historia, en esto que decíamos, los relatos orales, y a mí me pasa que mi familia, toda mi familia está en Balcheta, Balcheta es mi tierra, mi lugar, porque mi familia es de la meseta Somuncurá. La meseta fue un lugar también de escape de cuando se hizo la avanzada militar de mucha población originaria, mapuche, tehuelche, en ese lugar que estaban, y después, cuando empezó el proceso propio de poder, de la propiedad privada, del alambrado, se tuvieron que venir a Balcheta. Pero cuando yo escucho en los relatos familiares, vecinos, porque me crío en uno de los barrios que va a ser fiscales, de tierras fiscales, porque se instala la población ahí, que de hecho, en paréntesis, ese barrio recién, después de casi 100 años, recién se mensura, o sea, es bastante llamativo en ese sentido, ¿no? Y ahí empiezo a escuchar los relatos que había lugares donde no se podía circular, o sea que el populacho, los indios, no podían circular, por ejemplo, por el centro de la ciudad. O si iban por un lugar, tenían que cruzarse de veredas si estaban las hijas o les hijos o la familia de bien o llamado lo social, ¿no? Uh-huh. Y eso a mí resonaba, ¿cómo que no podías circular? No podías ir por ese lugar. Y eso también se trasladaba en la parte cultural. Por ejemplo, había bailes que eran, había como una especie de una línea imaginaria donde en un lugar tocaba la orquesta, en un lugar bailaba la población social, lo social que aparece fuerte, y del otro lado el popular. De hecho, si eso se ha difundido en canciones de hablar, ¿no? Entonces decía, una historia reciente que hablaba para mí de un apartheid étnico muy terrible, ¿no? O sea, y eso es lo que medianamente, en esa experiencia, en aquellos años, comienzo a hacer con mis estudiantes, ¿no? Porque hicimos una intervención, hicimos entrevista, hicimos encuesta para ver qué sabían.
24: La sociedad valchetense se polarizó en dos sectores marcados por el origen étnico. El sector autodenominado social, representante de la civilización de base etnocentrista y eurocéntrico, se conformaba por los descendientes sirios, libaneses y europeos. Les correspondían a ellos los espacios públicos de poder político, judicial, económico e incluso cultural. El otro sector social llamado el popular representaba a la barbarie, al salvaje, al indio. Se conformaba por los descendientes de las etnias mapuches y tehuelches. Las esferas del espacio público les eran vedadas. Solo ejercían un derecho ficticio: trabajar y estudiar en la escuela pública. Pero con el sufrimiento del estigma de ser indígena, con ese dolor encarnecido, silenciaron sus voces para acallar su cultura, su sabiduría e incluso su propia vida. Siendo mayoría, pasaron a ser invisibilizados. Tendrán que pasar varias décadas para que el apartheid deje de organizar a la sociedad. Es allí donde el léxico cotidiano de este presente se configura, se consolida y se mantiene vivo como símbolo de este pasado. Fragmento del artículo Festejar o reflexionar el 5 de octubre, Día del Pueblo en Valcheta, Río Negro, escrito por Laura Beatriz Mankel en 2013.
2: ¿Sabés qué? Vamos a entrar en un momento más a esa experiencia pedagógica y los resultados que de ella surgieron a partir de esas encuestas que trabajaste con estudiantes. Pero para quien no conoce Valcheta, si habría, como se dice en la actualidad, que generar una serie de perfiles, de datos que permitan describir las comunidades originarias, cómo estaban compuestas, la inmigración, cómo se constituye en esa zona de la línea sur de la provincia de Río Negro. ¿Qué datos significativos nos podés compartir?
1: Bueno, Valcheta está ocupada por la población originaria mapuche tehuelche, que ya tenemos los datos y los informes propios a partir del 33, porque Valcheta es un lugar de paso. Estratégicamente estaría ubicada hoy lo que nosotros decimos, la ruta 23, une uh-huh. con la ruta 3 y a la vez tiene esa unión que hace entre la cordillera y el mar y la salida también a lo que va a ser la parte del valle, ¿no? Y para ese lugar, los pueblos originarios, o sea, nuestra ancestralidad, pasaban en un lugar de descanso porque hay agua dulce. Es un valle que permite también para poder justamente descansar cuando se hacían los circuitos comerciales. A partir del 33, como decimos, con esta avanzada, ya lo que se va a hacer es dar origen a lo que va a ser el campo de concentración. Y va a ser que se va a instalar la presencia militar en el lugar con Linos Ori de Roas. A partir de ahí, lo que hace el Estado fuertemente es traer, la avanzada sigue y tomar ese lugar para poder retraer, traer a todos los indígenas que están como dispersos, los que logran apresar, a ese lugar.
0: Laura Mankel.
1: A partir de ahí, después, más adelante, lo que nosotros tenemos es otro proceso donde realmente ya entre 1979 y 1885, que terminan las campañas militares, las segundas campañas militares genocidas, o sea, siempre fueron genocidas, pero estas con más fuerte, con la presencia de Julio Argentino Roca. Al terminar después, el Estado ya no sabe qué hacer con estos indios que había reclutado, ¿no? Entonces le da, libera los campos y ahí empieza todo lo que va a ser más adelante el proceso de este poblamiento con la organización ya del Estado argentino, ¿no? O sea, ese proceso de organización. Y ahí empiezan a darse las primeras migraciones que se van a instalar y va a llegar una gran presencia, primero sirio-libanesa, italiano después. Y se da todo ese proceso de ir consolidando la presencia estatal ahí, que en estos momentos son territorios nacionales. Esa presencia sirio-libanesa viene con esto, con un poco que había leído, con esto de poder poblar esos territorios desérticos. Los italianos, por lo general, van a poder llegar a tener las extensiones de tierra, porque son los que se van a instalar a la vera de los arroyos con la producción agropecuaria. Hay familias italianas de origen italiano ahí. Los sirios libaneses tienen como más presencia en la orden de lo que va a ser ligado a lo que nosotros llamamos los mercachifles, el comercio más de lana, ¿no? Que empiezan y se instalan como esos primeros comercios de rubros generales que tienen, que venden desde todo, ¿no? O sea, que en ese sentido están ahí. Y después son los que también van a empezar a ocupar los cargos políticos. O sea, en ese sentido se va dando como una configuración bastante fuerte de la sociedad, donde, lo digo en esa experiencia y a partir de la lectura propia, se empieza a relegar a la población originaria a un lugar más apartado que va a ser la sociedad, ¿no? Ya en estos barrios que yo decía anteriormente, que uno de los barrios La Cruz, o sea, se llama así porque hay como en este lugar ahora un parador que se ha hecho ahí, pero son esos lugares como más alejados de lo que es la parte céntrica. Y la obtención de tierra, digamos, por parte de la inmigración, que, digamos, los inmigrantes que llegan, como llamados los primeros pobladores, fundadores.
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0: Por cierto, vamos a transitar por el capítulo 5, que junto con el capítulo 4 y el capítulo 8 probablemente sean las gemas del gaucho Dóbito, los momentos de lectura más interesantes, por lo menos en lo personal. El gaucho, ¿de qué hablamos cuando hablamos de gaucho? Porque si bien hay un adjetivo en el título, después en la bajada se habla de el emblema imposible cuando centralizas en el gaucho Martín.
1: Sí, es una pregunta que parece sencilla de responder, pero es complicadísima, la verdad. Porque el gaucho, cuando uno dice gaucho, refiere a dos cosas posibles. Una es a una figura literaria que ha tenido un enorme peso en la tradición literaria argentina e incluso también en la política, ¿no? El gaucho es, antes que nada, una figura literaria. Y después está la figura real, que eso es lo más complicado de responder de quién es o quién fue realmente un gaucho, ¿no? Lo que sabemos es que el término gaucho, que es un término del cono sur, se empezó a usar en el siglo XVIII para referir a, era un término, digamos, delincuencial, para referir a cuatreros, a hombres de caballo que se internaban en el campo y faenaban ganado ajeno.
2: Ezequiel Adamovsky, licenciado en Historia por la Universidad de Buenos Aires.
1: Era un grupo entonces pequeñísimo de la población al que refería inicialmente el término gaucho. Luego se empezó a principios del siglo XIX a usar ese mismo término de manera extensiva para hablar de los pobres rurales, digamos, del bajo pueblo rural. Y en la época de la independencia, cuando surge la poesía gauchesca, esto se convierte en un personaje literario y asume vida propia, ¿no? Ya, digamos, con independencia de las personas de carne y hueso a los que uno podría aludir con ese término, al punto tal de que los historiadores en verdad ni siquiera sabemos si, por poner una fecha, en 1830, o 1840, o 1850, ni siquiera sabemos si los habitantes de la campaña bonaerense se autodenominaban gauchos o se definían como gauchos. No, en los documentos no está claro, esto no aparece. Así que ni siquiera estamos seguros de que ese haya sido un término que utilizaban para sí mismos, un término identitario, ¿no? Con lo cual, digamos, hay que tener cuidado de no confundir el personaje literario con el personaje real. Sí sabemos, por los estudios de historia rural del siglo XIX, que las realidades que describía las primeras historias de gauchos rebeldes, como Martín Fierro, por ejemplo, eran bastante realistas, es decir, describían una realidad de las clases bajas rurales que estaba muy cerca de la experiencia que tenían las personas del campo en esa época, ¿no? Pero bueno, insisto en esto, de no confundir las historias de gauchos con las vidas de los gauchos, que no siempre son lo mismo. Cada autor que escribió historias de gauchos les dio un sesgo particular, desde su mirada particular. Normalmente no han sido gauchos o pobres rurales los que escriben esta historia. Han sido personas urbanas, a veces de clase alta, a veces de clase baja, pero en cualquier caso no eran, en general, no eran pobres rurales ellos mismos. Así que esa distinción es siempre importante de hacer.
0: No lo mencionás, pero aparece en distintos momentos del libro el otro término, paisano. ¿Cómo discute paisano con estos otros términos que acabas de citar?
1: Ese término paisano es el término que sí sabemos que el bajo pueblo rural utilizaba para autodefinirse en el siglo XIX, paisano o hijo de la tierra. Ese, digamos, sería el término, como dicen los antropólogos, el término nativo que usaban para sí mismos. Eso es interesante porque aporta un rasgo que es central del criollismo como literatura, ¿no? Del gaucho como personaje literario, que es la apelación a lo nativo, a lo local, a lo criollo, que eso es muy poderoso en esa literatura, y de allí deviene lo que es el rasgo más importante del personaje gaucho como emblema, que es ese emblema de la tierra. es emblema de lo popular, de lo nativo, de lo criollo, y luego va a ser emblema de la nación, emblema de lo argentino también.
3: 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Pido a los santos del cielo que ayuden mi pensamiento, les pido en este momento que voy a cantar mi historia, me refresquen la memoria y aclaren mi pensamiento. Mas donde otro criollo pasa, Martín Fierro ha de pasar. Nada lo hace recular ni los fantasmas lo espantan. Y desde que otros cantan, yo también quiero cantar.
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3: 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Con la guitarra en la mano ni las moscas se me arriman. Naides me pone el pie encima y cuando el pecho se entona, hago gemir a la prima y llorar a la bordona. Yo soy toro en mi rodeo y torazo en rodeo ajeno. Siempre me tuve por bueno y si me quieren probar, salgan otros a cantar y veremos quién es menos. No me hago al lado de la huella, ni aunque vengan degollando. Con los blandos yo soy blando y soy duro con los duros. Y ninguno en un apuro me ha visto andar titubeando. En el peligro, qué Cristo, el corazón se me enancha, pues toda la tierra es cancha y de esto nadie se asombre, que el que se tiene por hombre donde quiera se patancha. Y atiendan la relación que hace un gaucho perseguido, que padre y marido ha sido empeñoso y diligente, y sin embargo la gente lo tiene por un bandido. Ninguno me hable de pena porque yo penando vivo, y nadie se muestre altivo aunque en el estribo esté, que suele quedarse a pie el gaucho más advertido. Junta experiencia en la vida hasta para dar y prestar. Quien la tiene que pasar entre sufrimiento y llanto, porque nada enseña tanto como el sufrir y el llorar. Viene el hombre ciego al mundo, cuarteándolo la esperanza. A poco andar ya lo alcanzan las desgracias a empujones. La pucha que trae lesiones el tiempo con sus mudanzas. Yo he conocido esta tierra en que el paisano vivía y su ranchito tenía y sus hijos y mujer. Era una delicia ver cómo pasaba sus días. Y apenas la madrugada empezaba a colorear, los pájaros a cantar y las gallinas a apearse, era cosa de largarse cada cual a trabajar. Y allí el gaucho inteligente, en cuanto el potro arriendó, los cueros le acomodó y se le sentó enseguida, que el hombre muestre en la vida la astucia que Dios le dio. Y en las playas corcoveando pedazos se hacía el sotreta, mientras él por las paletas le jugaba las lloronas y al ruido de las caronas salía haciéndole gambeta. A tiempo si era un orgullo ver jinetear un paisano. Cuando era gaucho vaquiano, aunque el potro se volease, no había uno que no parase con el cabresto en la mano. Recuerdo qué maravilla cómo andaba la gauchada, siempre alegre y bien montada y dispuesta para el trabajo, pero hoy en día barajo no se la ve de aporreada. El gaucho más infeliz tenía tropilla de un pelo. No le faltaba un consuelo y andaba la gente lista. Tendiendo al campo la vista, solo veía hacienda y cielo.
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0: Sabés que a veces nosotros apelamos a la metáfora del espejo retrovisor. Tener delante de uno el parabrisas con el futuro para construir, pero con una historia que la memoria nos permite mantenerla viva, mantenerla ardiente. Y estás hablando en uno o en otro caso de 40 o de 30 años. 40 años prácticamente de tu ingreso al Comité Argentino Latinoamericano contra el Apartheid y 30 años de pertenencia a la Asociación Caboverdiana de Dock Sud. ¿Qué ha pasado en este tiempo? ¿Qué se ha logrado? ¿Cuáles son las deudas que, así como el sistema recuperado en 1973 para nuestro país, a la luz del presente todavía tiene asignaturas pendientes, desde tu perspectiva, desde tu mirador?
7: Sí, sin duda cambiaron muchísimas cosas. Una de las primeras que yo advertí es la cuestión del debate sobre el racismo. Era un tema tabú, no era un tema que se abordara ni que fuera tenido en cuenta. Los partidos políticos de izquierda o progresistas tampoco lo consideraban como un tema a discutir, ¿sí? No era algo secundario, ¿no? Un poco como el viejo axioma de la revolución, que iría de triunfar, iría a terminar con todas las diferencias. Y la verdad que bueno, en Cuba hubo una revolución completa y no desapareció el racismo, y eso lo sabemos hoy. Los mismos afrocubanos lo declaran, lo discuten, lo debaten. Bueno, pero por lo menos lo que logramos en todos estos años de trabajo, y no fui yo sola ni la única, sino con otros militantes y otras militantes, fue justamente introducir en el debate público, en el conocimiento social, la necesidad de hablar sobre el racismo y cómo combatirlo. La mayoría de las personas que conseguimos este avance o este pasito adelante hemos sido mujeres. Históricamente las mujeres hemos liderado los movimientos y las vanguardias de nuestras comunidades. Por supuesto que hay hombres, pero siempre hemos sido una mayoría absoluta. En primer lugar, logramos eso, que se discuta, que estemos hablando hoy sobre ese tema nosotros dos. Antes no era un tema que se tocara en la radio o en ningún otro programa. Y también la cuestión de la invisibilidad, que fue una de nuestras primeras luchas, que era derribar la invisibilidad a que había sido sometido todo el pueblo afro en la Argentina. ¿Sí? Se pretendió, por medio de un sistema de ideas y de representaciones, justamente negar y borrar toda evidencia de África en nuestro país.
8: Miriam Gómez.
7: En primer lugar, borrándolo de los libros de texto en la escuela, uno no sabe, no ve o no aprende sobre qué fue la esclavitud en las Américas, particularmente en la Argentina. Yo misma en la escuela recuerdo que se hablaba de la negrita que vendía empanadas el 25 de mayo, uh-huh. ¿sí? El señor que repartía el agua, el aguatero, o el que encendía las velas al sereno, pero no había mucho más que eso y se lo presentaba de una manera pintoresca, como si aquellos esclavizados y esclavizadas estuvieran felices de su condición. Y luego, la verdad que es un silencio casi absoluto sobre esto en todo el sistema educativo, no solamente la primaria, sino la secundaria y también en la educación universitaria en aquel momento, ¿no? Ahora, claro que es una temática que ha sido incorporada con mayor o menor éxito, depende de muchas veces de la voluntad de los directivos y los docentes, pero tenemos una ley federal de educación que contempla la presencia de los pueblos originarios y afrodescendientes, la ley que establece la diversidad cultural, bueno, toda una serie de temas que se fueron introduciendo que dieron lugar a que se hable de esta cuestión, ¿no? Y por tanto, hoy ya no podemos decir que esta invisibilidad es tan tajante, sino que esa visibilidad o esa revisibilidad que conseguimos, habría que analizar cómo, ahora que nos ven, cómo nos ven. Y esa visión o esa perspectiva es muchas veces estereotipada. Entonces ahora tenemos que derribar prejuicios y estereotipos sobre cómo ven a la mujer negra, al hombre negro, a los niños y niñas negros en nuestro país. Y en eso estamos trabajando, ¿no? Primero, demostrar que hay argentinos negros, no solo que hay negros en la Argentina, sino que hay argentinos y argentinas, negros y negras que forman parte de esta sociedad, que nunca desaparecieron, que siempre estuvieron aportando a la cultura, a la vida en nuestro país. Yo, a lo largo de mi vida que he estudiado la historia del continente y particularmente de la Argentina, encontré que el siglo XIX argentino, tan particular, tan complejo, con tantas contradicciones, en las guerras por la independencia, las guerras civiles, el gobierno de Juan Manuel de Rosas, cercano a la comunidad negra, luego la generación del 80 y su proyecto de nación eurocentrado, un país agrícola ganadero, pero con una perspectiva cultural europea y con una pretendida genética blanca, etcétera, etcétera, con algo que seguramente conoces muy bien. Pero aún dentro de ese caldo contradictorio y en ebullición, yo encuentro ahí lo que son las bases o la raíz de lo que será la Argentina después, en sus buenos aspectos y en los negativos. El desarrollo del racismo y del prejuicio lo ves en los autores, digamos, canónicos de la literatura, como Esteban Echeverría, como Mármol, como José Hernández, a través de Martín Fierro. Yo misma, como profesora de literatura, usé esos textos, dado que son de lectura obligatoria, pero para mostrar las otras realidades de la Argentina que estaban ahí, pero que a la hora del recuento, del repaso, se obviaba a la presencia afro y originaria también.
2: El 24 de abril de 2013 se sancionó la ley 26.852 y se estableció que los 8 de noviembre sean reconocidos como el Día Nacional de los Afroargentinos, de las Afroargentinas y de la cultura afro. La fecha homenajea a Remedios del Valle, quien participó en la Guerra de la Independencia y formaba parte de las Niñas de Ayohuma. Manuel Belgrano la nombró capitana del Ejército del Norte por su valentía. Cada 8 de noviembre busca reconocer y visibilizar las raíces afroamericanas que han estado presentes a lo largo de la historia de nuestro país. Esta ley también permitió incorporar a los contenidos curriculares del sistema educativo la conmemoración de dicho día y la promoción de la cultura afro.

0: Entonces, ese siglo XIX también da lugar a las, a los, a la, a ese impulso libertario que tiene un sector de nuestro país, las luchas por la independencia, cómo los afrodescendientes se involucraron en la independencia, que no lo hacían solamente por la promesa de libertad, ¿sí? Porque se sabía que si uno prestaba servicio militar durante 5 años, podía lograr la libertad. Hay una figura como la de María Remedios del Valle, por ejemplo, la
1: Claro.
0: capitana, una mujer negra, esclavizada. Ella fue a la guerra, en primer lugar, como la mujer que asistía a los soldados, la que llevaba el agua, la que curaba heridos, pero pronto se involucró en la lucha armada. Perdió a su marido y a sus 2 hijos en guerra y no abandonó, siguió luchando hasta el final. Y después decide conscientemente unirse al ejército del norte, a cuyo mando estaba Manuel Belgrano. Con esta perspectiva, el ejército del norte, sabemos, según lo que había ideado San Martín, debía liberar América Latina, ¿sí? Lo consiguió en Chile, lo consiguió en Perú, y de esto era muy consciente María Remedios. Quiero decir que ella podía haberse retirado, sin embargo, redobló la apuesta y se fue al ejército del norte. Y yo creo que lo que ella sabía, que no era solamente su libertad, la de sus pares, sino también la de toda la América grande o de nuestra América, ¿no es cierto? Entonces, yo ahí veo toda una serie de cuestiones que en la Argentina vuelven a aparecer una y otra vez, ¿no? Uno puede tener, hay personas que pueden tener las actitudes más abyectas y viles, pero también hay personas que son capaces de dar la vida por la libertad, y eso es la Argentina también, ¿no? Y en esas luchas y contradicciones también estamos nosotros, los afrodescendientes, los y las afrodescendientes.
2: Miriam Gómez, profesora de literatura latinoamericana con investigaciones en literatura africana de lengua portuguesa.
0: Pero todo se generó en ese siglo XIX, incluso hasta en términos culturales, artísticos, musicales, el tango, la payada, la milonga, todo el vocabulario de origen africano que manejamos diariamente en el castellano del Río de la Plata, muchas comidas, ¿sí? Las populares como las achuras, el mondongo, en fin, que son aportes de las mujeres negras, ¿no? Que recogían lo que en el matadero se desechaba, la sangre, las vísceras, la grasa, para el alimento de sus familias. Y también, por supuesto, la participación política y el desarrollo de la prensa, porque pocos saben la cantidad de periódicos de la comunidad negra que circulaban en nuestro país, sobre todo en Buenos Aires. Había alrededor de 15 o 20 periódicos totalmente conscientes de la realidad y en muchos casos ya empezaban a manifestar o estaban viendo que la generación que se venía empezaba a negar los aportes africanos. Empiezan a negar esa presencia cuando todavía estaban muy activos y muy vivos. El mismo Sarmiento decía en 1845, allá cerca de la publicación del Facundo, que para fines del siglo XIX, de ese siglo, si alguien quería ver un negro, tenía que ir a Brasil porque en la Argentina estábamos desapareciendo. Y la propia comunidad es consciente de esto. Hay algunos poetas de la comunidad afroargentina, como Casildo Thompson, o como Horacio Mendizábal, grandes poetas. Bueno, Casildo Thompson en 1877 publica un poema largo llamado Canto al África, donde denuncia la opresión, la esclavitud, la colonización y reivindica el continente africano. ¿Sí? Un argentino que ya tenía varias generaciones en el país, no es que era recién llegado o que. No, era un señor muy joven, además, por otro lado, cuando escribe este poema, creo que tenía 22 años, absolutamente consciente de su lugar en la sociedad y de su compromiso para cambiar las cosas. Y todo eso vuelve a aparecer en la Argentina cada vez más. Ay, cuando hablaba del periodismo, también quería decir que muchos de los periodistas que trabajaban en los periódicos de la comunidad también lo hacían en los periódicos nacionales, ¿sí? Hasta hace bastante tiempo, después ya no tuvimos más noticias, pero el abuelo de una señora afroargentina, María Magdalena Lamadrid, su abuelo Tomás Lamadrid, escribía para La Nación, pero en general no aparecía su nombre. Claro, era un negro. Entonces, todas esas cuestiones positivas y negativas se van moldeando a partir del siglo XIX

0: aparecerá el concepto nacional muy fuerte o cruzando buena parte de esta conversación que desde ya te agradecemos el poderla tener. Dentro de esos pensadores, dentro de esas pensadoras, Fermín Chávez, Alcira Argumedo, Aníbal Foro, Juan José Hernández Arregui, Saúl Taborda, aparece la figura de don Arturo Jaureche. Más allá de alguna canción que lo ha puesto en el conocimiento de nuevas generaciones, si tendrías que hacer una especie de perfil señalando tips, rasgos que caracterizaran de manera así irrenunciable y irreprochable la figura de don Arturo, ¿por dónde arrancarías?
1: Bien, bueno, Jaureche es un pensador nacional central, digamos, ¿no? Es más, el Día del Pensamiento Nacional se conmemora hace algunos años ya, el 13 de noviembre, que es el día del nacimiento de Jaureche, que nació el 13 de noviembre de 1901, nació con el siglo, como se dice, y falleció el 25 de mayo de 1974.
2: Juan Godoy, doctorando en comunicación social.
1: Yo diría que en ese dentro de las cuestiones nodales del pensamiento de Jaureche, que nos lega, yo pondría una cuestión en el centro, justamente, que es la idea de pensar en nacional. Jaureche nos lega una noción que es una forma, un esquema para abordar la realidad nacional, ¿no? Jaureche pensaba que a los problemas argentinos muchas veces se los enfrentaba con un criterio errado, ¿no? Con un criterio que él consideraba colonial, ya sea, digamos, por izquierda o por derecha, si se quiere decirlo de esa forma, pero todo dentro de un esquema colonial, replicando, copiando soluciones de otro tiempo y u otro lugar sería, ¿no? Uh-huh. Ahora bien, Jaureche nos dice, al fin y al cabo, a los problemas nacionales hay que enfrentarlos también con un criterio nacional. Es decir, hay que construir un punto de vista o una matriz de pensamiento propia que nos permita abordar la realidad nacional y sus problemas a partir, insisto, de un criterio nuestro, digamos. Sin que eso signifique rechazar pensamientos que hayan sido generados en otro tiempo y espacio, pero sí significa esta idea de pensar en nacional, rechazar la importación acrítica de conceptos, ideas realizadas en otro tiempo y lugar. Jaureche decía que a las ideas extranjeras no hay que adoptarlas, porque cuando uno adopta, lo adopta como una totalidad, como un paquete cerrado, ¿no? Uh-huh. Decía, a las ideas extranjeras hay que adaptarlas, ¿no? Entonces no es rechazo a lo extranjero, pero sí es no incorporar esas ideas ajenas a nuestra realidad como absolutas, sino incorporarlas adaptándolas a nuestra realidad. Es decir, se pueden tomar ideas del extranjero, pero se tienen que transformar, adaptar a nuestras necesidades. Porque al fin y al cabo es, como decía, Jaureche comparte un criterio con John William Cook, que es que una idea es nacional o extranjera, no por el lugar geográfico de donde nace, sino por su correspondencia con las necesidades nacionales. Entonces, Jaureche nos plantea, insisto, en el centro de su pensamiento esta noción de pensar en nacional, esta noción de tener una matriz de pensamiento propia, de construcción de una epistemología propia, y me parece que ese es el legado central de Jaureche para nosotros.
2: Arturo Jaureche, abogado, pensador nacional y escritor. Desde joven participa en las luchas estudiantiles, se une al radicalismo. 1933, Arturo Jaureche forma parte del levantamiento en Paso de los Libres. 1935, junto a otros militantes, funda Forja, la organización Fuerza Orientación Radical de la Joven Argentina. 1945, Jaureche abandona el radicalismo y adhiere al peronismo. 1955, cae

0: gobierno de Perón, Arturo Jaureche comienza a dedicarse activamente a la escritura. 1957, Jaureche se exilia en Montevideo y apoya la candidatura de Arturo Frondizi. 1961, rompe todo vínculo con Frondizi. 25 de mayo de 1974, Arturo Jaureche fallece.
1: Estaba pensando, Julián, que a lo mejor esta nueva conversación se la puede considerar como continuación de una anterior, no hace tanto tiempo, donde en aquel momento había un personaje central que nos ocupó buena parte de ese capítulo de tramas, don Raúl Scalabrini Ortiz. Y si bien hablaste de Scalabrini, del autor del hombre que está solo y espera, de esa Biblia porteña, en distintos momentos fueron apareciendo otros contextos que tienen que ver con esa zona del pensamiento nacional. Y en este 2024, a manera de efemérides, se cumplen dos fechas que tienen que ver con ese campo del revisionismo, con ese campo, vuelvo a decir, del pensamiento nacional. Los 90 años de la publicación de ese libro de los hermanos Rodolfo y Julio Irasusta, La Argentina y el Imperialismo Británico, Los Eslabones de una Cadena, que transita el periodo 1806-1933, y los 100 años del natalicio de un entrerriano que se formó en Córdoba y se seguirá llamando Fermín Chávez. Vamos a abrir una puerta al azar. Cronológicamente arranquemos de los 90 años de la publicación de aquel libro de los Irasusta. ¿Qué significó en ese momento y qué significó para estudiosos, como en tu caso, lo que ese libro aportó?
2: Bueno, la publicación de los hermanos Irasusta es a consecuencia también de un contexto en el cual está, como bien vos dijiste, muy relacionada esa obra, esa primerísima obra de Raúl Scalabrini Ortiz, del hombre que está solo y de espera, que tiene que ver con un contexto de crisis, no solamente política y económica, sino también en clave ontológica, ¿no es cierto? Incluso más allá de lo que estaba pasando en nuestro país, eso estaba en un contexto donde todo Occidente se encontraba, digamos, en una encrucijada, producto del resultado de esa primera gran guerra mundial, bueno, las consecuencias de la misma, el declive de un pensamiento de un progreso indefinido, por el cual muchos lo venían sosteniendo desde fines del siglo pasado, el surgimiento de tendencias maximalistas, como le decían por entonces, ¿no es cierto? Consecuencia de la revolución soviética, bueno, un montón de contextos, y acá en el caso nuestro, obviamente, lo que está relacionado al golpe a Hipólito Yrigoyen en los años 30, que también es producto, ¿no es cierto?, de ese clima de época, ¿no?
3: Julián Otal Landi.
2: En ese sentido, tanto Scalabrini como los hermanos Irasusta, de alguna manera, en una primera instancia se habían sentido desilusionados, ¿no es cierto?, por ese, no solamente por el gobierno de Yrigoyen, sino también por lo que venía consigo ese modelo de gobierno republicano y democrático, ¿no es cierto?, que ellos lo veían como consecuencia de una decadencia de la clase dirigente, de la cual nos estaba sumergiendo a una suerte de decadencia, no solamente económica y política, sino también en clave ontológica, ¿no es cierto?, que tiene que ver mucho con una idea de nación, de la cual ninguno de ellos compartía. En el caso de los Irasusta era, digamos, obviamente una mirada, en principio, mucho más conservadora, también producto de las trayectorias y las procedencias, si bien los hermanos Irasusta eran ¿cómo se llaman? Entrerrianos, como en el caso de Fermín, venían de una clase de hacendado, medianos, productores, ¿no es cierto? No eran, digamos, de la oligarquía, bueno, pero de buen pasar económico. En una primera, bueno, tiene una formación acorde al clima de época de las personas pudientes, entonces eso les permitió tanto a Rodolfo, pero sobre todo a Julio, que le permitió viajar por Europa, a imbuirse de ese clima de época, de esas nuevas ideas que estaban rondando. Julio se sintió muy atraído por Morras, ¿no es cierto?, de la acción francesa, de lo que se estaba desarrollando en Francia por entonces, una reacción sumamente conservadora, ¿no es cierto?, republicana, pero conservadora. Y bueno, en función de eso, junto con otros intelectuales que también vienen de otros itinerarios, que bueno, es interesante ver porque es como un quiebre esta época, ¿no es cierto? Son personas que en los 30 van a marcar una postura que después muchos van a encaminarse hacia lo nacional y popular, y hay otros, digamos, que se van a sostener de una manera conservadora. Pero todos tienen en común esta cuestión de ver un problema en ciernes que está muy vinculado con nuestra historia, ¿no es cierto?
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2: 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Educa Sativa, Volarte,

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2: Haga Gilda.

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7: La Coacha, presagios al viento.

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0: Escuchaste Poi 1, interpretado por Richard Limbo Trío.
1: Bueno, muchas gracias. Bueno, este proyecto así presentado sería, nos llamaríamos Richard Limbo Trío, pero detrás de cada una de estas personas hay proyectos también. El ejemplo acá del compañero Alex, muy popularmente conocido acá en la biblioteca, tiene también su propio proyecto. Bueno, decí el nombre de tu proyecto.
2: Tu disco. Mi disco se llama Un río incierto.
1: ¿Y el tuyo también?
3: Ajeno al tiempo.
1: Bueno. ¿Tocamos otro tema? Sí. En este caso toca él Luna Azul, de su autoría.

0: Escuchaste Luna Azul, interpretado por Richard Limbo Trío.
1: Esta es la leyenda de la flor del ceibo. Es la canción de Anahí. Una india valerosa que pagó con su vida por defender a su pueblo de la dominación. A Anahí la quemaron atada a un árbol. Y la canción dice que cuando las llamas la estaban quemando, en roja corola se fue transformando. La noche piadosa cubrió su dolor, y el alba, asombrada, miró su martirio hecho ceibo en flor. Les contamos esta historia porque creemos que no hay historia más triste y más esperanzadora que esta, que entre la noche y el alba haya acontecido esa transformación, que entre el valor de una y la cobardía de otros haya sobrevivido un árbol, y entre la injusticia y la lucha haya nacido una flor.

0: Muchas gracias.
1: Gracias.
2: Escuchaste Anahí, interpretado por Richard Limbo Trío.
0: Ahora el surco de Chabuca Granda.

0: Muchas gracias.
1: Escuchaste El Surco, interpretado por Richard Limbo Trío. 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
4: Victoria Büchner con Lula Bertoldi, que bla bla. Algo.

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1: 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Orquesta El Arranque, enigmático,

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5: 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Piti, no sé cuánto.

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2: Miranda, traición.

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2: 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Pedro Aznar, no es por ahí.

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5: Hola, soy Jorge de UNQTV y quisiera escuchar Lejos de Casa de Animal.

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2: Los espíritus, la crecida,

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0: Escuchaste Poi 1, interpretado por Richard Limbo Trío.
1: Bueno, muchas gracias. Bueno, este proyecto así presentado sería, nos llamaríamos Richard Limbo Trío, pero detrás de cada una de estas personas hay proyectos también. El ejemplo acá del compañero Alex, muy popularmente conocido acá en la biblioteca, tiene también su propio proyecto. Bueno, decí el nombre de tu proyecto.
2: Tu disco. Mi disco se llama Un río incierto.
1: ¿Y el tuyo también?
3: Ajeno al tiempo.
1: Bueno. ¿Tocamos otro tema? Sí. En este caso toca él Luna Azul, de su autoría.

0: Escuchaste Luna Azul, interpretado por Richard Limbo Trío.
1: Esta es la leyenda de la flor del ceibo. Es la canción de Anahí. Una india valerosa que pagó con su vida por defender a su pueblo de la dominación. A Anahí la quemaron atada a un árbol. Y la canción dice que cuando las llamas la estaban quemando, en roja corola se fue transformando. La noche piadosa cubrió su dolor, y el alba, asombrada, miró su martirio hecho ceibo en flor. Les contamos esta historia porque creemos que no hay historia más triste y más esperanzadora que esta, que entre la noche y el alba haya acontecido esa transformación, que entre el valor de una y la cobardía de otros haya sobrevivido un árbol, y entre la injusticia y la lucha haya nacido una flor. Thank you.

0: Muchas gracias.
1: Gracias.
2: Escuchaste Anahí, interpretado por Richard Limbo Trío.
0: Ahora el surco de Chabuca Granda.

0: Muchas gracias.
1: Escuchaste El Surco, interpretado por Richard Limbo Trío. 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
4: Quinteto Negro y Capanga, La Crudita.

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2: 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Pedro Aznar, no es por ahí.

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0: Daniel Melingo, Corazón y Hueso.
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6: Chicos Vaca, tus mejores latidos.

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7: Monch sobre las brasas.

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4: Mi nombre es Santiago Sandoval, y nada, yo lo que pido, no, yo no escucho inglés, poneme cumbia, cualquier cosa, así que nada, voy a pedir una de Callejero Fino, tu re obsesión.
5: DJ Tao, ¿qué pasa tan asustado? Tira el sonido que le gusta.

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De 1972, David Bowie, Changes.

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0: Escuchaste Lo que decidas plantar, por Anto Restucci en guitarra y voz, con Leo Restucci en la percusión. 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
6: Welcome to Jamaica Reggae.
5: Según Marciano Cantero, el futuro podría ser mejor si tenés la valentía de sortear los obstáculos que la vida te impone. De 1985, Los Enanitos Verdes, La Muralla Verde.

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2: 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La Triple Nelson, otra vez.

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0: Bien, ahí. ¿Cómo se escucha? ¿Bien? Piola.
1: Escuchaste Por Amor, interpretado por Mamá Chumbi.

0: Escuchaste El Borrachito, interpretado por Mamá Chumbi.
1: Bueno, gracias a la UNCI por la invitación a este espacio, a toda esta producción que está acá atrás, que la verdad que no pensé que iba a ser tanta gente, le soy sincero. Pero no, un golazo, bien ahí. Que sigan estos espacios, que sigan estas movidas culturales, loco, que les hace falta a la Argentina para, nada, alimentar el corazoncito de los artistas y de la gente, ¿no? Veo muchas sonrisas, eso me gusta, así que bien ahí. Y perdona a los chicos que están estudiando.
2: Y aguante la universidad pública.
1: Aguante la universidad pública, loco. Acá hay un par de docentes del Estado que labura también, así que nada, estamos en esa, chicos, bien ahí. ¿Vamos? A ver, vamos a probar.

0: Gracias.
1: Escuchaste Cantinero, interpretado por Mamachumbi. 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
5: Felicolina, aguatera.

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compuesto por Juanse y Andrés Calamaro, fue el último gran himno de los Ratones Paranoicos, que además tuvo una segunda y larga vida cuando el líder de la banda la modificó para despedir de las canchas a Diego Armando Maradona. Del año 2000 para siempre.

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0: Escuchaste POI 1, interpretado por Richard Limbo Trío.
1: Bueno, muchas gracias. Bueno, este proyecto así presentado sería, nos llamaríamos Richard Limbo Trío, pero detrás de cada una de estas personas hay proyectos también. El ejemplo acá del compañero Alex, muy popularmente conocido acá en la biblioteca, tiene también su propio proyecto. Bueno, decí el nombre de tu proyecto.
2: Tu disco. Mi disco se llama Un río incierto.
1: ¿Y el tuyo también?
3: Ajeno al tiempo.
1: Bueno. ¿Tocamos otro tema? Sí. En este caso toca él Luna Azul, de su autoría.

0: Escuchaste Luna Azul, interpretado por Richard Limbo Trío.
1: Esta es la leyenda de la flor del ceibo. Es la canción de Anahí. Una india valerosa que pagó con su vida por defender a su pueblo de la dominación. A Anahí la quemaron atada a un árbol. Y la canción dice que cuando las llamas la estaban quemando, en roja corola se fue transformando. La noche piadosa cubrió su dolor, y el alba, asombrada, miró su martirio hecho ceibo en flor. Les contamos esta historia porque creemos que no hay historia más triste y más esperanzadora que esta, que entre la noche y el alba haya acontecido esa transformación, que entre el valor de una y la cobardía de otros haya sobrevivido un árbol, y entre la injusticia y la lucha haya nacido una flor. Thank you.

0: Muchas gracias.
1: Gracias.
2: Escuchaste Anahí, interpretado por Richard Limbo Trío.
0: Ahora el surco de Chabuca Granda.

0: Muchas gracias.
1: Escuchaste El Surco, interpretado por Richard Limbo Trío. 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
3: Verónica, Teresa y Lula Parodi, tarareando.

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3: La Martino, Orquesta Típica, Acróbata de Luz.

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4: Mi nombre es Isabel Otelo, quiero pedir un tema de los Enanitos Verdes, Mariposas.

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12: Inquilinos del Rey con Pablo Silvera, destructor de domingos.

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2: Usted señálemelo, Pastizal.
3: El grupo de jóvenes continúa extraviado y no se logra dar con su paradero. Encontraron a una niña en un bote con un perro. Hasta aquí la información.

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0: Escuchaste Lo que decidas plantar, por Anto Restucci en guitarra y voz, con Leo Restucci en la percusión. 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

la dictadura recién había quedado atrás. Los años de plomo, de obligado silencio, de prohibiciones, se transformaron en esperanza a partir de una nueva era democrática. Y Miguel Abuelo, con toda su sensibilidad lírica, pintó el deseado porvenir. De 1984, Los Abuelos de la Nada, himno de mi corazón.

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Una sarcástica alegoría contra la prefabricada originalidad de carácter tan vigente en nuestro tiempo. De 2006, Arctic Monkeys, Brian Stone.

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1: Flor Paz vuelve a sonar.

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2: 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Rodrigo Ábalos y la Carmen Orquesta Típica, Melancolía del Futuro.

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3: Lisandro Aristimuño, Desprender del Sur.

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5: Hola, soy Nardo Benjamín y quería pedir un tema de los Piojos con Malik.

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1: Hola, soy Nelson Ábalos, trovador chubutense, nacido en un pueblo de la precordillera del Chubut llamado Gobernador Costa. Vivo hace unos 35 años en la cordillera de la provincia, en la comarca andina del paralelo 42, en un paraje llamado El Pedregoso, que corresponde a la localidad de El Hoyo. La canción Después de la sequía nació allá por el año 1988-89 del siglo pasado y refleja una dura realidad que suelen vivir los chacareros, la gente que se dedica a cultivar la tierra. Por aquellos años hubo una sequía y la canción nació o comenzó a nacer cuando un día se nubló y comenzó a llover y yo podía sentir y ver y escuchar los comentarios de esa gente que esperaba tanto tiempo la lluvia y que ese día llegaba casi como un milagro, como una respuesta a sus pedidos, a la madre tierra, al cielo, a quién sabe qué. Así nació Después de la sequía. Se realiza.

Cuando la lluvia cae, nacen poemas. De tan hermoso que se torna el valle, y junto al fruto allí, bajo las melgas, la vida juega entre la madre tierra.

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5: Francisca y los Exploradores, Villa Urquiza.

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2: 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Autopista, Cosa Nostra y Facundo Soto.

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4: Mauricio, y quiero escuchar Pet Sematary de Los Ramones.
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7: Guacha, presagios al viento.

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0: Escuchaste La Ruta de la Seda por Ignacio Montoya Carlotto y Lucas Chamorro. 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
2: Carolina Peleretti e invitadas. Zamba del Renacer.

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4: La Chicana, lejos.

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0: Una Buenos Aires de dos mundos paralelos y enfrentados. El caretaje superfluo contra la gente despierta. El tema que insertó a Sumo de manera definitiva en la historia de nuestro rock apareció en 1985. La rubia tarada.
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2: 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Lisandro Scar, todo lo que

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5: 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Escorpia con el Indio Solari. Refugio.

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0: Escuchaste La Vieja, de los hermanos Díaz, interpretada por Edgardo Ibáñez. 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
2: Serrano, emociones negativas.

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La dictadura recién había quedado atrás. Los años de plomo, de obligado silencio, de prohibiciones, se transformaron en esperanza a partir de una nueva era democrática. Y Miguel Abuelo, con toda su sensibilidad lírica, pintó el deseado porvenir. De 1984, Los Abuelos de la Nada, himno de mi corazón.

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0: Bien, ahí. ¿Cómo se escucha? ¿Bien? Piola.
1: Escuchaste Por Amor, interpretado por Mamá Chumbi.

0: Escuchaste El Borrachito, interpretado por Mamá Chumbi.
1: Bueno, gracias a la UNCI por la invitación a este espacio, a toda esta producción que está acá atrás, que la verdad que no pensé que iba a ser tanta gente, les soy sincero. Pero no, un golazo, bien ahí. Que sigan estos espacios, que sigan estas movidas culturales, loco, que les hace falta a la Argentina para, nada, alimentar el corazoncito de los artistas y de la gente, ¿no? Veo muchas sonrisas, eso me gusta. Así que bien ahí. Y perdona a los chicos que están estudiando.
2: Y aguante la universidad pública.
1: Aguante la universidad pública, loco. Acá hay un par de docentes del Estado que labura también. Así que nada, estamos en esa, chicos. Bien ahí.

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Buenas tardes, China.

0: Lenian, y mientras amanece en la Argentina, les decimos buenas tardes, China.
1: 6 de la mañana en punto de este lado del mundo, y así les digo buen día, mañaneras, mañaneros, ustedes que arrancan este día viernes, ¿es viernes? Sí, con nosotros.
0: 24 de julio del 2026, sí. Y empezamos una nueva mañana juntos. Bienvenidos, buenos días.

0: las 6.01 levantamos la persiana en una mañana donde vamos a hablar del mundo loco en el que estamos inmersos, con Donald Trump, que desató una nueva guerra de aranceles mientras vuela el petróleo por la crisis en Medio Oriente, capítulo 1000. Vamos a estar hablando de los datos del consumo que se alejan del promedio de la economía, con datos mixtos, pero gente haciendo colas masivamente para conseguir empleo y testimonios de la crisis en las vacaciones de invierno. Vamos a estar hablando además de esto y otros temas.
1: Vamos a hablar también en esta mañana de diferentes referentes de cultura y deporte que se metieron de lleno en la polémica por la ola de críticas a los argentinos, y algunos sostuvieron que el principal hater del país es el presidente.
0: Atención con la agenda de la política.
2: Hoy vamos a hablar de la cumbre Bullrich-Sturzenegger para destrabar la ley de propiedad privada.
0: Todo eso en una mañana donde también viene Freddy Vivas para hablar de inteligencia artificial, en un día donde Elon Musk es tapa de la revista The Economist. Y además
1: tenemos a Wanda Nara, que lanza su curso de emprendedoras para que las mujeres no tengan que depender de nadie.
0: Esto es Buenas Tardes China. Estamos hasta las 8 de la mañana juntos, felices, intensos y decididos a anunciar cosas.
1: ¿Ah, sí?
0: En instantes. Dense manija, porque ahora los vamos a sorprender. Buenos días, bienvenidos para todos. Esto se llama Buenas Tardes China. ¿Le dan like al vivo?
1: Por supuesto.
0: ¿Se renueva la suscripción?
1: Por supuesto.
0: ¿Nos mandan pastafrola?
1: Por supuesto.
0: Todo eso y más. Bienvenidos. Buenos días.

0: y abrimos con Queen.
1: Ah, bueno.
0: Porque el show debe continuar. Se viene el fin de semana. Buenos días. Empty spaces, what are we living for? Abandoned places. Saludo a Yamila Segovia.
1: Buen día, Gerestacha, ¿qué tal? ¿Cómo estás? ¿Cómo va?
0: Bien, sentí esto. Buen día, Débora Urieta, ¿cómo andás?
2: Buen día, Jairo, ¿cómo va?
0: Acá estamos, acompañándolos. Saludo al control, ¿cómo anda el control? Buen día, Maga de Castro, Mela Mato, Hernán Abella, el CM Bostero. Está el enmascarado también, mirá, que dice, te voy a fajar.
2: Si no era hola eso.
0: Mañana se duerme, mañana es sábado. Termina la primera semana de vacaciones de invierno acá en la zona metropolitana. Y nosotros estamos acompañándolos, ¿eh? En este Buenas Tardes China, ¿con qué temperatura, Segovia?
1: Ahora te voy a decir la temperatura de esta mañana, que está hermosa, que sorprendió como algo de tiempo inestable durante la madrugada. 13.4 la temperatura a esta hora, 87% de la humedad, el cielo está parcialmente nublado. Y para este día viernes tenemos, bueno, pronóstico de lloviznas, de lluvias aisladas para la mañana, para la tarde, o sea que va a estar medio gris este viernes con una máxima de 15 y el fin de semana mínimas entre 10 y 11 grados y máximas que van a llegar a los 17 con lindos días, aunque tal vez un poco nublado el sábado y el domingo.
0: Y en esta mañana de viernes, 24 sí. de julio,
1: ¿qué?
0: Vamos a hacer un anuncio.
1: Sí, epa. Atención.
0: Atención.
1: Estoy en YouTube para la reacción en vivo.
0: Vamos a estar ahora mismo anunciando.
1: Sí, ¿qué?
0: Que vamos a hacer la fiesta de cumpleaños de BT China. El cumpleaños chino se hace el 18 de agosto en The Roxy Live, acá en Palermo.
1: Sí.
0: Ahí donde se casó Yami Segovia.
2: Sí, o sea, nos va a tener buena suerte.
1: En ese lugar, sí.
0: El 18 de agosto, cuando se cumple un año de la primera transmisión en el formato Orsay Radio LED Proyecto 18, Comunidad China al frente, hacemos el cumpleaños de Buenas Tardes China y estamos abriendo ya la preventa de entradas solo para chinos.
1: Así es, para socios, las primeras 200 entradas.
2: ¿Cuántas son?
1: Son un poquito más, no. Uy, mucho más, porque miedo. Es como, en realidad, el formato es un formato de cumple, no es la fiesta de,
0: claro.
1: De fin de año, es un formato cumpleaños, es un formato como de birra china, XXL, porque vamos a hacer más de 100, como cuando íbamos a Hormiga Negra, vamos a hacer tal vez 300, puede ser, o un poquito más de 300, pero por wow. ahí no mucho más. Y vamos a festejar, ¿por qué? Porque tenemos muchísimas cosas para festejar de todo este año que se va a cumplir exactamente el 18 del 8 y estamos muy, pero muy contentos de haberlo vivido y lo que se viene.
0: Una locura, En la página de buenastardeschina.com.ar los chinos, los socios, pueden empezar a adquirir sus entradas para vernos soprar las velitas porque va a haber torta.
2: No escupan, chicos, cuando sopren.
0: Yo escupo, yo soy de escupir, así me garantizo las porciones. Así soplo las velitas.
1: Igual vamos a soplar todos, así que...
0: 300 soplidos, imagínate, sobre la torta. Sí, ¿sabes qué? Sí. Es una baba.
1: Sí.
0: Es una torta de baba vamos a hacer. Pero además...
1: Las entradas mismo valor que en diciembre.
0: Sí, es 18.000 pesos más impuestos, que le dará, no sé, 23, 24 mil pesos el total.
1: Sí.
0: Le vamos a poner siempre 18 a todo. Como fue
1: la,
0: el proyecto
1: es la idea, 18, pero bueno, mientras se pueda.
0: Pasan 10 años y va a seguir siendo 18.000 pesos las entradas.
2: Bueno, puede ser 18 millones.
0: No, bueno, ponele. Pero además, en la página de Buenas Tardes China, donde se pueden comprar las entradas para el cumpleaños chino.
1: El 18 del 8. El 18, que es el día que volvimos al aire.
0: Exacto, sí,
1: es
0: sí, sí.
1: El 18 de agosto.
0: 18 de agosto.
1: Es martes.
0: Martes 19:30, acá en Palermo. En The Roxy Live vamos a juntarnos, vamos a soplar las velitas, vamos a escuchar música, hacer algunos juegos, charlar entre nosotros.
1: Es un cumple, es como cuando llevan un cumple, no sé, los que tienen hijos, los que tuvieron hijos, que llevan al cumpleañitos del amiguito. Bueno, es un cumpleaños, ese es el.
2: Vamos a jugar al juego del paquete y esas cosas.
1: Vamos a jugar a todos los juegos que tengan ganas de jugar.
0: Y además, ese día van a poder ver por primera vez, los que estén ahí en The Roxy Live,
1: ¿quién?
0: La película de Agus al Mundial.
2: ¡Ay, me muero!
0: Porque van a ver todo el periplo que está terminando hoy. Aterriza en un rato Agustín Castro. La cobertura que hizo gracias a la comunidad va a ser reflejada en un corto, en un clip, en una película donde vamos a ver todos los momentos que vivimos de la mano de la comunidad que le permitió a este programa, que hace un año justo se quedaba sin aire, no solamente estar al aire, sino cubrir los 40 días de la Copa del Mundo, y ameritaban tener una película que se estrena el día del cumple chino. Todo eso el 18 de agosto, están las entradas a la venta en la página de buenastardeschina.com.ar.
1: Dicen, hay que hacer la carpa en el Roxy para ser primeros.
2: Ya saqué, dijo alguien por ahí.
0: ¿Ya sacaron?
1: Sí, ya sacaron. Tremendo.
0: Bueno, está abierto.
1: Bueno, socios. Sí, son 200 entradas para socios, que son como, es como la preventa, digamos, para decirlo de alguna manera. Y después, cuando lleguemos a los 200 vendidas, bueno, ahí se, por supuesto, se habilita para todo el resto de los chinos que tengan ganas de participar.
0: Bienvenidos, buenos días. Se abrió la convocatoria, fiesta de cumple chino aniversario, 18 de agosto, en la página ya pueden los chinos estar consiguiendo su ticket para vernos, para juntarnos también en tiempos de tanto celular, de tanto aislamiento, de tanto meternos en las redes sociales, ahí, rozarnos, chivar cerca.
1: Sí.
0: Bueno, ya la propuesta se ponía rara.
1: No, la verdad que está buenísimo, estamos recontentos, muy emocionados cuando pensamos en armar este festejo, porque dijimos, cumplimos un año de estar haciendo este proyecto y dijimos, hay que festejarlo, bueno, vamos con esa idea, así que ojalá les guste, ojalá se puedan sumar, porque vamos a estar felices por un rato, y también, viste, como que todas las partes de que vivimos con Agus del Mundial, nos metimos en el Mundial, pero un poco salimos de todo el resto de la realidad. Me parece que ese ratito que vamos a compartir tiene que ver con eso, con la comunidad, con la unión y con eso que nos hace felices.
0: Bienvenidos todos, buenastardeschina.com.ar, le dan like al vivo, buscan su entrada si quieren, si no, siguen acompañándonos, estamos juntos de cara a la fiesta del primer año de Buenas Tardes China en The Roxy Live.

0: La gente creo que ha entendido bien que el kirchnerismo ha entrado a nuestras casas, nos tomó el whisky, nos fumó los habanos, puso los pies con barro arriba de las mesas, hizo fiestas, rompió platos y la incendió.
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0: Buenos días, vayan pasando, estamos juntos.
1: Todo el mundo es más joven que yo.
0: Apareció una lluvia en Redondo otra vez en esta otra vez. Viernes.
2: Sí, en realidad tiempo inestable, una llovizna que nos va a acompañar por gran parte de este día viernes, durante la mañana y durante la tarde, pronóstico de tiempo inestable, y después empieza a mejorar. Lo bueno es que no tenemos viento sur, entonces son días que si bien son grises, no son fríos.
0: Bien, en este momento estamos acompañándolos como cada mañana, pero queremos darle espacio a una historia que queremos también ver si podemos... lograr que nos ayuden y se resuelvan, que tiene que ver con un amigo de Debo, y la verdad que nos está afectando a través de ella esta situación, porque estamos tratando de dar con el paradero de una persona, repito, un amigo de Débora de Urieta desde ayer, y vamos a mostrar ahora el flyer de esta persona que ayer estuvimos compartiendo. Y Debo, si querés, contanos.
3: No, bueno, él es Daniel Gregory, es mi brother, un amigo de Sipo, que sabemos que el martes se subió a un bondi en Cipolletti rumbo a Córdoba, que llegó el miércoles a Córdoba, y no sabemos más nada. Nada, sí, está con esa camisa, ¿viste? Esa camisa, esa campera que ves ahí, naranja y azul con líneas blancas. Si lo ven en Córdoba o donde sea, por favor, llamen al 911 o vayan a la comisaría más cercana y avisen, por favor, eso. Daniel, bueno. Gregory, tiene anteojitos, flaquito, alto, mide 1,90, 38 años, pelo castaño, ojos marrones, barba.
0: Uh-huh. Sí, está la foto en tus redes. En las nuestras, y lo pueden compartir para tratar de dar con el paradero. Incluso estuvimos contactando a autoridades, si están viendo también, para que se trata de buscar una persona, ahora en esta época, con tecnología, cámaras, para que se pueda poner todo en... funcionamiento para poder dar con el paradero de... ¿Repetí el nombre?
3: Daniel Gregory, o sea, es como Agustín, se llama Luis Daniel, pero no usa su primer nombre.
0: Ah, ok, Daniel Gregory. Listo, ahí están las fotos.
3: Y quiero agradecerle a todos los que me escribieron, a todos los que me ayudaron. De verdad que se movió muchísima gente, a todos los chinos que también compartieron, bueno, obvio a ustedes. Nada, que lo que sepan, que por favor llamen al 911.
0: Bien. Daniel Gregory, están las fotos en nuestras redes y bueno, vamos a estar siguiéndolo a ver de qué manera se puede tener información y conseguir alguna respuesta. Incluso, repito, con toda la gente que escucha en Córdoba, no tenemos repetidora puntualmente en Córdoba capital, pero sí mucha gente que nos escucha a través del YouTube o de la aplicación de Radio LED, así que estamos empujando eso. 6:15 de esta mañana de viernes, con una mañana húmeda, medio con llovizna, y dijiste que el fin de semana va a mejorar.
2: Tenemos fin de semana con, sí, no con tiempo inestable, en realidad con el cielo mayormente nublado y unas mínimas de 10 grados y unas máximas que te digo que van a llegar tanto sábado y domingo cerca de los 18 grados.
0: Bien, vamos a empezar con nuestra playlist de actualidad, y si Yami usó la palabra inestable para el clima, no sé cuál otra mejor me cabe para el mundo en el que estamos viviendo, porque voy a arrancar con un pequeño panorama internacional que tiene, si querés, como eje de la incertidumbre global y de esa sensación de cualquier cosa puede pasar, al presidente de los Estados Unidos, Donald Trump, porque es el protagonista en torno al cual gira el momento actual de disrupción total en la economía, al menos por dos motivos. Por un lado, porque lejos de cualquier tipo de acuerdo de paz que se llegó a firmar en su momento durante el Mundial, vuelve a haber una escena de crisis y guerra en la zona de Medio Oriente, con ahora un nuevo foco a partir de que se rompió el alto el fuego que alguna vez se firmó y volvieron a ponerse en cuestión los traslados comerciales de petróleo por las zonas productoras. El conflicto se traslada a quién interrumpe, ataca o hace colapsar el comercio, específicamente de petróleo y de insumos en algunos casos para la alimentación. Esto que en algún momento se había focalizado, ¿se acuerdan cuántas veces hablamos del famoso estrecho de Hormuz, después de que Estados Unidos e Israel atacaran Irán, e Irán empezó a responder atacando distintos países del Golfo y puntualmente impidiendo el paso de los barcos petroleros hacia occidente de aquel codito de agua que está allá arriba, llamado el Estrecho de Hormuz, después de que ese fuera el foco de tensión y que siga con muy poco tránsito de barcos con petróleo, ahora la atención del mundo se trasladó, y vamos en vivo, deslizándonos por la página de, que nos permite ver en tiempo real la cantidad de buques, a otro codito que está ahí más abajo, también ahora con prácticamente nulo recorrido de barcos, que es otro estrecho que ahora es el que está en el foco de las miradas, que se llama el de Bab el Mandeb, que de golpe se transformó en muy importante, porque cuando se tapó el estrecho de Hormuz por el conflicto, Arabia Saudita, otro productor petrolero importante, aliado de Estados Unidos, empezó a bombear petróleo por este otro estrecho, y las últimas novedades en las últimas 48 horas es que de golpe hay otros grupos de la zona que uno trata de entender, en este caso los hutíes, que empezaron a atacar los barcos que pasan por este estrecho de Bab el Mandeb, y ahí dice Trump que va a responder, y este recrudecimiento y falta de certidumbre de hacia dónde puede ir un conflicto donde tenés potencias, tenés regímenes como el de Irán, tenés distintas organizaciones que intervienen bombardeando, por ejemplo, barcos, está generando un hecho concreto, que es que otra vez el precio del petróleo está llegando a niveles de $100, con proyecciones que hablan de incluso que pueda ir a más. Y ayer tuviste, bueno, ahora está el petróleo Brent bajando a $97, pero está en ese entorno de los $100, con proyecciones de todo tipo, porque la palabra es incertidumbre. Imagínate que un día hay acuerdo de paz, un día parece que hay entendimiento, otro día vuelve a haber bombardeos, otro día aparecen ahora, comillas, los hutíes, aparece Trump hablando de cómo va a intervenir. Nadie tiene claro cuál va a ser la provisión de petróleo a lo largo de los próximos meses, ni cuánto va a valer, y eso hace que se paralicen, por ejemplo, los mercados. Ayer tuviste un jueves negro, que también se combinó con los datos de los balances de algunas empresas tecnológicas que muestran que no está tan claro que la inteligencia artificial sea un maná de dólares en un mundo al que eso también le suma incertidumbre. Y como si fuera poco, estoy describiendo el mundo donde, no sé si ustedes saben, está Argentina. Y se le suma que ayer Donald Trump decide volver a extender la guerra de aranceles a un grupo de 80 países. Acordate qué son los aranceles. Le cobra un impuesto a lo que vos le querés vender a Estados Unidos. Ese impuesto, esa tasa, en inglés le dicen tariff, nosotros lo traducimos como aranceles, lo que hace es, por lo menos, afectar la exportación de los países que le venden a Estados Unidos, al mismo tiempo aumentar el precio de los productos que se comercializan en Estados Unidos, y si esto pasa, si bien es todo una gran incertidumbre de si es parte de una negociación, si es parte de una estrategia, si después puede cambiar, puede haber más inflación en Estados Unidos, y si hay más inflación en Estados Unidos por el petróleo en $100 y aranceles que se extienden, Donald Trump puede llegar a perder las elecciones. Y si Donald Trump eventualmente pierde las elecciones legislativas de noviembre, puede estar más débil y es un aliado clave para la estabilidad financiera de Milei. Por eso que ayer se combinaran el petróleo a $100 con una nueva edición de los aranceles para más de 60 países, incluida la Argentina. Es cierto que pusieron aranceles del 10 y del 12,5% a un puñado de países. Bueno, Argentina no quedó afuera, quedó con el 10% de arancel, no con el 12,5%. Por eso, si vos querés decir, bueno, el jabo se alía con Trump y entonces obtiene resultados, nos pusieron 10, no 12,5%, podés presentarlo así. También podés decir, che, estamos en un nivel de chupamedismo histórico con la Casa Blanca y quedamos en los grupos de países donde le siguen poniendo igual aranceles. Como sea, el mundo está como en una especie de samba, donde, no sé si las nuevas generaciones lo conocen, ibas al parque de diversiones, te subías al samba y tenías que quedarte parado y te tiraba. Bueno, eso es el mundo donde el eje que hace bailar a todos es Donald Trump, su imprevisibilidad, impactando en el mercado energético y con la guerra comercial, como novedad de ayer de última hora. 6:22 minutos, ahí estamos empezando esta mañana. Solo para decirlo, Trump sigue siendo igual ese personaje tan particular que de golpe es noticia por la guerra en Medio Oriente y el precio del petróleo. Es noticia por los aranceles que los vuelve a imponer a más de 60 países y desata una guerra comercial loca. Pero también es ese personaje que de golpe se vuelve mega viral porque ayer va al estado de Georgia a hacer un discurso y atrás en el público hay gente que dice, me voy a poner a imitar a Trump en tiempo real. Y mientras Trump habla, hay un par de flacos que se empiezan a cagar de la risa porque lo empiezan a imitar y después se empiezan a ver ellos en el YouTube en vivo y dice, estamos saliendo en vivo y se iban cebando y lo van imitando. Poné un compiladito que ayer en las redes, para los que nos están viendo en YouTube, se divertían. El flaco está atrás, de corbata, aquel lungo que está atrás, que lo va haciendo con la boca y ahora empieza con los brazos. ¿Ves? Le va haciendo. Y ahí se mira en YouTube. Dice, che, está rindiendo esto. Hagamos más. A ver. Encima está en un plano bastante cerca. Le va haciendo la cara. Le va haciendo las caras. Y le haciendo la mano.
2: Y ahí lo corren.
0: No, no lo corren. Llegó hasta el final y de hecho se fue Trump bailando y ellos bailaban atrás. Es el mismo presidente que genera todo lo que te conté antes, que tiene estas particularidades. 6:24 minutos, ¿qué temperatura?
2: Bueno, tenemos a esta hora 13 grados 4 décimas, 87% la humedad. Pronóstico de tiempo inestable por la mañana, por la tarde, lloviznas en realidad para este día viernes. Hoy con una máxima de 15.
0: A esta hora es viernes de rape para acompañarlos, viernes a la espera del fin de semana, en el medio de las vacaciones de invierno de la ciudad de Buenos Aires y el AMBA, con Rodrigo.

0: Bueno, en este mundo que les acabo de describir como contexto, se recorta además la situación local, el momento de la economía real de la Argentina, con los datos vinculados con el consumo en nuestro tablero económico que ayer dio a conocer, por un lado, el INDEC, mirando el mes de mayo, son los datos que da a conocer en la encuesta de supermercados ayer el INDEC, con una caída interanual del 0,7%, con una comparación contra abril que muestra una leve suba de 0,9% y una caída acumulada en los primeros 5 meses del 2,8%, esto es en los supermercados. Y al mismo tiempo también ayer se dio a conocer el dato de los autoservicios mayoristas, que también tuvieron una caída del 2,3% contra el año pasado, pero contra abril una suba del 2,3%, acumulan en 5 meses una retracción del 3%, el consumo, como se ve, a lo sumo mostrando algún indicio de ver si puede tocar fondo y volver a repuntar, pero todavía con una caída muy pronunciada, acumulada en lo que va del año y en lo que va de la gestión Milei. Y quiero completar esto, que es el termómetro del consumo, la parte de la economía que muestra cómo le va a la gente cuando tiene que ir a hacer las compras después de haber pagado los servicios públicos. Se completa ayer con un laburo que publica Fernando Moguier, que es un especialista en consumo muy interesante, que publicó ayer este estudio que se llama Argentina, el fin de los promedios, que si te vas a la página 3, scrolleando, vas a encontrar el gráfico que para mí explica la locura que va a tener Milei ahora hacia adelante. No, ese que estabas ahí. Porque si vos ves la raya azul, es que la actividad económica medida por el INDEC, el promedio de la economía, del estimador mensual económico, va para arriba. Entonces está en récords. Lo que pasa es que al mismo tiempo, la raya roja que vos ves ahí, que se abre hacia abajo, como si fuera que se te cae la mandíbula, es el dato del consumo que mide, por ejemplo, la consultora Sentia. Vos fijate que hasta esa raya negra del medio, o sea, hasta que asumió Milei, consumo y PBI iban parecidos. Si subía el PBI, subía el consumo. Si bajaba el PBI, bajaba el consumo. A partir de que asume Milei, se produce una división de esos indicadores que tal vez reflejan la dificultad que tiene el gobierno para que se noten los datos macro que tiene para mostrar. Porque te dice, tengo superávit, tengo la inflación bajando. El dato de consumo privado que mide en términos agregados el INDEC, que incluye lo que vos gastás en tarifas, está en récord. Todo eso está en la línea azul. Pero cuando decís, bueno, pero ¿cuánto está pudiendo comprar la gente en el supermercado? ¿Cuánto está pudiendo comprar la gente en la farmacia? Bueno, es la línea roja que cae cada vez más. Y además, si querés andate a la página 5 de ese informe, mirá cómo me la acuerdo de memoria, empieza a aparecer esto, el país con mucha diferencia según en qué parte de la Argentina estás. Porque empieza a ver como una gran heterogeneidad, no solo por sectores económicos, sino regional, e incluso con una cualidad muy particular, porque tenés todo lo que es el celeste del costado, el eje andino, las provincias ligadas a la cordillera, que pueden estar vinculadas con la minería, por ejemplo, donde el gobierno está poniendo mucho incentivo, con el producto creciendo 2,9%, pero el empleo cayendo, porque están cayendo yacimientos petroleros viejos que todavía no son compensados por Vaca Muerta. La zona metropolitana, el AMBA y el Gran Buenos Aires, es el lugar de peor impacto. Cae la actividad y cae el empleo. Tenés al mismo tiempo todo el eje pampeano de la zona de Córdoba también con algo de actividad positiva pero con el empleo cayendo, y al mismo tiempo el lugar, si vos querés, más potente asociado a Vaca Muerta, que es el eje patagónico, con la actividad volando 37% arriba y el empleo creciendo 5,8%. Ahí tenés, si vos querés, una radiografía de lo que es la nueva Argentina, con el consumo despegado de la actividad económica y una heterogeneidad muy grande según en qué parte del país estás, más allá de que a qué actividad te dedicas. Poneme más de Rodrigo a esta hora. Igual esto, que pueden ser análisis, gráficos y miradas sobre una planilla, se vuelve todo mucho más tangible cuando hay hechos como lo que pasó ayer acá en Almagro, que de golpe se hace una exposición barrial de empleo hecha por el gobierno de la ciudad de Buenos Aires y se presenta una multitud en busca de un empleo, lo más parecido a un empleo obviamente formal, con algún tipo de seguridad social, y uno ve, además de esa cantidad de gente que se agolpa en una exposición barrial, la posibilidad de escuchar testimonios para ver qué está pasando con aquel que está buscando trabajo. Y que dicen cosas como esta, escuchá.
1: ¿Cómo ves el tema laboral, el desarrollo profesional?
2: Yo creo que está bastante complicado por una cuestión de que hay como un sentimiento muy generalizado de como de bajón, digamos, ¿no? Tipo, la gente de nuestra edad que capaz no puede llegar a conseguir laburo pasando los 6 meses y como que se le bajan un poco las expectativas, digamos, ¿no? Siento que es eso, ¿no? Es un bajón colectivo. Claro. Cuando no conseguís trabajo, yo tenía un jefe que me decía que el trabajo moraliza, dignifica, digamos, ¿no? Estar sin trabajo pareciera estar ahí abajo, ¿no?
0: Bueno, ahí tenés uno de los testimonios en ese encuentro donde se llegaron a juntar entre 4 y 5 mil personas para 400 puestos vacantes. Escuchá más testimonios.
3: ¿Qué pasó?
4: Cerró la empresa.
3: ¿Una empresa que se dedicaba a qué rubro?
4: RT.
3: Sí. Cerró la empresa directamente y dejó sin trabajo. ¿Cuánto estabas ganando más o menos?
4: 1.500.000, creo.
3: ¿Y cuál sería un sueldo que más o menos te cerrara? ¿Tendría que ser más o menos lo mismo?
4: El sueldo, yo para la actividad que trabajaba era la de salud, sí. Seguros y ahora salud. Sí. En salud están pagando 1.100.000. Así que si dicen eso, sí. Es decir, si todo el mundo dice 1.100.000, 1.100.000.
3: Es muy poca plata igual.
4: Aceptaría 1.100.000.
3: Es poca plata, digamos.
4: Es poca plata, sí, sí. Sí, viviendo lejos, transporte público.
0: Escuchá más testimonios ayer en la Expo Empleo en Almagro.
3: Digo, ¿y tenías trabajo antes?
5: Estuve en gastronomía como bachero.
3: ¿Y?
5: Ayudante de cocina, estuve más de un mes, lamentablemente no. Lo que pasa en muchos locales es que no. Después de un mes o dos meses la venta, no hay suficiente venta y no pueden pagar el sueldo a lo que
3: trabajan. ¿No pueden pagar al bachero?
5: Al bachero, al ayudante de cocina y nada.
3: ¿Cuánto te estaban pagando más?
5: 750, por ahí.
3: Está complicado en todos los rubros, ¿no?
5: Todos los rubros, especialmente en gastronomía, porque bueno, ahí es donde va la gente a comer y a las mesas, y si no hay venta en los locales es muy difícil, claro, pagarle después a los.
0: Y uno más, en la Expo Barrial de Almagro, escuchá.
6: ¿Le puedo preguntar la edad?
7: 53.
6: ¿Cómo está viendo esta posibilidad de encontrar trabajo? ¿Está difícil? ¿Está complicado? ¿Hace mucho tiempo que estás sin trabajo?
7: Sí, está muy complicado. El país está muy difícil. Hay hambre. Está difícil, sí. Yo busqué por todos lados y no hay caso.
6: ¿Y hace cuánto estás buscando?
7: Y hace rato.
6: ¿Hace rato?
7: Sí. Tengo un negocio que no hay mucha venta. Mira. Y bueno, empecé a buscar por otro lado y no hay caso. Y hay esta posibilidad, o sea, que por teniendo, ahí tengo suerte.
6: Y sí, teniendo tu propio negocio, tenés que salir a buscar trabajo.
7: Sí.
6: Mirá qué increíble. Sí.
0: Bueno, una pequeña recorrida que también te acerca al estado de ánimo y al estado de cosas que hay en la calle. Cuando mirás los datos del consumo, ves un perfil de la situación a través de una planilla. Cuando escuchás los testimonios de una multitud buscando 400 puestos de trabajo, entendés los problemas profundos. En parte pueden ser problemas que arrastra la economía argentina de mucho tiempo, pero en los últimos 2 años y medio hay además una transformación productiva en un proceso de ajuste, intentando estabilizar una situación inflacionaria difícil que le da una vuelta de tuerca más a este escenario y sobre todo desmiente el nivel de Disney que te vende la Casa Rosada que estamos atravesando. A veces se les escapa a los propios funcionarios de la Casa Rosada y de La Libertad Avanza algo de sinceridad, porque ustedes se acuerdan que yo les conté que Javier Lanari, que trabajaba en la Secretaría de Comunicación, lo pusieron en el Banco Nación con esos dedazos que te dan una salida dorada para que tengas un laburo, aunque no te dé el perfil para ser director del Banco Nación. Y de golpe haces como una especie de zoom y decís de ser panelista con Viviana Canosa a estar en el directorio del Banco Nación, el mayor banco de la Argentina, con un sueldo que te la regalo. Bueno, y ese Lanari, cuando aparece Delfina Rossi, la hija de Agustín Rossi, un dirigente del peronismo, que también estuvo como directora del Banco Nación, y se empiezan a cruzar en Twitter, Javier Lanari le termina contestando lo siguiente a Delfina Rossi. Dice que Delfina Rossi dice que entró al Banco Nación, dice que entró al Banco Nación por currículum, porque se le acusa a ella de que entró por ser la hija de Agustín Rossi. Y Lanari le dice, debería ser más respetuosa con las miles de personas que buscan trabajo y no encuentran, poniendo obviamente sobre la mesa algo que tal vez cuando era secretario de comunicación no podía decir tan linealmente. 6:35 minutos, estamos juntos en esta mañana con más de Rodrigo, a esta hora.

0: En este contexto, y después también voy a poner testimonios de cómo están algunos medios ligados al kirchnerismo registrando el momento, lo cual también te habla de cómo debería uno pensar que debería ser una construcción desde la oposición, porque cualquiera que hoy está en un medio cercano al kirchnerismo o en contra del gobierno tiene un mecanismo para trabajar que es muy sencillo, ponerle el micrófono a la gente y que cuente su día a día. Porque están en una situación como la que vos escuchabas recién. Lo que no hay, a pesar de que vos tenés gente como la que recién escuchabas en la Expo Barrial, o gente como la que después más tarde vas a escuchar hablando de las vacaciones de invierno muy gasoleras, lo que no hay es alguien que desde la oposición, ya sea desde el kirchnerismo o del peronismo no kirchnerista, aglutine esos caídos, tanto los que nunca votaron a Milei como los que votaron a Milei y se desilusionaron. Ayer estuve hablando con Sheila Wilker de la consultora 3.0 y ella calcula en un 20% de los que votaron a Milei en la categoría desilusionados. Lo que pasa, ella misma dice, es que está bien, estamos lejos de la elección, pero por ahora no aparece ninguna figura que aglutine con algún discurso de esperanza, con un nuevo relato, los que se desilusionan. Entonces puede haber varios escenarios. Que no vayan a votar, que cuando esos desilusionados de Milei se vean en la opción de Milei o alguien conocido, Kicillof, Cristina, Massa, vuelvan a Milei, no está claro. Lo que sí es que hay un porcentaje de desilusionados producto de la situación económica y producto de lo que quedó en la memoria popular del caso Adorni, que le achacó al gobierno anticasta haberse vuelto casta. Ese es el escenario político ligado con la economía y con la imagen de Milei. Un gobierno que ayer sorprendió porque instauró que el 23 de julio es el Día de la Unidad. Porque ayer es el Día de la Unidad en La Libertad Avanza. Porque el 23 de julio del año pasado hubo un tuit de Karina Milei contra las fuerzas del cielo para aplacar la interna. Entonces, el 23 de julio, dice La Libertad Avanza, que se celebra el Día de la Unidad en La Libertad Avanza. Porque aprendimos, voy a leer allá, porque aprendimos que cuando se trata
1: lo tenés,
0: de... Sí, lo tengo ahí, pero hasta que encuentre el arnesteo. Cuando se trata de la competencia electoral, hay que dejar cualquier diferencia de lado y luchar todos juntos en pos del mismo objetivo, el triunfo de la ciudad de la libertad en las urnas. Bueno, ahí tenés, el Día de la Unidad. Como nueva...
2: Tenemos el Día de la Lealtad Peronista y el Día de la Unidad Libertaria.
0: Yo lo que le diría, justamente tomando como ejemplo el Día de la Lealtad...
2: que todos los otros días...
0: El peronismo tiene Día de la Lealtad porque casi muchos de los otros días se traicionan. Por eso tienen un Día de la Lealtad. Si no, fíjate la cantidad de peronistas que están con La Libertad Avanza. Bueno, si vos le pones el Día de la Unidad...
1: Es porque están desunidos.
0: Es porque el resto de los días es una interna caminando. Para mí, mi aprendizaje. 6:38 minutos. Poneme un poco más de Rodrigo a esta mañana.
3: Como acordaron ayer.
0: Ah, estaba delante de todo.
1: Sí.
0: Bueno, chicos. Trabajar con Tenema aún deja esta secuencia. En un rato vamos a estar hablando también de la situación de las rutas, capítulo que estamos siguiendo en Buenas Tardes China, también gracias a la cadena china, porque hay mucha alarma en distintos lugares del país por el estado de las rutas, que la verdad estoy teniendo un diálogo muy entretenido con oyentes y seguidores en mi Instagram que me dicen, esta ruta está mal, esta está mal, y al mismo tiempo me dicen, che, esto no es que están mal ahora, estuvieron muy mal siempre. Al mismo tiempo te dicen, es cierto que hace 2 años que el no mantenimiento agravó la situación. Bueno, todo esto es lo que, en parte además, se plantea como un desafío porque el gobierno está tratando de que se reactiven las obras para que se mueva la economía y los gobernadores, algunos que apoyan al gobierno, le dicen, che, arreglame la obra o dámela y dame financiamiento y la mantengo yo porque tenés un problema de seguridad vial y de competitividad y es un caso testigo para mí de cómo el gobierno dice, superávit fiscal. Y cuando estáis a ver, decís, no se puede andar por las rutas. Bueno, las dos cosas tienen que ver si el superávit no es genuino porque está basado en pisar todo tipo de pagos, incluido la obra pública esencial. Y es parte de lo que venimos contando también de la mano de la cadena china. Y si querés lo sumo ahora, porque ayer nos mandaron, Primero contamos radios de Cipolletti y las imágenes de lo que nos mandaban de la ruta 151, también de la ruta 22, de la zona de Río Negro y La Pampa. Y ahora nos mandaron desde Salta, Radio Dínamo 100.9, integrantes de la cadena china, esta, que es la ruta 9/34, y lo cuentan ellos mismos, Pablo Ávila, periodista, desde Radio Dínamo, ahí en Salta. Escuchá.
1: La ruta 934 es la confluencia de las dos en el tramo Rosario de la Frontera Metán. Es conocida como la ruta de la muerte, como ya se sabe. Está destruida, pero la 34 en el norte también, en el departamento de San Martín, está muy destruida. Es de una sola, la calzada solamente de dos trochas, o sea, dos carriles solamente. La ruta nacional 40 en los valles calchaquíes ni siquiera está terminada, no tiene pavimentación, y en el tramo desde Cachi a La Poma no tiene prácticamente mantenimiento. Por momentos se convierte en una huella y tiene camino de cornisa. Y la ruta nacional 51 es la ruta que conecta al Paso de Sico, es decir, a Chile. Está también destruida y tiene mucha circulación por el elevado tránsito que tiene por la actividad minera. Y para esa ruta el gobierno de la provincia se endeudó para construir la pavimentación de tan solo un tramo desde San Antonio de los Cobres hasta una localidad minera, hasta el Empalme, con una ruta provincial. Ay, no recuerdo, creo que es Pastos Grandes. No es Pastos Grandes. Así que esa ruta está abandonada. Las tres en realidad están abandonadas por el Estado. La 40 se estaba pavimentando en 2023 en el tramo de Seclantás Molinos y también se abandonó esa obra.
0: Casi me engancho con Pastos Grandes, ¿no? Para también hacer otro registro de actuar localidades. Pero más allá de eso, Pablo Ávila nos cuenta otra vez un caso de la confluencia de las rutas 9 y 34 en la zona de Salta, y lo sumamos a la recorrida de rutas en estado desastroso que vamos contando nosotros desde acá, desde Buenos Aires, pero sobre todo nuestros amigos de toda la cadena china que nos acercan la información y los testimonios. 6:42 minutos, solo para terminar el recorrido, como si fuera algo que empieza y termina con locura, así como el mundo gira en torno de Donald Trump y lo que pasa con el petróleo y lo que pasa con los aranceles, al mismo tiempo tenés un mundo muy marcado por tipos muy particulares que son los más ricos del planeta y que manejan fortunas y están al frente de la inteligencia artificial con todo lo que entusiasma y da miedo de las máquinas haciendo cosas que nunca hicieron, que parecían que solo iban a hacer los humanos. Lo digo porque Elon Musk, después lo vas a escuchar, solo quiero mostrar la tapa, es el 24, esta mañana es tapa de la última edición de la revista The Economist, el dueño de Tesla, de X, y que si querés ponerte la tapa de la revista en el 24, que se pregunta The Economist, ¿deberíamos tenerle miedo a Elon Musk? ¿Should you be afraid of Elon Musk? ¿Deberías tenerle miedo a Elon Musk? En una entrevista que después vamos a compartir cuando venga Freddy Vivas, porque no solamente habla de la inteligencia artificial, sino que hablan, escuchen qué temas que estuvimos charlando esta semana y que es muy interesante ponerlos en la cabeza de un magnate dueño del mundo. Habla del racismo, si él es racista o no, habla de por qué él apoya a la extrema derecha, se pelea con la periodista de The Economist cuando se ponen a definir extrema derecha, y sí se define más claramente como anti-musulmán. Estos pensamientos que tiene la elite, de los que te vengo hablando con el disparador de Argentina es racista, yo dije, miremos a la elite argentina y global, cómo se para frente a la inmigración, frente a el avance de la población negra en Francia, por ejemplo, le da una vuelta más, repito, Elon Musk, que es tapa de The Economist, y en un rato viene Freddy Vivas, vamos a darnos el lujo de hablar con Freddy, de la IA que se descontrola y ataca sola sistemas, de sus promotores y dueños como Elon Musk y de la Argentina en este contexto. 6:44 minutos, Yami Segovia te dice la temperatura a esta hora.
4: Bueno, se mantiene en 13 grados 4 décimas, una mañana que no es una mañana fría, pero sí inestable, con pronóstico de lloviznas durante estas horas y también por la tarde de este viernes, hoy con una máxima exactamente de 15 grados.
0: Bueno, están comprando entradas para el cumpleaños de Buenas Tardes China el 18 de agosto, me dicen por cucaracha, sí, ojo, epa. Hay 200 tickets aproximadamente para los socios chinos anticipadamente. y después habrá más para todos los que incluso no son chinos. 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Nos estamos viendo para soplar las velitas.
4: Sí, así es. Mientras vos hablabas estaba pensando juegos nuevos, así que me los estaba anotando porque vamos a hacer una fiesta de cumpleaños, pero con todo lo que, además de la torta, tiene que tener un cumpleaños.
0: Ahí estaremos, ¿eh? El 18 de agosto. Un poco más de música. La del Diego. Sí. Y viene la Yami News. Buen día.

0: 36 minutos pasan de las 6 de la mañana. Tenemos 13.4 de temperatura a esta hora, 87% la humedad, el cielo está cubierto con llovizna para este día viernes, una máxima de 15 grados, con pronóstico de tiempo inestable. El fin de semana mejora porque las máximas van a ser entre 16 y 18 grados y además no vamos a tener lluvias sobre la ciudad de Buenos Aires y alrededores. Saludamos como siempre hasta ahora a todos los que se suman a través del chat de YouTube de Buenas Tardes China, a través de la aplicación de Radio LED y también de la enorme cadena china que cada vez somos más, así que gracias por estar del otro lado. Y me meto nuevamente, y creo que para terminar también este tema y la semana, algo que venimos cubriendo, creo que desde el lunes o desde el martes, que fue esta idea o de Argentina, o la gente que empezó a decir que en Argentina éramos de una forma o de otra, nada bueno en principio, y todo el revuelo que se armó, pero algunas personas del espectáculo, referentes también del deporte, dijeron lo que vamos a compartir a continuación. Diego Peretti, el actor Diego Peretti, dijo esto.
1: Claro, es de una ignorancia supina lo que está diciendo. Nada, eso, creo que todo queda dentro de una cancha de fútbol. No es un país institucionalmente racista este, ni históricamente racista. Eso es como los números estadísticos de un deporte, es así. Tenemos un presidente que dice cosas muy de derecha, muy de extrema derecha, pero bueno, Estados Unidos tiene a Trump que le pasa lo mismo. Entonces, que un actor de raza negra diga esa tremenda estupidez, choca. Creo que tiene choca, pero tiene...
0: Ahí está, estaba refiriéndose a lo que dijo Samuel Jackson, el actor Samuel Jackson, que ya lo hemos compartido. También Mónica Antonopoulos escribió el siguiente posteo que vamos a compartir. El principal hater anti-Argentina es nuestro presidente. Así, de una, no gastes caracteres peleando con usuarios manipulados digitalmente cuando te fumás al enemigo en casa, escribió. Algunos argentinos que hoy saltan defendiendo ser argentino me recuerdan a los violentos que le faltan el respeto a su mujer, pero si viene uno de afuera y la putea le dice que le faltás el respeto a mi germo, dice, medio tóxico, ¿no? Ojalá que entendamos que siempre se defiende la patria, a quienes viven en ella, su territorio y sus derechos, el que defiende la Argentina pero votó por esto, dice, todos nos podemos equivocar, ojalá que este amor que nos mostraron los muchachos con la bandera, que le salió tan caro, no sea al dope. Esa es la palabra de la actriz Mónica Antonopoulos. Y también Graciela Alfano, que dijo lo siguiente, mirá.
2: Por favor, dejen de ponerse en el papel de víctimas. No nos queda bien el papel de llorones. Nosotros no somos eso. Además, nos autopercibimos campeones. ¿Quién puede hablar tanto de alguien que no salió campeón? No estamos acostumbrados ya a la envidia. Decirnos racistas, pero muchachos, ustedes vieron de qué país vienen. Mírense al espejo antes de hablar. Y no quiero ser mala con mis antepasados, pero España, te pusiste la camiseta de españoles y los catalanes dicen que no quieren ser españoles. Le pido, por favor, un poco de coherencia.
0: Un poco de coherencia, pide Graciela Alfano y dice que no tienen envidia. Básicamente eso, la adoro. Después, Colapinto, Franco Colapinto, mirá, que fue un poquito más picante, escucha.
3: Igual sabes que yo no veía muchas remeras de España durante todo el Mundial y aparecieron hoy en la sala de prensa.
4: Sí, ahora de golpe se las ponen cuando ganan, antes. Sí, es una vergüenza. No tienen ni canciones para cantar. Bueno, aparte estaban quemando una bandera, una cosa argentina, la de Messi estaban quemando. La querían quemar, no les prendía fuego.
3: Basta. Ahora cambiamos.
5: Se mezcla todo.
0: todo. Te agarró todos los memes y los tiró así por la ventana. Espectacular con la Pinto. Y después cierro con una...

0: Rosalía no va a compartir, pero de esos hay un montón. Y por otro lado, ayer me decía Mel, que tiene fuentes muy cercanas a la causa, que no hay mucha gente devolviendo entradas. Serán unas 100 que habrán devuelto algunas entradas. La verdad que pena por esas 100, pues se van a perder un espectáculo que seguramente va a estar muy bueno, pero la verdad que...
1: Yo estoy
0: que
1: para ir, al que se baja yo estoy para ir.
0: Sí, bueno, no, si las devolvieron no creo que te las regalen.
2: Es más un revuelo de redes que otra cosa.
0: Claro, tal cual. Así que...
1: ¿Alguien de acá va a ver a la Rosalía?
0: Llevo tranquilidad, a ver a Rosalía. Nacho va.
1: ¿Nacho vas?
0: ¿Nacho va?
1: ¿No va? No quiere quedar pegado.
0: No quiere pegar, no sabemos.
1: Hay que ir a ver a la Rosalía.
0: Por supuesto que sí.
1: De hecho, si hay alguien, alguna empresa escuchando y quiere como gesto darnos un palco para que vayamos todos, vamos.
0: Vamos. Uno, dos, no sé qué. Los primeros días de agosto. Creo que son como 4 funciones.
1: Ahí estaremos, vamos. Sí, claramente. En principio no estamos.
0: No.
1: Igual es loco cómo terminó habiendo toda una vuelta que le encontró el gobierno a la campaña anti-argentina, que cuando vos la pasás en limpio, entendés lo que terminó haciendo discursivamente la Casa Rosada. Porque después de toda esa incomodidad que tenía el gobierno durante el Mundial, porque no encontraba cómo pararse con la bandera de las Malvinas, sí, o le ofrecía a los jugadores la Casa Rosada y los jugadores ni pelota, toda esa parte lo tenía incómodo el gobierno. Cuando apareció la serie de tweets, expresiones, lo que se llamó como el ataque anti-argentino, claro, todo eso, ayer lo vimos que el presidente se sintió más cómodo, en realidad antes de ayer, con el posteo de, bueno, voy a liderar a la Argentina contra el ataque. Y entonces se busca situar en esa idea de, acá estamos llenos de argentinos, y le hace una segunda vuelta a esa posición que viene con aquel tuit de Agustín Laje que compartimos ayer. Voy a liderar a la Argentina frente al ataque antiargentino del mundo, que fue generado por lo que los cucas apoyaron a los wokes. No. Entonces terminaron construyendo un discurso de Milei defiende a la Argentina del ataque que viene del mundo, estimulado por cómo los cucas apoyaron a los wokes. Y sí, entonces se armó toda una especie de gran relato para que el gobierno encuentre ahí alguna posición.
0: Sí, pero es solo un relato, porque la verdad es que desde, en realidad, todas las figuras que dicen lo que dicen de Argentina lo dicen a partir de los vínculos de Milei con el mundo.
2: Pero si quiere defender a la Argentina, que no abra las importaciones de manera indiscriminada y que no rife las tierras extranjeras, con eso nos conformamos.
1: Pero hubo una decisión, porque además en la derecha, después lo vas a escuchar a Elon Musk, en la ultraderecha y en los gobernantes en los que se apoya Milei, la idea de hay que frenar a los inmigrantes, hay que frenar a los extranjeros, es uno de los valores que también lo deja cómodo a él en ese relato. Obviamente que lo que dice Yami tiene el punto, o sea, la gran mayoría de los que han visto y han señalado a la Argentina, ya sea como que Argentina apoya lo que pasa con Israel en Gaza, lo hacen porque Milei es muy cercano a Netanyahu. Cuando te dicen, no, Argentina es beneficiado en el Mundial, en muchos casos lo dicen porque Milei es muy cercano a Trump y Trump intervino para sacarle una suspensión a un jugador de Estados Unidos.
0: Y que tampoco los argentinos somos así. Vos decís, bueno, pero tienen el presidente que eligieron, evidentemente lo representa. Bueno, lo votaron, digamos, democráticamente, es presidente del país, pero no quiere decir que él tiene los valores. De hecho, no lo votaron por estos valores. Claramente hay un montón de personas que se bajaron por estos valores que después terminó mostrando, ¿no?
1: Tampoco vamos a decir que nosotros somos como carmelitas descalzas. Tenemos racistas, tenemos xenófobos, pero no es lo que caracteriza a Argentina, que caracteriza a la inmigración y la mezcla como un tema central. Pero bueno, así hemos estado a las 6:54 minutos recorriendo lo que es... ya está, la deriva final, ¿no?
0: Me parece que
1: de
0: sí.
1: Esto, ya fue.
0: Ya fue.
1: Listo.
0: Ya terminó.
1: 6:55 minutos. Necesito escuchar al CM Bostero, porque hoy no tenemos columna deportiva. Agustín está aterrizando en 20 minutos, media hora.
0: Sí.
1: Y le quiero preguntar, porque volvió el fútbol en nuestro país, específicamente ayer jugó Boca. Empezó el torneo también, pero bueno, tampoco es que me vuelvo loco para hablar del torneo. Pero ayer jugó Boca de local contra O'Higgins, en el partido de 16avo de Copa Sudamericana. Necesito el CM Bostero, no como CM, sino como Bostero, su devolución de lo que fue ayer el triunfo de Boca 1-0 en la Bombonera. ¿Te gustó? ¿Te sentiste cómodo? ¿Estás tranquilo con el equipo? ¿Hubo mucho debut?
3: Hubo mucho debut. Siento que es un equipo que está medio frío todavía. Le falta un montón. Se puede armar un buen tándem con Villa y Blanco por la izquierda. Eso es algo que ilusiona, por más que no comparto que Villa esté en Boca, debo aclarar, pero bueno, que siempre te resuelve jugadas, es eso sí es cierto.
1: Tuviste a Paredes, que jugó el domingo la final, 90 minutos en la cancha.
3: Es impresionante, es impresionante. En 15 días jugó 5 partidos el chavo.

0: y viene a Boca y te mete un pase, una cachetada que lo deja solo a Merentiel.
1: Es, ¿no estaba fracturada la costilla o algo?
2: ¿De
1: Paredes?
2: ¿De Paredes?
3: Y parece que no.
0: Estaba fisurado, era una lesión para mí que no influye en el juego tan abruptamente. O sea, para mí es algo que tranquilamente pudo haber, no sé, pasado.
3: Bueno, y tenés técnico nuevo, Rodolfo Arruebarrena.
0: Me gusta. Me encanta. Bien.
3: Y tenés arquero nuevo también.
0: Sí, la verdad, tuvo una tajada bastante sólida y me dejó...
3: ¿Quién es el arquero?
0: Conforme. Álvaro Montero.
3: Mira, ni el nombre.
0: Álvaro Montero.
1: Bueno, es nuevo.
3: Es muy nuevo.
2: Claro.
3: Es muy nuevo. ¿Y de dónde viene? ¿Qué es? ¿Qué
2: es? Yo no lo conozco.
3: No tengo idea. Yo
0: creo que no viene de Vélez.
2: De ahí viene.
4: Estuvo en Vélez un tiempo antes, venía de Millonarios. Vélez lo compró por un palo 300 y se lo vendió a Boca por 4 palos. ¿Y? Así que nos vino bastante bien. Es muy bueno porque es gigante el tipo, entonces te da mucha confianza. Lo que sí, es muy malo con los pies. O sea, la patea a cualquier lado.
3: Bien,
4: bueno.
3: Excelente. La cobertura entre Mel, Maga y... el CM Bostero, Nacho Segovia. ¿Algo más querés agregar? Ya demasiado Boca para mi gusto. Definen de visitante en Chile.
0: Sí, nada, espero que vaya con un equipo un poquito más sólido, porque bueno, 1-0 acá de local, ellos tuvieron oportunidades y tenemos que ir bien plantados, si no, no van a pasar por encima.
3: Bien, lo dice el CM Bostero, está volviendo Agustín Castro estas horas a la Argentina, el lunes está acá con nosotros. El lunes entregamos los premios del PRODE de Buenas Tardes China, vamos a estar contactando bien a los tres que ganaron, la camiseta, el combo que trae Agus y la pava eléctrica.
2: Lo de Agus es sorpresa porque no tenemos
1: idea. La historia de la pava eléctrica
2: es a criterio de Agus ese premio.
3: A criterio de Agus. Sí. Ustedes le meten porque pueden conseguir entradas ya para la fiesta de cumple, el aniversario chino, el 18 de agosto en The Roxy Live. Están los chinos pudiendo garantizarse su lugar. ¿Dónde vamos a estar estrenando la película de Agus al Mundial? Tremendo. Una película impresionante, me imagino, con la definición de Agus.
2: Ay, chicos, lo que me hacen laburar.
3: A esta hora vamos a una tanda, ¿les parece? Y venimos acá en Buenas Tardes China. Hasta las 8 estamos, dale.

0: nace. Bodega Gamboa. Porque a veces para vivir el mundo del vino no hace falta ir lejos.
1: Alrededor de Maduro eran todos cubanos, ¿no? Y que Cuba dice porque ahora se quieren llevar el petróleo. ¿Y
2: quién se tenía ese tono?
1: ¿Eh? Sí, bueno, así hablan los cubanos.
2: Sí, sí.
0: En un país donde todos hablan chino. A las 6 de la mañana, buenas tardes, China.

En esta mañana vamos a estar hablando de la situación económica con datos del consumo, testimonios de vacaciones de invierno austeras. Nos vamos a meter en la cabeza de Elon Musk, tapa de la revista The Economist, y vamos a hablar de la relación del gobierno y el campo, porque se viene Milei en la rural. ¿Qué pasa, los

0: me gustás.
1: 7 de la mañana, 3 minutos. Cuidado cuando están hablando fuera de aire. Temas sensibles, cuidado los chimentos, porque se escucha todo acá. Bienvenidos, sea los que se levantan a las 7:03, les decía, en la ciudad de Buenos Aires. ¿Cómo está la cosa?
2: Bueno, tenemos 13 grados, 2 décimas de temperatura, 87% la humedad, el cielo está cubierto con llovizna otra vez y tiempo inestable otra vez para este día viernes, para la mañana, para la tarde, pronóstico de lloviznas, hoy con una máxima de 15 grados, mejora hacia la tarde. De noche, hacia el fin de semana, con una mínima para sábado y domingo de 10 grados y máximas que van a llegar a los 18, con días bastante nublados, pero de todas formas sin lluvia.
1: Bien, acá estamos en esta mañana recorriendo obviamente este día marcado por lo que está viviendo nuestra compañera Debo, que nos trae el caso de su amigo, que esperemos se pueda encontrar, porque no se puede dar con su paradero desde el miércoles. Lo contaba más temprano, es Daniel Gregory, que
3: Gregory.
1: Dicho bien es Gregory, que la última vez que se lo vio fue con esa campera naranja de mangas también azules, rumbo a Córdoba capital, ¿no? Desde Cipolletti.
3: Sí, lo único que sabemos de él es que se subió a un bondi en Cipolletti, en la terminal de Cipolletti, rumbo a Córdoba. A través del celular pudimos ver que estuvo en Córdoba, pero no podemos dar con su paradero. Hace un par de meses que él no toma su medicación, por eso no sabemos por qué fue a Córdoba. Contactamos a todos los amigos que tenemos en Córdoba y nadie lo cruzó, no fue a visitar a nadie, no sabemos dónde está, qué está haciendo.
1: ¿Y las autoridades con la antena del celular no pueden rastrear?
3: No tengo idea, de hecho, no sé qué decirte, pero por favor, si lo ven, es mide 1,90, ojos castaños, pelo castaño, flaquito, usa anteojos. Si lo ven, por favor, llamen al 911 o vayan a la comisaría más cercana, que no sabemos nada de él, no sé dónde está durmiendo, no sé si está comiendo, no sé si está abrigado, no sé nada.
1: Bien, vamos a estar siguiéndolo porque, bueno, hay que tratar de ver si se puede dar con su paradero. Mañana de 7:05 minutos a esta hora los estamos recibiendo y con el podio de noticias que vamos a presentar a continuación, donde si vos recorres la prensa internacional, eso es el tema dominante, obviamente, hoy, por el nivel de incertidumbre que se da por la combinación del recrudecimiento del conflicto en Medio Oriente, ahora del Estrecho de Hormuz y la imposibilidad de salir de buques petroleros por ese canal a la salida de esa zona donde salían barcos que Irán iba dejando no salir. Bueno, ahora se suma la tensión en otro estrecho que vamos descubriendo, que es el estrecho de Bab el Mandeb, que de golpe uno se pone a estudiar que ahí, a través de distintas intervenciones de grupos de llamados hutíes, se interrumpe también lo que eran el flujo de barcos petroleros que salían de Arabia Saudita, aliados Estados Unidos en esa zona. Todo esto tiene un efecto, obviamente, para analizar en profundidad con especialistas, pero que en lo concreto ponen el petróleo otra vez en los $100. Hay un consenso de que el petróleo de 60, $70 no vuelve y eso tiene un efecto directo en el mundo y también en la Argentina concretamente, que es que en qué momento vuelven a subir las naftas, porque los últimos aumentos que había aplicado acá YPF y toda la industria tenían que ver más con un petróleo a 70 y pico, 80, con ese mecanismo que había dicho Horacio Marín, el presidente de YPF, de yo te ayudo, vos me ayudás, o sea, subo pero no subo tanto y cuando baja no lo bajo para que la compañía siga teniendo un flujo de caja asociado a la evolución del precio del petróleo, pero eso castiga obviamente al automovilista e impacta en la inflación en Argentina y además impacta en la inflación en Estados Unidos, que es un tema por dos motivos importantes, porque la inflación cuando sube en Estados Unidos hacen que allá suban las tasas de interés. Si suben las tasas de interés, salen capitales de países como el nuestro y eso puede generar algún temblor en el precio del dólar en Argentina. Y aparte, si la inflación sube en Estados Unidos y le va mal a Donald Trump, en las elecciones legislativas de noviembre puede haber un menor apoyo a Javier Milei ante, por ejemplo, una corrida el año que viene cuando se dé la previa de las elecciones. Todo eso está en juego con este nivel de incertidumbre vinculado con el precio del petróleo, al que se le sumó, como te decía más temprano, el combo de una nueva etapa de la guerra comercial. Trump impone nuevos aranceles al Reino Unido, la Unión Europea y docenas de otros socios comerciales. Es el título de The Guardian, que pone obviamente primero el Reino Unido porque es un diario británico. El New York Times también pone la guerra y los aranceles amenazan Dice el New York Times, que me lo estoy tapando cuando lo quiero leer, la guerra y los aranceles amenazan una vez más la resiliente economía estadounidense, y pone el mapa de los países que tienen 10% de arancel para venderla a Estados Unidos o 12,5%. Estos aranceles, que están dirigidos a más de 80 países, incluyen a la Argentina, que quedó con aranceles del 10% también para la producción. Todo esto en materia de discusión y de negociación y de excepciones que se irán buscando, pero como reflejo del mundo loco que estamos viviendo, del que después nos vamos a ocupar también en la faceta de la cabeza no solo de los tipos como Donald Trump, sino también de los magnates como Elon Musk, que hoy es tapa de la revista The Economist, hablando de racismo, de la extrema derecha y de la inteligencia artificial. De eso también vamos a estar hablando con Freddy Vivas en un rato, que se va a sumar a la mesa si es que se ha logrado despertar y venir desde Adrogué hasta desde lugar. Gorda. Desde Eugorda, dicho al revés, hasta esta mesa. Eso es tema central en el podio de noticias, que tiene una bajada a la economía argentina. Yo te mostraba hoy datos del consumo, que en algún caso muestran algún intento de tocar fondo. Cuando mirás los datos de supermercados del INDEC de mayo, todavía con caídas acumuladas del orden del 3%, tanto en mayoristas como en los supermercados minoristas. Y también esto se refleja, yo te lo decía hoy, con la cantidad de gente que fue a la Expo Barrial de Almagro, 5.000 personas en algunos casos, para 400 puestos de empleo, gente de todo tipo, gente que se quedó sin trabajo, gente buscando un segundo trabajo, hablando de salarios de 750 mil pesos a un palo 100, un palo 500 como mucho, y es un reflejo de lo que es la situación delicadísima del empleo, más allá de lo que muestran los números macros. Y ayer me enganché viendo algo que me hizo pensar dos cosas, y hacerme pensar dos cosas es un montón, que es el recorrido que hace la gente del Destape por las calles pidiendo testimonios a las personas que están viviendo las vacaciones de invierno. Y claro, el Destape es un medio ligado al kirchnerismo, opositor a Milei, y sale a poner el micrófono. Obviamente desde el gobierno de Irán eligen testimonios, pero fíjense la cantidad de testimonios y el corazón del mensaje de austeridad, de estar con la soga al cuello y de dificultad para llegar a fin de mes que tienen estos testimonios, porque después les quiero decir lo que me quedé pensando, además de el reflejo crudo de una situación que está lejos de ser lo maravillosa y próspera que refleja la retórica oficial. Pongamos algunos testimonios.
0: Y algunas salidas económicas, digamos, por ejemplo, sacarlos al parque a jugar, alguna galletita, alguna merienda, y ver, bueno, entre las posibilidades, quizás una vez sacarlos al cine y una vez a comer a una casa de comida rápida que a ellos les gusta, pero es más corto.
4: Claro, ya no es todo junto, no, sino separado para poder administrar.
0: Para que lo puedan disfrutar ellos y, bueno, ir viendo, manejándonos, estirando más, porque son dos semanas, ¿no?
4: Sí. Claro.
1: Ahí tenés un testimonio, pegale más si querés hacer del Destape, hablando con la gente, ¿cómo está con las vacaciones de invierno en este momento?
5: Para ir al cine van juntos solo, van a comer, pero bueno, hay que acomodar el presupuesto, claro, porque no se puede.
4: Eso te iba a preguntar, ¿está más acotado el presupuesto o hacen otras estrategias ya de tal vez ir a tomar mate al parque?
5: No van a tomar mate al parque. Cuando se puede, cuando hay, van y gastan, y si no hay, no van, se quedan en una casa. Pero eso, no está igual que siempre, o sea, siempre fue difícil. Y siempre costó, la vacación de invierno siempre cuesta.
1: Dame otro testimonio, dale.
4: Ahí. ¿Tienes otro lugar?
6: No puedo, mi amor, no se puede. No, si, no sé si voy a seguir tomando todos los medicamentos como estoy.
4: Claro.
6: No, es muy triste, pero bueno, todas la pasamos.
4: Está muy difícil la situación.
6: Está muy difícil, sí. La situación está muy difícil. Y bueno, esperemos que Dios nos ayude.
1: Bien, las expectativas no estarían puestas en un líder de la oposición, sino en Dios. Dame otra.
7: Se siente en el bolsillo, la realidad es que está muy comprimida la actividad, el consumo, y tenés una crisis de salario.
8: ¿Qué notas en la calle cuando caminas? ¿Cómo ves la situación económica, social de la gente?
7: Y acá en Buenos Aires es otro micromundo, a diferencia del resto del país. Se ve un poco más de movimiento en la calle. Yo soy de Santa Cruz, ahí está más contraída la actividad. Un poquito más de movimiento, pero está contraído.
8: Me dijiste que sos de Santa Cruz, ¿a qué te dedicas?
7: Yo soy contador público.
8: ¿Puedes llegar a fin de mes?
1: Y un testimonio más de El Destape, buscando testimonios sobre la gente, cómo atraviesa las vacaciones de invierno.
8: Crece. ¿Vos eso lo sentís en tu bolsillo?
9: No mucho. Yo tengo que cobrar la jubilación y lo mío es miserable.
8: ¿Cobras una jubilación mínima?
9: La mínima. No tuve aporte porque fui ama de casa, entonces cobro la que te dicen la POAN.
8: ¿Y cómo haces para llegar a fin de mes?
9: Y tengo dos hijas que me ayudan, por suerte, pero tienen hijos también, no tienen mucha plata para darme a mí. Y la verdad que llegar a esta edad y seguir trabajando vendiendo cositas y pidiéndole a mis hijas y todo, es difícil.
8: ¿Cuál es el gasto en el mes que más te pesa en el bolsillo?
9: Comer todos los días. No como carne como comía antes, es muy difícil. Una semana compro carne, ya tengo 3-4 días que no puedo comer otra cosa. O sea, tengo que ir achicándome.
1: Bueno, todos estos testimonios los pongo del medio del destape porque está ligado a, si querés, una mirada desde el kirchnerismo o desde la oposición a Milei, porque al mismo tiempo eso me dispara. Lo primero, claro que está el panorama para muchísima gente que quiera buscar algún tipo de registro de este momento. Vos le pones el micrófono a un montón de gente y te cuenta lo acogotado que están con las deudas, lo acogotado que están para llegar a fin de mes, los problemas que tienen para conseguir un trabajo de buena calidad y los niveles de salario de lo que se está hablando. Esa es una realidad que convive al mismo tiempo con las miles de personas buscando 400 puestos de trabajo y los datos más fríos de una planilla que te dicen, como decía el informe de Moguier, el dato de la actividad económica puede estar en récords, pero el consumo está para abajo y se han disociado. Ante esa situación, lo que yo pensaba es, bueno, si este caldo se va consolidando, ayer decía Sheila Wilker en Cenital, hay un 50% de la población con ganas de que cambie, o sea, con ganas de que haya cambio, o sea, con predisposición al cambio respecto de lo que gobierna hoy. O sea, tenés el 50% de respuesta de que querrían un cambio respecto de lo que hay hoy. ¿Quién lo canaliza? Porque está claro, si el consumo no levanta, si la gente está acogotada, si no puede pagar la tarjeta y tiene esos problemas de empleo, es posible que se alimente la idea de, bueno, entonces lo que estamos viendo hasta acá tiene que cambiar. El gran hueco es quién aglutina una promesa que haga que la gente acompañe a un X para transformar eso, quiero que esto cambie, en un proyecto concreto que le gane a lo que está ahora. Porque vos ahora tenés un núcleo que es cierto, está teniendo desilusionados, pero que se va consolidando y en un eventual chance de que se desparramen muchas candidaturas, puede llegar al 40 puntos de votación, con diferencia de 10, gana en primera vuelta. Si hubiera un balotaje, ahí el escenario puede estar más peleado. Todo esto es ciencia ficción para el tiempo en el que estamos, pero obviamente es lo que está asociado a lo que decía ayer Fernando Marul, que esta economía no te garantiza una reelección. En este contexto, nosotros seguimos como otro eje ligado a un costado no del todo machacado de la fortaleza que muestra el gobierno, que es el superávit fiscal, que es el estado de las rutas, y nosotros venimos con nuestro relevamiento y lo que nos acompaña la cadena china y la comunidad mostrando caso por caso de rutas que si siempre estuvieron deterioradas, hace 2 años y medio que no se mantienen y están peor que nunca, que el caso testigo fue la 151 de Cipolletti, nos mandaron en la ruta 22 también de esa zona, reciente compartíamos la 934 de la zona de Salta con los amigos de Dínamo de Radio Salta, y también nos mandaron ahora la ruta 3 en la zona de la rotonda en Bahía Blanca. Fíjate, no sé si tiene audio. Y si se escucha un auto con el motor, ¿no? Tampoco es como que es una revelación de audio. Pero lo que se ve también es una ruta a paso de hombre con lo que se está viendo en este contexto. Lo mandaron oyentes recién también de la comunidad La Rotonda a Bahía Blanca, y lo vamos construyendo entre todos este registro, aprovechando la comunidad en todo el país y aprovechando la cadena china. Ahí está, mirá, el testimonio. Fíjate. Están en un punto donde el gobierno ha registrado esto, por eso está licitando en tiempo récord traspasos al privado para que hagan rutas con peajes. Veremos en los lugares donde el peaje no repaga la circulación qué es lo que pasa, y estamos viendo cómo le traspasan a provincias el manejo de rutas, porque las provincias también dicen, che, se mata la gente o los camiones no pueden avanzar y me putean a mí, dicen los gobernadores. Entonces dice, dame la obra y yo busco financiamiento, y en ese punto estamos, y nosotros acá en Buenas Tardes China lo vamos siguiendo. A propósito de rutas de país y de país productivo, relación del gobierno con el campo por distintas entradas. Este domingo va a estar Milei en la exposición rural, viste, en el habitual discurso ahí, sí, que se llama inauguración, pero es en el último día de la exposición.
3: Sí, entendí eso.
1: Y se llama inauguración y es el último
3: ¿Pero
1: día.
3: ¿Pero por qué?
1: Porque así son.
2: Bueno. ¿Porque pinto?
1: Porque pinto. y en ese marco, justamente, el gobierno está discutiendo la posibilidad de que se puedan vender tierras a los extranjeros. Hubo un encuentro de Patricia Bullrich con Federico Sturzenegger a propósito de esas diferencias que vos marcabas sobre si están los votos, pero para que estén los votos me cambias mucho la ley, dice Sturzenegger.
3: Sí, exactamente. Recordemos que en la última sesión que se celebró en el Senado, finalmente el oficialismo bajó del temario lo que es la ley de propiedad privada. ¿Por qué? Porque se había conocido minutos o un par de horas antes de la sesión el último borrador, que era el que se iba a llevar al recinto, que era un borrador del proyecto que el oficialismo había acordado, o Patricia Bullrich, si querés, había acordado con los aliados. ¿Para qué? Para reunir los votos y que el proyecto avance. Uh-huh. Los principales puntos, o el principal capítulo que es, si querés, complica que el proyecto avance, tiene que ver con la reforma a la ley de tierras. Recordemos que durante el gobierno de Cristina Kirchner se sancionó una ley que le pone límite a la venta de tierras en manos de extranjeros. Uh-huh. Y también, bueno, prohíbe la venta en zonas de frontera y demás, etcétera. ¿Qué fue lo que se modificó del texto impulsado por la Casa Rosada? Básicamente habilita a las provincias que, si quieren, a través de sus legislaturas provinciales, le pueden poner un límite a la venta de tierras a extranjeros. Obviamente eso no cayó bien a Federico Sturzenegger. Uh-huh. Y por eso se produjo ese cortocircuito, se frenó la votación. Ayer se reunieron, Patricia Bullrich de alguna manera le explicó, mirá, si no introducimos sobre todo este cambio, los votos no los vamos a tener ni de casualidad. Bueno, se le introdujeron algunas modificaciones finales y todo indica que ya está el texto final para llevarlo a la sesión del 6 de agosto. Así todo, hablas con los libertarios que forman parte de estas negociaciones y te dicen, estamos trabajando para reunir los votos, pero no es que están garantizados esos votos ni que están sobrados para que la ley prospere. Así que bueno, la novela continúa, como hoy cantaba Queen más temprano. El 6 habrá sesión y ahí vemos si están los votos.
1: La exposición rural acá en Palermo está marcada también por la interna para ver quién va a presidir la sociedad rural, que es la que organiza la feria. Acordate que está la pelea de Nicolás Pino contra Marcos Pereda, más un lobista versus un dueño de tierras, y fueron juntos en la última vez que se condujo la sociedad rural y ahora están peleando para ver quién consigue más votos dentro de todo ese espacio. Nicolás Pino ayer habló de la eventualidad de venderle tierras a extranjeros. Escucha.
10: ¿Algunas hectáreas a una persona viene de cualquier país? ¿A vos no te
11: No, podría? Ninguno. Y
10: tiene alguna polémica sobre
11: Pero eso. También veamos de dónde venimos, sí. Esteban, porque claro. La gran mayoría de los que
12: eran inmigrantes.
11: Poblados,
3: claro.
11: Pero claro. Y no es que se va a venir a comprar y se van a llevar un pedazo de tierra para algún lado. Sí, no va a pasar. Bueno, no va a pasar ahora. Como esto es tan grande y la diversidad es tan inmensa, también hay situaciones, por ejemplo, la Patagonia, que viste la inmensidad sí, de claro. Todo eso. De repente hay gente, fondos que vienen a invertir y compran un montón de hectáreas, un montón de tierra, que después la donan a hacer un parque nacional o un lugar de avistaje o un lugar de lo que sea. Pero siempre hay que pensar en el vecino. ¿Y por qué digo esto? Porque los campos que se usan, el destino es ese, un parque, un lugar de una reserva, no son productivos. Y en una Patagonia donde abunda también animales.
1: Bueno, tenés ahí la posición de la sociedad rural. El gobierno daría la impresión está decidido a ir a la eliminación de la ley de tierras, de esos límites, en una mirada particular, ¿no? En un mundo que tiene cada vez más gobiernos protegiendo determinados sectores, determinadas partes por considerarlos estratégicos. Yo no me imagino al gobierno de los Estados Unidos permitiendo que cualquiera compre cualquier parte de esa tierra. Pero en nuestro país estamos ante esta posición del gobierno nacional. Ya lo voy a saludar al señor Freddy Vivas, que está acá con nosotros. ¿Qué hace, Freddy?
13: Muy contento de estar acá.
1: Tengo mucho Los para extrañé. Hablar con vos. Los tengo extrañé. Mucho para hablar con vos.
3: ¿Sí? Hoy, más que nunca, puedo decir que tengo miedo.
13: Hoy podés tener miedo autorizadamente.
1: ¿Ves? Sí, sí. En sí. Un ratito nos metemos para hablar de inteligencia artificial, que es como hoy hablar de geopolítica, de poder, de ilusiones y temores. Vamos a hablar en un ratito de últimas noticias que hay y además nos vamos a meter en la cabeza de Elon Musk, que le acaba de dar una entrevista a The Economist Estapa en el día de hoy con la pregunta, ¿deberías tenerle miedo a este tipo? Así que en un ratito lo vamos a hablar.
2: Por las dudas sí.
1: Siempre, miedo siempre. Saludo a Germán de los Santos, periodista que ustedes lo conocen de investigación en Rosario, que trabaja en el diario La Nación, pero que al mismo tiempo tiene un proyecto que es un newsletter que se llama Iceberg, de política, justicia, sociedad. Ustedes se pueden suscribir al newsletter de Iceberg, que lo tiene a Germán de los Santos con un equipo de periodistas ahí a la cabeza. Y está en línea porque le quiero hacer una pregunta sobre una nota que él escribió de que ahora el blanqueo de guita del narco está saliendo de las cuevas tradicionales hacia el juego virtual. Germán de los Santos, ¿querían tener miedo? ¿Querían tener miedo? ¿Qué tal, Germán? ¿Cómo andás? ¿Todo bien?
12: Hola, buen día, Jairo. ¿Cómo están?
1: Bien, ¿vos? ¿Todo bien?
12: Bien, muy bien, muy bien.
1: ¿Cómo es esto? ¿Que ahora la guita que surge del narco se blanquea a través de las apuestas online?
12: Claro, eso empezó a verse en algunas causas judiciales, que es bastante complejo también para el Estado perseguir estas nuevas metodologías de lavado, que la guita que sale de los búnkeres o de los vendedores de droga termina en plataformas de juego ilegal, sobre todo, que van cambiando permanentemente de dominio. Entonces, al Estado se le hace muy complejo perseguir ese dinero. En materia de lavado de dinero, en la Argentina, desde hace mucho tiempo se le hace difícil, incluso es considerado para otros grupos criminales de América Latina como una especie de paraíso para lavar guita acá en la Argentina. Por eso, cada tanto aparecen referentes del crimen organizado internacional poniendo plata acá en el país. Pero ahora, con el juego ilegal o clandestino, se les hace bastante más fácil porque con las billeteras virtuales esta plata puede ser, digamos, sacada en cualquier lugar del mundo. A partir de un caso que se origina en Rosario, pero que tiene una vinculación con la ciudad de Buenos Aires y la provincia de Buenos Aires, de un chico que se llama Lisandro Contreras, conocido como Limón en la jerga, vivía él en el country San Sebastián de Pilar, y este muchacho fue el que empezó a organizar y canalizar la plata que provenía del narcotráfico hacia plataformas de juego. Se identificaron 4 plataformas, pero que van cambiando permanentemente, con sede en Curazao, en esa islita que está frente a Venezuela, por ahí, que es de una colonia holandesa. Uh-huh. Ahí se originan estos dominios y la plata entra y después termina en cualquier lugar del mundo. Pero lo particular de esto, además, es que hay como distintos niveles de los que forman la estructura de lavado. Los que revenden lo que se llaman las fichas o créditos.
1: Claro.
12: Y después los que manejan ya el dinero. Y esto es muy complejo porque el juego clandestino es de jurisdicción provincial. Entonces, cada provincia tiene su investigación propia, pero no hay como una coordinación a nivel nacional para decir, bueno, ¿dónde está yendo esta plata? Que es muchísimo dinero, mucho más de lo que se cree. Y esto nosotros lo empezamos a investigar a partir de un hecho, te diría, muy, muy chiquito, que es que encuentran un arma en un auto en el que iba el hijo del presidente de Rosario Central, Gonzalo Belloso. Miércoles. Matías Belloso.
1: O sea, pará.
12: Le iban a reclamar una deuda a un jugador de Central, Jonathan Gómez, que había jugado en Rosario Central, ahora está en Sarmiento de Junín, y le reclamaban $500,000.
1: ¿Al jugador?
12: Claro, porque hay, esto también se ha expandido mucho en el ambiente del fútbol.
1: El jugador, ¿por qué le debía esa plata?
12: Porque jugaba.
1: Ah, por apuesta.
12: Claro, y le hacen firmar 4 pagarés. Él dice, bajo amenaza, por $500,000, y casi de casualidad la policía encuentra un arma en este auto cuando le van a reclamar el dinero.
1: Y el hijo del presidente de Central, que estamos hablando de Belloso, el presidente de Central, que es un tipo muy cercano a Chiquitapia, ¿el hijo qué rol tenía?
12: Y era formado como parte de este grupito que iban digamos, a presionar para pagar. Y hay varios, a mí me contaban que no se dieron a la luz, pero varios nombres de jugadores que están metidos en el tema del juego. Hubo un caso de un casino norteamericano ahí en Nevada, en Las Vegas, que también promocionaba y llevaba jugadores de fútbol.
1: Ah, sí.
12: O ex jugadores, estaba el Turu Flores, sí. Varios jugadores que además tenían deudas allá y por eso después no pudieron ingresar a Estados Unidos, pero que en el ambiente del fútbol también, y esto tiene que ver porque este muchacho que hablábamos, Lisandro Contreras, es uno de los que hoy dirige la Barra Brava de Central.
1: Y este Lisandro Contreras, porque estamos hablando con Germán de los Santos sobre cómo ahora el juego online, el juego virtual clandestino, es la vía de lavado del narcotráfico. Este Limón, Lisandro Contreras, o sea, recibe la guita que surge del narco, o él es parte de las organizaciones narco, y él las va canalizando. Estamos hablando de montos de cuánto, porque va canalizando apuestas ficticias.
12: Se calcula de alrededor de 12 millones de dólares, por ejemplo. No, mucha plata, por eso te digo que esto hoy no está en el radar de la justicia. La justicia va muy lenta siempre, pero se está moviendo muchísimo dinero. Por eso nosotros planteábamos en esa nota que son las nuevas cuevas financieras después del levantamiento del CEPO, que se fueron cayendo algunas. Hoy el refugio de toda esa guita que sale fundamentalmente de la venta de drogas termina en estas plataformas de juego, que es muy difícil seguir para la justicia porque van cambiando permanentemente de dominio. Hay y esto lo detectamos nosotros a través de un cruce de datos, que cuatro de estas plataformas confluyen en una empresa que se llama CompuTools en la calle Florida en Buenos Aires. O sea, hay todo un manejo muy coordinado, a pesar de como te decía, que esto va cambiando permanentemente de dominio para que no sea detectado.
1: Germán de los Santos, si quieren más información, además de leerlo en La Nación, lo pueden seguir en el newsletter Iceberg. ¿Dónde se pueden suscribir a Iceberg?
12: En iceberg.com.ar, ahí está digamos, el botoncito para suscribirse para el newsletter, que la verdad es que está andando muy bien. Publicamos notas de distintos, con distintas miradas de distintos temas.
1: Espectacular, ahí lo vamos a subir a nuestras redes también para que tengan el link y se sumen también a iceberg.com.ar. Abrazo grande, Germán.
12: Un abrazo, nos vemos.
1: Temones, los que trae siempre el laburo de Germán de los Santos. Las nuevas cuevas financieras son las plataformas de juego virtual clandestino, por donde salieron, según su investigación, 12 palos verdes rumbo a cuentas que están en Curazao, con una estructura que incluye parte de la Barra Brava de Central, jugadores de Central y una cueva tecnológica acá en la calle Florida. Mamita, 7 de la mañana, 30 minutos. Ya está con nosotros Freddy Vivas, que no sé si escuchaste, te quiero decir, vas a ser parte, tenés que venir el 18 de agosto, salvo que estés en Singularity claro. University.
13: No, me enteré, vi el posteo recién y obvio voy a estar.
1: 18 de agosto, sí. Cumpleaños chino, un año de Buenas Tardes China en este proyecto. Estamos vendiendo las primeras entradas, ya hay mucha gente guardándose su lugar.
3: Sí.
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3: Y es la semana que viene mi aniversario, así que...
1: Claro, fue el momento que te ocultamos todo el proceso, ¿no?
3: Así es.
1: 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Vamos a estrenar la película de Agus al Mundial.
13: Ah, no, increíble.
1: Para llorar todos juntos.
3: No quiero llorar más, basta.
13: No, yo no quiero llorar más con el Mundial.
1: Che,
13: Agus no lo dejan volver.
1: Sí, está aterrizando ahora. Hay que ver si no aterrizó ahora, porque decía 7 y 20 y pico que aterrizaba, así que veremos si aterrizó y que vuelva al pueblo, que vuelva al pueblo, basta de Times Square.
3: Qué agrandado que va.
1: Sí, lo huevo al choro.
13: Habla inglés todo el tiempo.
1: Sí, sí, sí, en mi cheddar. ser. Che, 7:32 minutos, vamos a ir a la tanda y vamos a venir a hablar con Yami y con Freddy. Y vamos a meternos en la cabeza de Elon Musk. Todo eso de acá hasta las 8, ¿eh? Buenos días para todos, bienvenidos, dale.
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16: Llegaron las vacaciones y el vino bonaerense está mucho más cerca de lo que pensás. Cuando hablamos de turismo del vino casi siempre pensamos en Mendoza, pero hoy la provincia de Buenos Aires vive un verdadero crecimiento vitivinícola, con bodegas, restaurantes y viñedos ubicados a menos de una hora de la ciudad de Buenos Aires, además de propuestas en la costa atlántica y las sierras. La diversidad es uno de los grandes atractivos. 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En Saldungaray y sus alrededores, proyectos como Bodegas Saldungaray y al este Bodegas y Viñedos reflejan el carácter de los suelos serranos. 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Para tener en cuenta estas vacaciones, proyectos como Trapiche Costipampa, Bodega Saldungaray, al este Bodegas y Viñedos, Bodega Gamboa con sus bodegas en Campana y en General Madariaga, y Finca Las Antípodas demuestran que el vino bonaerense ofrece una propuesta cada vez más amplia, ideal para combinar vinos, gastronomía y paisajes sin recorrer grandes distancias.
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0: Acá estamos 7:36 minutos en esta mañana de viernes, viernes 24 de julio. Pensar que el viernes de la semana pasada estábamos en la previa de la final.
1: No, soltá.
2: Yo siento
3: que pasó hace mucho tiempo.
0: No, pero el viernes pasado
2: estaba la manija. Atención, está escribiendo a Buscastro al grupo.
0: Atención,
4: ¿En inglés o en español?
2: Buen día. Recién, pero todavía ni bajé.
0: Mandá un audio, cabezón, claro, dale, mandá un audio para el pueblo. Sí. Aparte que vuelva el lunes, sí vuelven los mates, porque acá, si es por Débora, no me da ni un mate. Pero Agustín, sí, y tenemos la mejor yerba, que es la yerba porongo, la tradicional, la orgánica, que ustedes consiguen en porongo.com.ar. Yerba buena que nunca muere, y como yerba buena que nunca muere, tenemos claramente el personaje porongo de la semana. Yerba buena que nunca muere, lo recibimos con un aplauso.
5: Entra
0: el señor porongo, estás viviendo un momento histórico. Entra el señor porongo.
2: Hola, ¿cómo le va?
0: Hacelo con la IA esto.
4: Me pasó un porongo por atrás.
0: Ahí está.
4: Increíble.
0: Ahí está. Ahí va.
2: Perfecto.
0: Pasó cerca. ¿Todo bien, señor porongo?
4: Le quedó Jairo.
0: Excelente, sí.
2: Claro.
0: La mejor yerba,
2: pensado,
0: la yerba.
2: Todo
4: armada, está todo diseñado.
0: Vos tomás yerba porongo, ¿no?
4: Sí, claro.
2: Esto es todo IA.
4: Cuando vengo acá tomo esa marca.
0: A mí me gusta que ayer me escribía alguien por Instagram y me decían, probé yerba porongo, muy rica.
2: Sí.
0: También ya la evangelicé a mi vieja. Estaban todos tomando yerba porongo.
2: Y le podemos mandar un beso a Miguelito.
0: También, que siempre toma yerba porongo.
3: Yerba porongo. Bueno, el momento porongo del día también creo que es un poco de cierre de lo que fue el mundial y cómo se vivió y básicamente lo que es tener de ídolo a los jugadores de la selección y especialmente a Messi, porque una mujer subió en sus redes sociales una captura de pantalla con audio de un mensaje que su hijo de 9 años le mandó a Leo Messi en Instagram.
0: No.
3: Entonces dice así, hoy mi hijo de 9 años descubrió que Leo tiene Instagram. Y el mensaje que le envió, porque encima le clavaba videollamada, y después le mandó el siguiente audio. Escuchá.
6: Hola Messi, si escuchas este audio te pido que por favor me escuches, porque mi sueño es conocerte. Te quería decir que ayer, cuando perdiste la final, yo me puse a llorar y lo entendí. Y cuando vos te sentaste, me parece que lo que vos sentiste fue algo que yo a veces también siento, como es algo como vergüenza, que luchaste tanto y se te derrumbó todo.
0: Bueno.
6: Como cuando haces un castillo de arena que es gigante y que te costó días hacerlo. Y cuando lo terminás se te derrumba.
0: Bueno.
6: Eso me parece que sentiste.
3: Y
6: te quería decir que seguís siendo el mejor jugador del mundo. Y siempre lo vas a hacer, pero te vas. Y te quería decir que, por favor, si podrías volver a Argentina algún
3: día. Claro, y ella escribe que
2: puede ser psicólogo, digamos.
3: Qué hermoso que seas el ídolo de mi hijo Leo Messi, como el de tantos niños y niñas. Hoy cuando escuché el mensaje tan genuino que te dejó mi hijo de 9 años, sentí una profunda dicha de que seas un ejemplo para él. Los ídolos también sufren, lloran, se enojan, pierden, y aún siendo campeones. Ojalá te lleguen sus palabras, escribió la mamá, pero me pareció súper lindo, ¿no? Que de repente estos ejemplos de equipo, de humildad, de grupo y de todo lo que
0: hermosura
3: vivimos y esa sensación que tuvimos de orgullo también se ha reflejado en este mensaje que un nene descubre que
0: tiene Instagram.
3: Claro, que Leo tiene Instagram, le clavó videollamada a ver si Leo lo atendía, pero decidió mandarle un audio y es este que acabamos de escuchar.
0: Espectacular, momentazo de yerba buena que nunca muere. Gracias, señor Porongo. Lo dejamos ir al señor Porongo, que nos acompaña con estas historias hermosas todas las semanas. Y ahora nos vamos a meter, después de este momento sensible, este momento que nos toca el corazón, en el miedo.
4: Sí.
2: No.
0: Porque vamos a hablar
2: sensible. Hoy más que nunca.
0: Vamos a hablar con Freddy Vivas de inteligencia artificial, que es nuestro hombre, como siempre, la inteligencia artificial, hace rato, que es nuestro columnista de IA. Y ahora, hacete cargo de este título, porque ayer toda la prensa. Este, por ejemplo, era el título del País.
4: A ver.
0: No, el del 23, creo que era la captura del título del País, que es este.
4: Ahí está.
0: Un nuevo modelo de OpenAI provoca un ataque sin precedentes contra otra plataforma de inteligencia artificial. Los creadores de ChatGPT probaban sus nuevas creaciones en un entorno aislado, pero la máquina supo salir por su cuenta.
4: Uf, qué bien titulado. Clase de periodismo.
0: ¿Qué pasó?
4: ¿Qué pasó? Bueno, la tengo que bajar un poco.
3: No, no.
4: ¿Viste? Siempre pasa lo mismo.
2: ¿Estás diciendo que los periodistas vendemos humo? No,
4: no, jamás diría una cosa así.
0: Ah. ¿Qué pasó en serio y qué, claro, qué no pasó?
4: Mira, si querés lo dividimos así. En ¿qué pasó en serio? ¿Por qué creo que está pasando todo esto? Porque es medio parecido, creo, en algún sentido, lo que en algún momento fue la tapa de Elon Musk en el mundo, en todo, dando vuelta a todo el mundo diciendo, che, paremos la IA.
0: Sí.
4: Es medio la misma cuestión. Ahora vamos a ver por qué, ¿no? Pero lo que pasó técnicamente es que todo el tiempo se hacen pruebas, como le llaman pruebas de performance o benchmarks, que es básicamente ir probando los modelos de inteligencia artificial para ver exactamente cómo funcionan, cómo resuelven problemáticas, cómo tienen caminos alternativos para resolver un problema. O sea, lo que después cuando usás Claude, ChatGPT y todas estas herramientas, te parece increíble. Mirá qué copado cómo razonó tal cosa, hago comillas para razonar. Todo eso se prueba, se diseña y se prueba, por supuesto. Y también pensemos que estamos desarrollando un mundo digital cada vez más potente, cada vez más gigante, y hay que tener controles de ciberseguridad. La ciberseguridad va a ser uno de los temas más importantes de los próximos años, porque vas a tener máquinas, o sea, humanos usando máquinas para intentar encontrar huecos de ciberseguridad.
0: Claro.
4: O sea, vas a querer que tu banco realmente entienda todo lo que está pasando, porque vas a querer que la privacidad de tu información sea bien cuidada. No, ya no hay solo un hacker, viste, con una compu escondido en algún lado tratando de vulnerar algo.
0: Sino que hay una máquina de inteligencia artificial súper potente.
4: Va a ser personas con máquinas súper potentes que no se van a aburrir, que no se van a cansar, que van a tirar en el informe este decía 17.000 como ataques en pocos minutos. Vos, por ejemplo, querés acceder a un sitio web para hackearlo, intentás por tus propios caminos y lo que se construye es un pedazo de código de programación que básicamente se llama script, que básicamente intenta vulnerar algo. Imagínate que en el momento esta máquina lo que trató de hacer fue reescribir ese código, ver el error que sale, reescribir el código en minutos, cosa que un humano no podría hacer nunca. Entonces, de lo que estamos hablando es cómo potencian estas desventajas que todas las empresas tienen, que todas las organizaciones tienen, porque el diseño de la seguridad de algo digital es vulnerable. Está lo que se llama puertas traseras, por ejemplo, que es cosas que te olvidaste de cerrar en una casa. El ejercicio que se hizo básicamente es de laboratorio, de pruebas.
0: Pero ¿por qué el título era? Vos decís porque los periodistas son así.
4: No. Yo no lo dije.
0: Pero el título era la IA se descontroló, como si hubiese hecho algo por sí sola que no estaba previsto.
4: Estaba previsto lo que pasó. Así que, bueno, saca tus conclusiones. La prueba se diseñó para que pase algo. Que básicamente la prueba es así, mira. Imagínate que querés hacer una prueba de seguridad de tu casa, ¿no? Y traes un agente que puede ser, no sé, un alien, ¿no? Viene un alien, lo pones en tu casa y le decís, che, te voy a encerrar en esta habitación, vos, tu objetivo va a ser llegar a la vereda, pero te voy a dejar encerrado. Capaz que alguna ventana medio mal trabada, te voy a dejar una compu con internet básica, no vas a poder hacer muchas cosas. Y te vas. Y al otro día volvés, o unas horas después volvés, y el alienígena está en la vereda, salió. Y vos decís, uy, qué loco, salió. Bueno, vos dejaste algunas herramientas para que ese alienígena salga, y lo que observaste fue la capacidad de inteligencia de ese alienígena para intentar salir hacia afuera. Ese es el tipo de pruebas que se hicieron. Y cómo fue realmente, ellos tienen un OpenAI tiene un modelo 5.6 que es el modelo de uno de los más avanzados. Y tienen un partnership, una alianza con Hugging Face, que es una empresa de software de inteligencia artificial, como un repositorio de inteligencia artificial, de código, de instrucciones, de un montón de cosas. Y tienen eso como socio, es una empresa que es socia de ellos. No es que, viste que el título dice, hackeó una empresa, bueno, es un partner.
0: O sea, es una empresa del grupo con la que están probando.
4: Están trabajando juntos, básicamente. O sea, que ya ahí arrancamos, ¿no? Y la prueba que se hizo es justamente para que estos agentes de inteligencia artificial, recordemos que un agente de inteligencia artificial tiene lo que se llama agencia, La agencia a nivel humano es tu capacidad de resolver algo. Vos, por ejemplo, tenés agencia para manejar el auto. Podés resolverlo con autonomía, sería. Los agentes de inteligencia artificial tienen autonomía, tienen agencia sobre algo. Entonces, estos agentes no es como si fuese ChatGPT que le decís, haceme esto, haceme esto otro, sino que vos le das como un propósito que tienen que resolver. En este caso, el propósito que tienen que resolver es resolver algunas pruebas, que son pruebas de para como ver qué tan preparado estás para resolver vulnerabilidades. Es una página web, un sitio web, Exploit Shim, Shim Exploit, que es como para explotar, entender cómo se comprenden las vulnerabilidades de los sistemas. Entonces, se le dio acceso a esa plataforma y se le dijo, vos tenés que romperla practicando en este entorno, como subir de nivel resolviendo. Cuando va subiendo de nivel, una persona o un agente artificial va teniendo como premios. Entonces se lo premia por cuánto puede resolviendo. Lo que hizo esta IA fue salir de ese entorno de lo que se llama sandbox, que es como un espacio de pruebas controlado, salió de ahí por sus propios medios, ¿no? Para resolver lo que el humano le pidió que resolviera. Por eso digo que no es un comportamiento inesperado. En todo caso, lo que es llamativo o, bueno, sí, es bastante novedoso, es que estos agentes no tienen como una alineación de decir, che, esto no lo voy a hacer. Van y resuelven lo que vos le propongas que resuelva.
0: Aún cuando estés rompiendo los límites del lugar donde vos le habías propuesto el ejercicio. Porque para cumplir el ejercicio lo tenía que hacer.
4: Claro, porque no tiene. Es como decirte, un ejemplo que vi que decir, che, pedile a tu robot que te traiga en tu casa, ¿no? Que te traiga el café lo más rápido posible. Tráeme ya un café.
0: Claro.
4: El robot va a ir corriendo a buscar el café y si hay un, está tu perrito y capaz lo pisa.
0: Claro.
4: No tiene la lógica de la moral. De claro, decir, no, no porque voy a hacer...
0: El objetivo es llevar el café lo más rápido posible.
4: El objetivo en ese caso sería eso. En este caso, el objetivo de los agentes era resolver con buenas calificaciones esos desafíos. ¿Y para qué entraron a Hugging Face, que es un portal de información de IA? Se tomaron toda la información de ahí para poder aprender más y resolver mejor esos desafíos. Esa fue la lógica, que tiene varias aristas. Una es que pensemos que OpenAI... ¿te acordás? ¿Se acuerdan lo de los contratos con el Pentágono?
0: Sí,
4: que
0: rechazó Anthropic y firmó OpenAI.
4: Claro, exactamente. Y esos contratos estaban relacionados a posicionar la IA como una herramienta, de poder bélico.
0: Claro,
4: ¿no?
0: Una herramienta de guerra.
4: Una herramienta de guerra, como para prevenir ataques o para generarlos, ¿no? Entonces, si vos posicionás a la plataforma o al concepto de inteligencia artificial de esa forma, vas a necesitar salir a contar de que tenés una herramienta muy poderosa.
0: Ah, vos decís que esto es parte de la narrativa de mirá que es imparable, hasta es capaz de hacer cosas por arriba de lo que esperaba.
4: Correcto. Es como, es tan potente que no lo podemos sacar al modelo. Pensemos que hizo algo muy parecido Anthropic con una versión Mythos, Claude Mythos, hace unos meses. También pensemos que hace un par de días salió Kimi 3, que es un modelo de inteligencia artificial chino, que es de código abierto.
0: No de Buenas Tardes China, sino del gobierno chino.
4: Exactamente, sí. Es de, particularmente es de una empresa que se llama Moonshot AI, que es de Alibaba. Yo me acuerdo, hace como unos 5 años hablé con gente de Alibaba, tuve una call con ellos, y bueno, obviamente son gente que sabe mucho de data, mucho de inteligencia artificial, y que iban a empezar a trabajar en este tipo de tecnologías. Por lo tanto, no me sorprende. Viste que a veces decimos, qué loco, qué rápido que van. No, hace 10 años, 15 años están invirtiendo en esto. Y esos modelos son de open source, de código abierto. Entonces, tenés las conversaciones de, che, hagamos modelos bien cerrados, que nadie entienda qué pasa y que solo un gobierno decida qué sí y qué no.
0: Sí.
4: Caso de Trump, prohibiendo.
0: O habilitando.
4: ¿No? Entonces, está como la narrativa de esto es peligroso, cerrémoslo y que haya una persona que diga sí o no. Y el modelo más abierto, de código abierto, que es como más modificable, más editable, y es otra lógica, ¿no?
0: Pero en definitiva, para pasarlo en limpio, lo que vos estás contando, está Freddy Vivas acá hablando, como siempre, de inteligencia artificial, lo que estás diciendo es, por fuera de todos los títulos que vemos una carrera de gobiernos y empresas mostrándose los dientes para ver quién es más potente en IA, porque ahí es la nueva guerra.
4: Exactamente. Y también hay una realidad atrás. O sea, estos agentes que tienen esa autonomía son una realidad técnica. Digamos, no hay que por ver la narrativa de marketing, digamos, no hay que esconder que técnicamente son cosas muy poderosas. O sea, de hecho, pasó que, por ejemplo, en el detalle de la explicación, porque ya hubo como un análisis, porque esto pasó hace creo que 6 días o algo así, ya hubo un análisis detallado de cómo fue el incidente de seguridad y se puede leer. Y estaba leyendo ayer que decían, bueno, en un momento el

0: Tapa de The Economist, edición actual. ¿Debes temerle a este hombre? ¿Le temes a mí?
1: Antes le temía, ahora no sé.
0: Bueno, buena respuesta. ¿Debo le temes?
2: Mucho.
0: Bien. Yo un poco le temo, te digo, sí, la verdad. Le preguntaron, voy a poner el comienzo, te voy a pedir el 25 porque le dije todas otras cosas a Mel. Porque yo soy como la IA descontrolada.
3: Soy impredecible, ¿entendés? Yo soy impredecible.
0: Salgo del sandbox. Escucha. Le preguntan si las máquinas van a ser más inteligentes que los humanos.
3: Sí.
0: Pregunta.
3: Sí, ya lo sé.
0: Pará,
2: humano, por lo menos.
0: No me spoileé.
4: Pero es una pregunta.
0: Pero pará, él dijo, le preguntan, ¿la IA podría superar la suma de la inteligencia humana en aproximadamente 5 años, dice Elon Musk? Y ella le dice, 5 años, fíjate. Con el audio.
5: Sum of human intelligence in around 5 years.
6: In 5 years.
5: Roughly 5 years is my guess. There really won't be anything that AI can't do better than humans, apart from being human, perhaps.
6: At a more prosaic level.
0: Bueno, solo para dejarlo de fondo, le dice, la IA podría superar la suma de la inteligencia humana en aproximadamente 5 años, dice Elon Musk. 5 años, le dice la periodista de The Economist. Sí, aproximadamente 5 años, esa es mi estimación. Llegará un punto en el que prácticamente no habrá nada que la inteligencia artificial no pueda hacer mejor que los seres humanos, salvo quizás ser humana.
3: Estuvo muy bien ahí. Estuvo súper bien.
0: ¿Por qué?
3: Porque claro, o sea... qué sé yo, vamos hacia la inteligencia artificial, también hablemos de la inteligencia emocional, de lo que nos pasa como seres humanos, o sea, una máquina no va a poder hacer eso nunca. De lo que está hablando atrás, de concepto Elon Musk, es de lo que se llama inteligencia artificial general. O sea, si queremos simplificar en 3 estadios la inteligencia artificial, hoy estamos en el estadio 1 de 3. El estadio 1 de 3 sería inteligencias artificiales débiles. Que sería que una máquina puede, por ejemplo, hablar bien. O sea, vos usas ChatGPT y interpreta bien los textos, un auto autónomo maneja bien, tenés una IA para detectar una enfermedad, hace bien eso, hacen algo muy bien, pero solo hacen eso bien. Eso se llama IA débil y es el tipo de IA que tenemos hoy. El siguiente nivel es lo que se llama inteligencia artificial general, que es una inteligencia artificial que, imagínate, una máquina que pueda resolver al nivel humano promedio, dice la definición, humano promedio, cualquier cosa del ámbito de la cognición humana. Uh-huh. O sea, que pueda ser un buen asistente financiero y escriba muy bien, no escriba como Borges ni sea el mejor financiero, pero sí a nivel promedio. Sí. Eso es la AGI, Inteligencia Artificial General, que supongo que va relacionado a lo que le preguntan y responde Elon Musk. Y el siguiente nivel, que es un nivel teórico, es lo que se llama superinteligencia, que es las máquinas haciendo algo por encima de lo que el humano jamás pudo hacer o jamás pudo haber hecho sin la IA. Por eso son como los 3 niveles y es como más futurismo, ¿no? Pero parecería que vamos a hacer un camino así.
0: La cabeza de Elon Musk cuando habla de política, la quiero compartir algunas de las respuestas ya saliendo de su rol de inversor y desarrollador tecnológico con tantos negocios, incluida la IA, porque claro, le preguntan si él es racista. Acordate que él está también estimulando la idea de que hay un genocidio blanco en Sudáfrica, porque cuando fue a desarrollar Starlink en Sudáfrica le pidieron que contratara X cantidad de personas negras. Él después salió a decir, no me dejan poner Starlink en Sudáfrica porque soy blanco. Y en una serie de tweets está al borde del racismo, si no es que lo está fomentando. Y se produce una ida y vuelta muy picante con la periodista cuando le preguntan si él es racista. Escucha.
6: People say that you're a racist. What is the motivation for doing that? Are you fomenting
5: this? My partner is she's half Indian, and and I have 4 children with her. One of them was named after a famous Indian physicist. So I would say I'm not racist. And also, if you look at the people that are employed at my companies, we have senior executives of all races. I don't think there's any racism there.
0: ¿Querés pararlo ahí? Porque ahora te pongo la segunda parte. Le pregunta, hay quien dice que usted es racista, ¿cuál es la motivación para decir eso? Mi pareja es mitad india, tengo 4 hijos con ella, dice él. Uno de ellos lleva el nombre de un famoso físico indio, así que diría que no soy racista. Además, si uno mira a las personas que trabajan en mis empresas, verá que tenemos altos ejecutivos de todas las razas. No creo que haya ningún tipo de racismo ahí. Y ahora le pregunta a la periodista, ¿sos anti-islámico? Escucha.
5: I'm against

0: having, if people are coming to a country with antithetical views, I am against that. I'm against that. You know, I'm against. I'm against rape and murder. I'm against the imposition of rules and laws that are contrary to what we've come to accept in the West. And I think it's a crying shame that the sort of traditional media, like you, don't recognize this.
1: Él le preguntan, escuchá porque le preguntan, ¿sos antiislámico? Y él dice, estoy en contra de las personas que llegan a un país sosteniendo ideas que son incompatibles con los valores de ese país. Estoy en contra de eso, estoy en contra de la violación y el asesinato en cada esquina. Estoy en contra de imponer normas y leyes que sean contrarias a lo que hemos llegado a aceptar como parte de la vida en Occidente. Y creo que es una verdadera lástima que los medios tradicionales como el suyo no reconozca esto. La pregunta que te hago para terminar, Freddy, y decir lo que se te cante, como siempre, es ¿cuánto de esta cabeza, que son los tipos que financian la IA, puede moldear una IA con este sesgo?
2: Sí, bueno, cuando lo escuchaba me quedaba pensando en Grok, en claro, la IA de él y
1: de X
2: y su empresa, y como después como que baja a definiciones muy concretas del estilo de como con el que te responde, por ejemplo, ¿no? O claro, sea, el estilo con el que se comunica ese tipo de inteligencia artificial. Él es un tipo además que siempre fue muy controversial,
1: sí,
2: pero en términos de liderazgo en IA es uno de los dos o tres más importantes del mundo. Entonces, se está dando esa conversación. Volviendo un poco a lo que hablábamos antes de los modelos abiertos y modelos cerrados, esto ya pasó, ya tuvimos conversaciones similares cuando fue el mundo Linux o el mundo Windows,
1: claro,
2: hace, no sé, 30 años o más o menos, donde había como dos paradigmas. Che, o sea, lo que puede pasar en el futuro es que muchas empresas tengan modelos de código abierto implementados. O sea que una empresa como un banco no tenga Claude como claro, lo conocemos hoy, sino que tenga un modelo chino o de otro país puesto en su infraestructura funcionando, controlando todo lo que pasa adentro. Wow. Es una forma que todavía no, quizás en los próximos años lo veamos, todavía no está definido para qué lado va a ir.
1: Nos tenemos que ir. Un lujo, Freddy. Gracias por venir. Un
2: placer, gracias a ustedes.
1: Freddy Vivas hablando de IA. ¿Y aterrizó Agustín Castro?
3: Aterrizó Agustín Castro, nos mandó mensaje de audio y dice lo siguiente.
1: Ya son las 8, dale.
4: Hola chinos, hola chicos, hola, buen día chinos a todos. Bueno, quería primero saludarlos y segundo avisarles que ya aterricé en Ezeiza, ya está, ya estoy.
1: Vamos,
4: 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Me voy a acomodar. 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
1: El Servicio Meteorológico Nacional prevé para hoy una temperatura máxima de 15 grados con lluvias y lloviznas aisladas, mejorando por la noche. El viento soplará del noreste a lo largo de toda la jornada.
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1: Milei viaja a Brasil para respaldar la candidatura de Flavio Bolsonaro. A 3 meses de las elecciones presidenciales en ese país, el mandatario viajará esta noche a la ciudad de San Pablo con el objetivo de respaldar la candidatura del senador ultraderechista en la contienda contra el actual presidente Luis Inácio Lula da Silva. Además, mañana participará de la ceremonia de imposición de la Orden de Ipiranga en el grado de Gran Cruz, denominada como la máxima distinción que otorga el Estado paulista.
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1: Nicolás Jeplak desestimó la idea de arancelar la salud a extranjeros. El ministro de Salud bonaerense calificó de racista el proyecto del presidente del Bloque Libertario en la Cámara de Diputados de la provincia, Agustín Romo, para cobrarle la atención en los hospitales a los extranjeros que no acrediten residencia permanente y consideró además que su impacto sería nulo. El ministro compartió un estudio de la Fundación Soberanía Sanitaria, donde figuran cifras concretas sobre el bajo impacto de la atención a dicho grupo, que representan apenas el 0,2% de las consultas digitales y el 0,81% de las internaciones.
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1: Los trabajadores de la planta que Techín cerró en Valentín Alsina marcharon en el centro de Lanús. La actividad contó con el acompañamiento de organizaciones sindicales, centros de estudiantes, organismos de derechos humanos y referentes sociales, con el objetivo de ampliar el respaldo al reclamo y acercar la problemática a la comunidad. Según denunciaron los operarios, la empresa desvinculó a 164 trabajadores en el marco de un proceso que califican como un vaciamiento de la planta. Sostienen que los despidos se llevaron adelante sin aplicar el procedimiento preventivo de crisis previsto para cesantías masivas y cuestionan el uso reiterado de contratos a plazo fijo, modalidad que afirman facilitó las desvinculaciones.
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1: Donald Trump incluyó a Argentina en una nueva suba de aranceles a escala global. Según la administración estadounidense, la medida fue diseñada para combatir la producción de bienes utilizando trabajo forzoso y de acuerdo a la información oficial que distribuyó la Casa Blanca, los aranceles irán del 10 al 12,5% y a la Argentina le impondrán el más bajo de esos valores. Las nuevas medidas, que entraron en vigor desde el primer minuto de hoy, afectan a 60 países que, según la oficina del representante comercial de Estados Unidos, equivalen al 99,4% del comercio de ese país.
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1: El CIN insiste con que el gobierno aún no informó cómo continuará con el cumplimiento de la ley de financiamiento. Desde el Consejo Interuniversitario Nacional aseguran que ven con preocupación el acercamiento del final del mes sin novedades sobre el cumplimiento del aumento de partidas presupuestarias confirmado por la Corte, por lo que adelantaron que pueden llevar adelante nuevas presentaciones en la justicia.
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3: Ha quedado firme esa medida cautelar que dispone que se regularicen las situaciones salariales de docentes y no docentes y las becas estudiantiles.
4: Fernando Marul, rector de la Universidad Nacional de La Pampa, en diálogo con el canal de la Cooperativa Eléctrica de Santa Rosa.
3: El CIN no renunció al reclamo judicial, por lo tanto, la medida cautelar, a partir de haberse rechazado aquel recurso, debe cumplirse, debe actualizarse. Porcentaje correspondiente al que prevé la ley, que es desde el momento de la aprobación de la ley hasta el día de la fecha, que los cálculos que se tienen son de aproximadamente un 25%. El reclamo sigue siendo el mismo de todo el frente universitario, que es el de la normalización del funcionamiento de las universidades y la aplicación, en este caso, de la ley de financiamiento universitario.
1: Desde la confirmación de la medida cautelar hasta el momento, no ha habido diálogo entre el gobierno y los rectores, lo que aumenta las sospechas de quienes administran las casas de estudio de que la administración libertaria no cumpliría con lo indicado por la Corte Suprema.
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1: Copa Sudamericana. Por el partido de ida de los playoffs, Boca derrotó a O'Higgins de Chile por 1-0 con gol del uruguayo Miguel Merentiel. La vuelta está prevista para el próximo jueves en el país trasandino y el ganador de la llave se medirá en octavos con Recoleta de Paraguay.
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10: Hola Argentina, muy buen día, ¿cómo están? Les damos la bienvenida a esta producción informativa nacional de Farco, el Foro Argentino de Radios Comunitarias. Estamos aquí en nuestro centro de producción en la ciudad de Rosario y ya estamos enlazadas las radios comunitarias del país para la primera edición de hoy, viernes 24 de julio de 2026. Comenzamos esta edición en Jujuy porque allí se realizó la tradicional marcha al cumplirse 50 años de la noche del apagón. Se trata de los secuestros masivos que realizó la dictadura en complicidad con la empresa Ledesma de Carlos Pedro Blaquier en las localidades de Libertador General San Martín y Calilegua entre el 20 y el 27 de julio de 1976. Blaquier prestó vehículos y galpones para ese operativo. Hace unos años falleció en la impunidad. Ayer, una importante movilización unió las dos ciudades para seguir reclamando justicia 50 años después y recordar a aquellos trabajadores y trabajadoras secuestrados y todavía desaparecidos. Así hablaba en el acto realizado el expreso político y sobreviviente de la noche del apagón, Felipe Noguera.
11: Ellos nos dejaron una enseñanza, la enseñanza de todos unidos, pero unidos ¿cómo? Unidos bajo una consigna, unidos bajo un proyecto, porque es la forma de unirse, no es la forma de unirse al montón, porque a partir de ahí vienen las consecuencias, y las consecuencias son hoy Milei, ayer Macri, y en el futuro no sabemos. Entonces, para evitar eso, es seguir el ejemplo de esos compañeros que no desaparecieron por sí, que desde donde estén nos siguen guiando, pero ¿para qué? Para que luchemos juntos y nos unamos en el campo nacional y popular. Compañeros, en homenaje a los compañeros desaparecidos, siempre la lucha siempre sigue. Por memoria, verdad y justicia, a los compañeros desaparecidos.
12: Presente. ¿Está? Gracias, Pingüino.
10: Felipe Pingüino Noguera, expreso político y sobreviviente de la noche del apagón, parte de lo que pasaba en el acto realizado en Jujuy al cumplirse 50 años de la noche del apagón. Agradecemos la cobertura de Radio Pueblo. El gobierno quiere derogar la ley del libro y desde el sector editorial expresan su rechazo a este proyecto. Tenemos el informe de nuestro compañero Sergio Lucarini desde la FM en tránsito de Castelar.
13: Hola Pepe, saludos para vos y para toda la audiencia del informativo Farco. El gobierno de Javier Milei apunta una vez más contra la cultura. Por segunda vez, Federico Sturzenegger quiere derogar la ley del libro, algo que encendió las alarmas de toda la actividad. En la agenda legislativa oficial está el intento de modificar la ley del libro y derogar la ley de protección de la actividad librera vigentes desde el 2001. El anteproyecto elaborado por Sturzenegger buscará modificar y derogar decenas de leyes y centenares de artículos. En diálogo con FM en Tránsito, Sebastián Alvaredo, de la librería y sello editorial autogestivo Los Confines, habló de los beneficios de la ley vigente y qué sucedería si se deroga.
14: Y en principio lo que hace es establecer algunas reglas de competencia. La competencia va a estar por otro lado, va a estar en tu atención, va a estar en cuál es tu diferencial, pero el precio del libro es el mismo. Ese es el gran beneficio que tiene. Después, otro gran beneficio, que esto no es futurología, sino que tiene que ver en base a las evidencias, es que el precio del libro no va a disminuir. Ese es el argumento del gobierno, que el precio del libro va a disminuir. Puede disminuir a corto plazo. Las evidencias marcan claramente que el efecto que tiene la ley es que la cantidad de librerías y editoriales pequeñas y medianas desaparecen y que el mercado del libro se monopoliza.
13: Libreros, editoriales y cámaras del sector salieron a cuestionar esta decisión y pedir que no se modifiquen ni deroguen las normativas que, según enfatizaron, garantizan la supervivencia de librerías independientes. Si las grandes cadenas de librerías y las plataformas se meten en los precios, seguro de que van a hacer dumping y trabajar a pérdida, rompiendo algo que hoy funciona. Desde Castelar, en el oeste del Gran Buenos Aires, reportó Sergio Lucarini, de FM en Tránsito, para el informativo Farco. Hasta la próxima.
10: Vamos ahora a Córdoba, porque en Villa Allende comerciantes y vecinos rechazan la puesta en marcha del estacionamiento tarifado. Fundamentalmente los comerciantes apuntan a las pocas ventas y a las complicaciones que agrega este estacionamiento tarifado allí en la localidad de las Sierras Chicas cordobesas. El informe de nuestra compañera Karina Lombardi desde Radio Nexo.
0: Saludamos a toda la audiencia del informativo Farco. Comenzó a regir recientemente en Villa Allende el estacionamiento tarifado. Desde antes de su implementación, desde el sector comercial e incluso vecinos de la ciudad repudiaron la decisión por diversos motivos. Además, realizaron 4 marchas pidiendo una mesa de trabajo y luego la suspensión tras la preocupante caída de ventas, agravando la crisis sectorial. Claudia, comerciante de la zona céntrica, explicó el fuerte impacto.
1: Porque esto es una medida que está afectando muchísimo. Ya veníamos en una situación crítica, no sé cuántos meses ya llevamos con este tema de caída de consumo. Nosotros no nos oponemos a eso, al ordenamiento. El tema es que no es el momento de hacerlo por este tema de la caída tan grande de consumo que nos afecta a todos los rubros. Y esta medida que han tomado del estacionamiento tarifado realmente es como la gota que terminó de matarnos, por así decirlo, porque nos ha terminado de perjudicar extremadamente. La gente no viene, la gente está negada totalmente a poner un peso más de su bolsillo, los clientes te lo dicen. Realmente es crítica la situación del comerciante hoy.
0: Varios fueron los intentos por ser escuchados por parte del Ejecutivo Municipal y el Consejo Deliberante, compuesto por mayoría oficialista, pero hasta ahora con resultados negativos.
1: Nos reunimos varios comerciantes, fuimos al Consejo Deliberante. Lo que pasa es que esta gente desconoce todos estos temas porque no camina a la villa, no viene a visitar a los comercios, no pregunta. Entonces no están a la par nuestras, ellos te hablan todo el tiempo siempre con un nivel de superioridad, o sea, te hablan desde un pedestal y no tienen idea que a veces hay días en que algunos negocios no abrimos caja. El tema del el vivir en esa realidad paralela te hace sentir que estás totalmente desamparado. Si tu propio intendente no da la cara, no te recibe, es la cuarta marcha. Nos atiende Crespo. No sé si es lo mismo que nada. Él recibe, pero él te dice que el que toma las decisiones es el intendente. Vas al Consejo Deliberante y te contestan que lo trasladan al Ejecutivo. O sea, le echan toda la culpa al intendente, pero el intendente nunca da la cara. Entonces estamos a la deriva, sinceramente.
0: El sector comercial, apoyado por grupos de vecinos y vecinas, seguirá en plan de lucha. Ahora pidiendo la derogación total de la ordenanza y que se declare la emergencia comercial y económica. Reportó para el informativo Farco, Karina Lombardi, desde Nexo FM, Villa Allende.
10: Vamos ahora a la ciudad de Buenos Aires, porque allí una jueza le advirtió al gobierno de Jorge Macri por los desalojos que viene realizando. Nos lo cuenta nuestra compañera Malena Coelho Bruno, desde Radio Gráfica.
2: Desalojos ilegales de Jorge Macri en la ciudad de Buenos Aires. Amparándose en supuesto riesgo de derrumbe, el gobierno de la Ciudad de Buenos Aires llevó adelante un desalojo ilegal enmascarado en evacuación y clausura en el inmueble de la calle Carlos Calvo, 550, en Capital Federal. Así lo determinó la jueza Elena Amanda Liberatori, a cargo del juzgado de primera instancia en lo contencioso, administrativo y tributario número 4. El fallo sienta un importante precedente para evitar o castigar procedimientos irregulares similares. Sobre el tema fue consultado Jonathan Valdivieso, abogado e integrante del Observatorio del Derecho a la Ciudad.
3: El gobierno todos los días prácticamente lleva un desalojo en la Ciudad de Buenos Aires. En los hechos termina siendo un desalojo, pero el gobierno, cuando se aproxima a las familias y a las viviendas, habla de una evacuación, ¿no? Una evacuación por situación de riesgo de las viviendas. Pero una vez que evacúa a las familias, no toma ninguna medida para evitar que esa vivienda se derrumbe, ¿no? Porque si la desaloja familia, en algunos casos son decenas de familias de una vivienda, tendría que tomar las medidas para que esa vivienda no se derrumbe y no afecte a los linderos. No debería tapiarlas, ¿no? Porque debería permitir que luego las familias pudieran ingresar con profesionales para ver cuáles son las obras que se tienen que hacer para evitar que ese inmueble se derrumbe, pero el gobierno directamente lo que hace es tapiar todas las puertas, ventanas, como si fuese un desalojo. Y en tercer lugar, no permite que las familias luego puedan ir a la guardia de auxilio y levantar las clausuras.
2: El letrado se refirió puntualmente a los fundamentos del fallo deliberatorio.
3: Sin haber tomado o adoptado ningún tipo de medida para que el edificio no se derrumbe, ¿con qué derechos fueron y tiraron las pertenencias a las familias? Así que la jueza, con buen criterio, ordenó que toda esa actuación que hizo el gobierno, que estamos hablando de funcionarios del gobierno, estamos hablando de terceras personas,
15: claro,
3: ¿no? Están hablando de funcionarios del gobierno, que un Estado se maneja con expedientes, con órdenes, con actos administrativos, donde los funcionarios que realizan una actividad deben tener la competencia legal para hacerla. Bueno, la jueza detectó que eso no existía, no había ninguna orden. La repartición del Estado que actúa en eso es una repartición de espacio público. Entonces, la jueza dijo, ¿qué tiene que hacer una dirección de espacio público ingresando a una propiedad privada? No tiene la competencia para hacer eso. Incluso aunque la tuviera, no había ningún tipo de orden para que pudieran hacer eso.
2: Reportó para el informativo Farco, Malena Coelho Bruno, de Radio Gráfica FM 89.3, desde la Ciudad de Buenos Aires.

0: Información deportiva en el noticiero de Farco, porque comenzó la Liga Profesional con 3 partidos y el triunfo del último campeón, Belgrano de Córdoba, frente a Rosario Central. Nos informa nuestro compañero Iván Alday.
1: 10 goles en los primeros 3 encuentros de la Liga Profesional de Fútbol. En Córdoba, el campeón del fútbol argentino arrancó con éxito la defensa de su título gracias a los goles de Nicolás Ubita Fernández y González Metini. Sobre el final del partido, superó a Rosario Central, que había empatado transitoriamente por obra de Julián Fernández. En Junín, Argentino Junior lo dio vuelta 3-2 ante Sarmiento con los goles de Nescano, Prieto y Porcel, quien se fue expulsado sobre el final del encuentro al festejar su gol y sacarse la camiseta. Y en Florencio Varela, Defensa y Justicia igualó con Aldo Civi 1-1 con goles de Cordero para el Tiburón de Mar del Plata y Barbona para el Halcón de Varela. Los partidos más sobresalientes del viernes marcan a las 19 horas a Racing y Gimnasia de la Plata, y en el mismo horario Vélez Arfield Instituto, 21:15 Huracán Banfield. El sábado estarán registrándose los debut de Nicolás Otamendi con la camiseta de River ante Barraca Central, y a las 21:30 Lanús ante San Lorenzo, el equipo de Néstor Pipo Grosito. Mientras que el domingo, en el cierre de la primera fecha, ya que habrá actividad entre semana, a las 17:15 en La Plata, Estudiantes se mide Independiente, y desde las 19:30 en el Bajo Flores, Deportivo Riestra cierra la fecha ante Boca Juniors. Deportes, Noticiero Nacional de Farco, Iván Alday.
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0: Y hasta aquí llegamos con la primera edición de Informativo Farco de hoy, viernes 24 de julio de 2026. Cristian Torres estuvo en controles, Pepe Frutos en la conducción y las radios que integran Farco en la producción. Nos reencontramos en la segunda del día. Chau.
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Tanto tiempo, de tu tío, ¿no? ¿Cuánto tiempo lo conocí yo, eh? Sí, sí, sí, sí. Entramos en Jangadero, ¿no? Jangadero. Jangadero. Claro. Tiene que salir en la primera, ¿eh?

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1: El Servicio Meteorológico Nacional prevé para hoy una temperatura máxima de 15 grados con lluvias y lloviznas aisladas, mejorando por la noche. El viento soplará del noreste a lo largo de toda la jornada.
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1: El gobierno le negó al campo otra quita de retenciones, mientras se

0: lleva adelante una nueva edición de la Exposición Rural en la Ciudad de Buenos Aires, donde se prevé que el presidente brinde el tradicional discurso el próximo domingo. El ministro de Economía, Luis Caputo, descartó ante la prensa que pueda haber un nuevo anuncio de baja de retenciones para el sector agropecuario, al afirmar que los anuncios se hicieron ya en su momento.
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2: Los anuncios, como digo, se hicieron ya en su momento hace 2 meses y bueno, en la medida que el superávit económico dé más margen, ojalá podamos entonces seguir bajando. El campo es siempre uno de los motores principales y ahora, por suerte para el campo también, hay otros motores más, entonces eso va a permitir también poder ser más flexibles con el campo, que siempre ha sido, digamos, demasiado exigido, particularmente en las 2 últimas décadas.
0: Si bien la consulta sobre la baja apuntaba específicamente a la carne vacuna, el titular de la cartera de Hacienda hizo referencia de ese modo a que hace apenas 2 meses el presidente lanzó una baja de impuestos para la exportación de trigo y cebada.
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0: La provincia anunció un proyecto para transformar en autovía la Ruta 88. Se trata de la vía que une Mar del Plata con Necochea, un trayecto de 125 kilómetros que desemboca en los puertos de ambas ciudades y que posee una alta incidencia de incidentes viales, por lo que cuya mejora viene siendo reclamada desde hace años por la comunidad local. El anuncio fue dado a conocer por el ministro de Infraestructura, Gabriel Catopodis, luego de reunirse con la madre de Ana Peralta Rondanina, una adolescente de 15 años, que falleció tras pasar 4 días internada a raíz de un incidente de tránsito en dicha ruta cuando el remis en el que viajaba impactó contra un camión.
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0: Quilmes lanzó un programa de habilitaciones comerciales e industriales gratuitas para nuevos emprendimientos. El anuncio fue encabezado por la intendenta Eva Mieri, quien aseguró que el objetivo es reducir los costos iniciales que enfrentan comerciantes e industriales al momento de abrir un negocio, al tiempo que simplifica los procedimientos administrativos mediante la digitalización de parte del trámite. La jefa comunal sostuvo que la iniciativa busca facilitar el desarrollo de nuevos emprendimientos y avanzar hacia un estado más ágil y menos burocrático, y afirmó que la gestión municipal apunta a acompañar a comerciantes e industriales para favorecer el crecimiento de la actividad económica y la generación de empleo en el distrito.
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0: Empresarios británicos pidieron pagar más impuestos al nuevo gobierno. Un grupo de más de 120 millonarios del Reino Unido sorprendió al reclamar públicamente que el nuevo gobierno laborista de Andy Burnham aplique un gravamen del 2% para los patrimonios superiores a los 10 millones de libras para financiar servicios públicos y reducir la desigualdad. La propuesta fue impulsada por la organización Patriotic Millionaires UK, una ONG que busca impulsar que los grandes millonarios del país aporten de alguna manera al Estado británico. Según indicaron, la medida permitiría recaudar alrededor de 24 mil millones de libras por año, equivalentes a alrededor de 34 mil millones de dólares.
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0: Buenos Aires y Córdoba firmaron un convenio de cooperación educativa. El documento fue firmado por la directora general de Cultura y Educación bonaerense, Flavia Teriggi, y su par cordobés, Horacio Ferreira. Y el convenio establece un marco de trabajo para impulsar iniciativas conjuntas, favorecer el intercambio de experiencias, compartir programas y contenidos educativos y desarrollar proyectos de cooperación entre ambas jurisdicciones. Con una vigencia inicial de 3 años, prorrogable de común acuerdo, el convenio prevé la articulación entre ambos organismos para promover acciones de interés común orientadas a fortalecer las políticas públicas educativas y ampliar las oportunidades de trabajo conjunto entre los sistemas educativos de las 2 provincias.
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0: Liga Profesional de Fútbol. En el inicio del torneo, Argentinos derrotó a Sarmiento en Junín por 3-2, Belgrano le ganó en Córdoba a Rosario Central por 2-1 y Defensa y Justicia y Aldo Civi empataron en 1 en Florencio Varela. Hoy jugarán Gimnasia de Mendoza Central Córdoba, Racing Gimnasia de La Plata, Vélez Instituto, Platense Unión y Huracán Banfield, mientras que mañana lo harán Estudiantes de Río Cuarto Tigre, Newell's Talleres, River Barracas y Lanús San Lorenzo. El domingo, la primera fecha se cerrará con los partidos entre Atlético Tucumán, Independiente Rivadavia, Estudiantes Independiente y Riestra Boca.
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0: Nosotros estamos reclamando por la reincorporación de los despedidos, por la falta de pago, por no cumplimiento de la conciliación obligatoria. De hecho, la empresa tampoco acepta mi reincorporación, ya que tengo fallos a favor. Todo esto está dirigido por Florencia Arieto, que es diputada de la provincia de La Libertad Avanza, que es abogada de la empresa y quien lleva adelante todo este plan. Lo único que vino es a atacar la organización para poder garantizar que la empresa lleve a cabo lo que hacía antes que nos organicemos, que es quedarse con la plata de la obra social, plata de la jubilación, no pagar ART, pagar fuera de términos. A los compañeros, encima, aparte del dolor que significa que nos despidan en estos momentos, la empresa te dice que te va a pagar en 12 cuotas y con mercaderías. No se puede aceptar estas cosas. Hoy ya son más de 40 compañeros los despedidos cuando la empresa no debería echarlos. No acató la conciliación obligatoria, lo que le genera multas y estaría en ilegalidad. Sin embargo, lo hace con total impunidad.
1: Buenos días, bienvenidos y bienvenidas a la Patria de las Moscas en la cadena de comunicación y cultura Cruce. Tomamos la posta en el aire desde FM en Tránsito para todas las radios universitarias y comunitarias. Viernes, fin de semana que se viene y mucha gente sin laburo y mucha gente que sigue perdiendo el laburo. Y de eso vamos a empezar hablando en el día de hoy, tomando varios puntos que en la semana fueron parte de la agenda del programa en términos periodísticos. Empezamos escuchando a Leandro Gómez, delegado despedido de la empresa Lustramax. Lustramax es una firma, una planta ubicada en Tortuguitas, en la zona norte del conurbano bonaerense, que fabrica descartables para gastronomía, platitos, vasitos, servilletas. Tiene que ver con todo ese rubro que se sigue moviendo a pesar de todas las cosas. Y ahí los trabajadores estuvieron realizando una protesta en el día de ayer para pedir la reincorporación de los despedidos. Hay cerca de 40 despedidos que dejó la empresa en una actitud sorpresiva porque no había una crisis en puerta y porque de repente, con una estrategia contable, económica, jurídica, empezaron los despidos y están denunciando que la empresa incumple la conciliación obligatoria dictada por el Ministerio de Trabajo bonaerense, impidiendo el ingreso del delegado, que recién escuchamos, que habló ayer con nosotros, y no reincorporar a los trabajadores alcanzados por la medida que tomó el Ministerio de Trabajo. Hasta acá uno de los tantos conflictos laborales que se repiten todos los días. Fábricas que cierran y despiden, o fábricas que achican planta porque tienen máquinas ociosas, o fábricas que deciden prescindir de turnos completos, o directamente despidos masivos por la situación económica, por la baja de productividad, por la baja de rendimiento, por la crisis que golpea a los sectores industriales, manufactureros, etcétera, etcétera, etcétera, que es de público conocimiento. Pero este no es un caso más, es un caso que tiene que ver ya directamente con una decisión política de echar gente y de precarizar gente, como si fuera una suerte de grupo de tareas en contra de los trabajadores, en contra de los derechos laborales. Leandro, el delegado, la nombraba a Florencia Arieto, la senadora de la provincia de Buenos Aires de La Libertad Avanza, que antes fue parte de Juntos por el Cambio, que antes fue del PRO, que antes fue de la coalición cívica, que antes fue del peronismo, que antes fue del peronismo de izquierda y que antes fue de la ultraizquierda. Viene con todo ese recorrido Florencia Arieto, antes defensora de los derechos laborales, hoy representante legal de empresarios. Una situación en la cual claramente hay alguien que interviene para bajar la calidad del trabajo directamente en distintas empresas. Tomamos este caso Lustramax, que es el que tuvimos esta semana en la tapa del programa. Vamos por partes. No había una crisis real de la empresa. La firma tiene como clientes grandes proveedores como Ford, Coto y Mondelez y no bajó ni un centavo de las contrataciones que le hacen estas empresas a la productora de papeleo y de insumos para gastronomía. Tuvo ganancias por 16.000 millones de pesos en los últimos 3 años declaradas en sus balances. Sin embargo, de repente, de buenas a primeras, se acerca Florencia Arieto a asesorar a la empresa y la empresa presenta un preventivo de crisis para despedir 45 personas, para dejar sin trabajo a 45 de los empleados. Todo esto pasó bajo la asesoría política de Florencia Arieto, actualmente senadora bonaerense de La Libertad Avanza, repetimos. ¿Qué hace Arieto en las empresas? Se ofrece como abogada y como asesora, guía a las patronales en una estrategia jurídica y contable para desprenderse de trabajadores. Esto es lo que textualmente dicen, desprenderse de trabajadores para maximizar las ganancias. El plan es eliminar, uso palabras textuales, eliminar a trabajadores con antigüedad y derechos adquiridos para precarizar al resto. Echás trabajadores que tienen 10, 15, 20, 5 años en la empresa y traes trabajadores nuevos a los cuales no les tenés que respetar ninguna antigüedad y van a entrar con un piso de derechos menor, sobre todo ahora que tenemos la ley de reforma laboral vigente por decisión de la justicia y por votación del Congreso que mandó el gobierno actual. Y también otra palabra que usan, limpiar a los delegados para quedarse con una planta de trabajadores sumisa, que no tenga organización y que no tenga representación. Se trata de, claramente, una estrategia antisindical y antiderechos que la senadora bonaerense aplica. Se acerca a las empresas, les propone una carpeta de trabajo para dejar sin trabajo a la gente. Ese es el trabajo de esta senadora. Parece increíble, ¿no? Un contrasentido de la política. Precarizar y echar. Eso es lo que hace Arieto con empresarios que se ofrecen o que son tentados para llevar adelante estas prácticas. Además de operar en Lustramax, la senadora libertaria metió sus manos en Lácteos Vidal, por ejemplo, otro caso conocido y parecido, donde se ordenó restituir a los despedidos y a los delegados, y Arieto se paraba en la puerta de la empresa en Santa Fe para no dejarlos pasar, y se abrazaba a la reja y violentaba, empujaba buscando que la empujen, buscando un contraataque violento para victimizarse, y también de otras empresas menores. Están con vos, capaz que tenés un emprendimiento en un barrio, y en una esquina te cruza Arieto y te da una tarjeta que dice: maximizá las ganancias de tu empresa y sacate de encima a la grasa sindical. Capaz que te pasa eso en cualquier lugar. Tiene un movimiento, fundó un movimiento, entre comillas, llamado Movimiento Empresarial Antibloqueos. Esto empezó con la excusa de evitar los bloqueos a las fábricas, las protestas gremiales. Ofrece asesoramiento legal y atención, también mediático. O sea, ella te cobra para ayudarte o explicarte cómo despedir a los trabajadores, cómo sacar a los delegados, y después te lleva a la tele, o ella misma va a la tele en tu representación, para contar qué malos que son los trabajadores y qué malos que son los sindicalistas. Repito, es como una especie de grupo de tareas contra los trabajadores, contra los derechos laborales. Todo en el marco acompaña la reforma laboral de Javier Milei, pero empezó antes esto de que sea ley la reforma. Ahora con la reforma tiene más herramientas para trabajar. Bueno, yo digo que es un contrasentido de la política, es la antipolítica total, ¿no? Sea de derecha, de izquierda, de centro, el político, la política supuestamente, trabaja por mejorar las condiciones de la población, de la gente, del pueblo, ¿no? Y todos, todas, desde todos los lugares se arrogan representar los derechos de los trabajadores, representar a los trabajadores y trabajadoras de la República Argentina. Y es, creo yo, la primera vez que deliberadamente y declaradamente opera una dirigente política para sacarte tu trabajo, para echarte del trabajo directamente. Le cobran a empresas para que echen gente, para ayudarlas o para guiarlas en el despido de personas y especialmente con la demonización del sindicalismo, para sacar del medio a los que organizan, a los que reclaman, a los que encuadran con un sindicato que da protección. Bueno, eso es lo que Arieto convence a las empresas de que hay que sacar. Empresas que, bueno, claramente, ¿no? Si un patrón cae en esa, no puede alegar ignorancia, ¿no? No puede decir, ay, no, porque el delegado me miraba mal, entonces yo lo quise sacar y llamé a Florencia Arieto. No, es una práctica de una lógica de relaciones laborales, ¿no? Que tiene que ver con la explotación, con el maltrato, con la precarización, claramente. Bueno, lo que está pasando acá es la más clara demostración de los principios de quien está gobernando hoy la República Argentina. Arieta es parte de ese sector, de La Libertad Avanza. Romper los derechos laborales, sacarte el trabajo, en vez de crear trabajo, como proclaman, como dicen que está sucediendo con los brotes verdes y las empresitas en diminutivo que están naciendo, que no es verdad, cada vez se pierden más puestos de trabajo. Su búsqueda es esa, es desindustrializar, es dejar en la calle a las personas, es crear un ejército de desempleados para que sean mano de obra barata para las grandes empresas, ni siquiera para pequeñas empresas. Las pobres pymes que caen en esto, porque también me enteré de casos que suceden y que me pidieron resguardar, después quedan a gamba, quedan completamente embrolladas en una situación en la cual Arieto te cobra, despedís al delegado, bajás las condiciones laborales, precarizás, degradás las condiciones laborales de tu planta. Y después Arieto se va y te deja con el lío, te deja con la planta tomada, te deja con los delegados en la puerta, y si no funciona la mediática, porque lo que le interesa a Arieto es la mediática, le interesa mediatizar su patriada contra los sindicalistas y contra los trabajadores en la tele, si no prende, te deja y quedaste ahí, ¿no? Tenías una empresa que por ahí más o menos zafaba y pensabas que la culpa de que esté todo mal era del sindicalista, del delegado o de los trabajadores que son unos vagos, son unos negros y todo lo que dicen siempre de los trabajadores de algún lugar pretencioso de pertenencia y de aspiración. Y al final terminás rompiendo todo, ¿no? Vos mismo, en esa guerra contra los trabajadores. Pareciera, vuelvo a la hipótesis de conflicto, que es una guerra contra el trabajo, contra los trabajadores, contra la organización gremial, pero contra el trabajo directamente, ¿no? Pareciera que tienen odio al trabajo, que quieren destruir la posibilidad de las personas de tener una vida digna. Lo mismo hacen con las paritarias, ¿no? La lógica es paritarias a la baja, cero aumento si es posible en todos los sectores, se meten en las relaciones entre privados, entre trabajadores y empresarios, para achatar las paritarias, porque tiene la teoría de que si suben los sueldos va a haber inflación, va a volver a subir la inflación, se va a cortar el desaceleramiento porque la gente va a consumir. Entonces eligen una foto de una inflación a la baja, que nunca termina de bajar realmente, entre paréntesis, contra gente sin laburo, contra gente completamente corrida y caída del sistema y de los derechos y de la posibilidad de vivir dignamente. Este es el esquema. Bueno, y acá el grupo de tareas, ¿no? El término grupos de tareas yo sé que es delicado y es duro, porque grupo de tareas se le llamaba a las bandas paramilitares, parapoliciales, que durante la dictadura iban a patear puertas y a secuestrar personas, a desaparecer personas. Pero funciona más o menos igual, ¿no? Un grupo que va a las empresas a ofrecer, vuelvo a usar los términos, limpiar, exterminar, borrar, sacar a los trabajadores y a los delegados que te sobran, entre comillas, o que te molestan, ¿no? Es más o menos la misma lógica en relación al resultante. Bueno, veremos qué pasa con Lustramax. Están esperando que cumplan la ley, porque encima todo esto es contra la ley. Está la ley de reforma laboral, hay un montón de recursos a los que las empresas se pueden ceñir, pero esta senadora sigue operando de esta manera, sigue con su movimiento antipiquetes, movimiento empresarial antipiquetes, poniéndose del lado de los empresarios con la teoría de que sin los empresarios no hay capital. Bueno, yo aviso que sin los trabajadores tampoco hay capital. El empresario sin el trabajador no puede construir, no puede ganar plata, no puede crecer. Una cosa es el emprendedor que solito en la casa hace unas cosas y las comercializa y puede tener ahí un ingreso, pero crecer y generar puestos de trabajo, que se supone que para eso se aplican los programas económicos, ¿no? Para generar puestos de trabajo. Bueno, acá es al revés, insisto. Destruir el trabajo con una política económica de apertura de importaciones y con leyes que sacan derechos, y si no alcanza, con este grupo de tareas que encabeza Florencia Arieto, que va por las pymes y por las empresas a ofrecer las armas para eliminar, para limpiar a los delegados y reducir los puestos de los trabajadores.
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0: hasta la una vamos a estar presentes en este programa, en su temporada número 20, La Patria de las Moscas en la cadena de comunicación y cultura Cruce. Vamos a recorrer las noticias del viernes, vamos a abrir también micrófonos para las bandas y los artistas del fin de semana, porque hay muchas fechas y muchas cosas que recomendar, siempre muy interesantes. En la conducción técnica del programa están Joaco Sanguinetti en los controles radiales y Joel Casco en los controles audiovisuales en la dirección de cámaras. Este es el equipo técnico del día de hoy. Bien, se autoaplauden. Si no lo hacen ustedes, ¿quién lo va a hacer? Está muy bien el autorreconocimiento. Gran equipo de La Patria de las Moscas. Hoy con Joel y con Joaco. Otros días con Yanni, con Yanina Espinosa y con Rocío Pimentel. A veces mezclados. Es un equipo que tiene variantes para salir a jugar cualquier partido y poder acomodar la táctica y la estrategia dependiendo el rival de turno, ¿no? Hay que estudiar a los rivales y también, bueno, hacer los cambios necesarios para jugar lo mejor posible. Los viernes jugamos así, con ellos, con Joel y con Joaco, en los controles audiovisuales. En la comandancia de la producción, me pongo de pie, está Florencia Apablaza. Producción general, coordinación periodística, puesta en el aire de todos los contenidos. Acá mi nombre, Pablo Daniel Ovín, en el micrófono. Tenemos 14 grados de temperatura cuando ya pasan 20 minutos de las 10 de la mañana en el conurbano bonaerense y ciudad autónoma de Buenos Aires. Cubrimos con Cruce, con la cadena de radios universitarias y comunitarias, 25 municipios, y me animo a decir que un poco más, del conurbano, norte, sur, oeste, noroeste, y también una parte importante de la ciudad de Buenos Aires, con las antenas del conurbano que entran a la ciudad, que cruzan el Riachuelo o la General Paz, y con la antena de Radio Asamblea que transmite desde el 94.1, desde Villa Crespo, y es parte de la cadena de comunicación y cultura. 15-41-65-82-52, número de WhatsApp para los mensajes. Les estamos esperando para poder contar y también intercambiar. En el foro del canal de YouTube de FM en Tránsito hay una caja para dejar también sus testimonios. Ahí pueden postear, pueden escribir, serán leídos en el aire. Se arman charlas entre las oyentes también en ese foro porque es abierto y pueden ahí tener intercambio. Estamos en X, antes llamado Twitter, estamos en Facebook, estamos en Instagram. Visiten esas redes también de La Patria de las Moscas, así encuentran. En Facebook estamos compartiendo algunas notas que suceden y algunos editoriales de La Patria. Así que está ahí vigente y presente ese medio de comunicación de redes sociales alterno a los contenidos del programa. Bueno, y en el canal de YouTube también vamos compartiendo distintos segmentos, entrevistas, notas, informes especiales, transmisiones, producciones. FM en Tránsito produce también podcasts, documentales, series. Todo está ahí disponible para ver en vivo el programa de 10 a 13 y en cualquier momento los registros, el archivo y todo lo que queda por allí disponible. Vamos a dar los primeros consejos de la cadena Cruce para esta hora y enseguida presentamos el capítulo de hoy del Mundial de Discos Debut, que viene fuerte, viene picante. Hay que votar también jugando durante el transcurso del desarrollo de noticias y de contenidos del día de hoy.
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Grupo número 30 de la segunda fase del Mundial Imaginario de la Patria de las Moscas. Mundial de primeros discos, álbumes debut de las bandas. Hoy juegan, llegaron acá atravesando la primera ronda, cada uno en sus grupos. Los discos Gorillaz, homónimo de la banda Gorillaz, del año 2001. Queen, con su disco debut de 1973. Y Luchando por el Metal, de B8, de 1983. Un disco de la década de los 70, uno de la década de los 80 y uno de principios de los 2000. Bien diversos musicalmente hablando. Así que hay que votar. Se meten al Instagram. Ahí en las historias está la urna virtual, el voto electrónico, tocan el botoncito correspondiente y queda registrado el sufragio. Vamos a empezar a escuchar qué es lo que nos convoca a votar. Arrancamos por Gorillaz, año 2001. Los dibujitos animados, los hologramas, Gorillaz apareciendo y irrumpiendo en la escena. Tomorrow Comes Today se llama esta. Pidiendo votos, se vota en el Instagram, repito. Al final del programa conocemos los dos clasificados.

Cambiamos de clave. Desde el primer disco de Gorillaz nos vamos al primero de Queen. Vamos a escuchar Doing Alright de Queen. Freddie Mercury en las voces. Un Freddie Mercury en ese momento rupturista, mezclando tanta entonación con la música rock, llamó la atención y dio la vuelta al mundo.

Queen 1973, Gorillaz 2001. Y vamos a B8. Esta canción, confieso haberla usado para abrir un programa de radio que tenía hace mucho tiempo atrás. Los lunes, muy cansado estoy, lunes y nuevamente, en el trabajo estoy. Los obreros de los márgenes de las periferias, con la música como representación. B8, muy cansado estoy, pide votos el primer disco de B8 en este duelo musical del día de hoy. Grupo número 30, segunda fase, luchando por el metal. Ricardo Iorio, Beto Samarvide, Gustavo Rowek, el de Rata Blanca en la batería, formando este equipo en el metal naciente de la República Argentina, años 80. Se vota en el Instagram. Si tienen ganas, pueden ir también por esta placa.

0: guitarra de Osvaldo Civile, completando el cuarteto de B8. Bueno, se vota en el Instagram de la Patria de las Poscas. Veo votos diversos. María, que vota por B8. Ahí, María. Su usuario es Amarga Obrera. Bien, Obrera, vota B8. Está muy bien, justamente con esta canción que es parte de ese primer disco. Gaby vota a B8. Los amigos de Resumen Porteño, que votan siempre y participan y escuchan siempre el programa, votan a B8 también. Roberto vota por Queen. Jero vota por Gorillaz. Flor Terrenal, creo que la conozco, vota por Gorillaz. Bueno, hay que votar en el Instagram de la Patria de las Moscas. Lo tengo a Elías también por acá, que dice: soy Elías Reyes, yo voté a Queen, pero también me gusta escuchar a B8 y Gorillaz no es de mi agrado, sentenció. Gorillaz no es del agrado de Elías. Así que, bueno, Elías dejó ese voto. Se vota en el Instagram. Después recojo también opiniones del foro de YouTube y del WhatsApp. Estaba ahí viendo mensajitos de Instagram en la cuenta de la Patria. En la cuenta de la Patria se meten y en las historias está la urna virtual para votar. Hoy, repito, luchando por el metal de B8, Queen, homónimo, de 1973, y el primero de Gorillaz del año 2001. Los dos primeros pasan a la próxima fase.
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0: Terminó el Mundial en lo que tiene que ver con el calendario y con el paso lineal del tiempo, pero no terminó el Mundial en cuanto a las repercusiones, consecuencias y líneas por seguir en el pensamiento hacia adelante con todo lo que se generó en el impacto social, por varias variables que se han ido comentando por aquí y por muchos lugares. Pero tenemos un trabajo que realizó la consultora argumentaria que releva lo que dejó el Mundial, lo que generó como sentimiento de unidad en la República Argentina. Estamos en medio de también una situación a nivel internacional de una campaña anti-argentina que permeó y prendió en muchos lugares y en contraposición este sentimiento de unidad que dejó especialmente el partido contra Inglaterra y la llegada a la final. Bueno, y Argumentaria hace un trabajo relevando esas sensaciones y esas opiniones en la población a través de encuestas, a través de un trabajo técnico muy interesante que vamos a compartir ahora de la mano de Magali Gómez, que es la directora de comunicación estratégica de Argumentaria, docente investigadora de la Universidad Nacional de Lanús, y la tenemos en contacto para charlar unos minutos. Magali, te saluda Pablo en La Patria de las Moscas, en la cadena Cruce. ¿Qué tal?
22: Hola, ¿qué tal? Buenos días. ¿Cómo estás, Pablo? ¿Cómo está todo el equipo?
0: Muy bien, gracias por recibirnos unos minutos. Queríamos desgranar un poquito el informe, que bueno, del título creo que es indiscutible, ¿no? Se sentía en las calles y se sintió en ese tránsito entre la final, entre la semifinal contra Inglaterra y la final contra España, todo ese sentimiento de unidad, bandera, las Malvinas son argentinas mediante, exhibida por los jugadores, pero bueno, ustedes fueron al fino de lo que representó y cómo impactó, ¿verdad?
22: Sí, justamente, bueno, hubo tanto movimiento, fue tan importante, ¿no? Ese hecho en términos simbólicos, lo que fue el partido contra Inglaterra, la semifinal, que nos parecía con mi socia Natalia Rossetti, que era interesante poder indagar un poco, ¿no? Explorar qué estaba pasando en términos, bueno, de sentimientos, de emociones, lo que significaba simbólicamente para nuestro país este hecho. Entonces, bueno, decidimos hacer esta encuesta, este sondeo, entre la semi y la final, ¿no? O sea, ahora tendríamos que volver a hacer otro sondeo porque pasaron tantas cosas esta semana después de la final que, bueno, también estaría bueno indagar un poco qué está pasando por ahí. Pero bueno, creemos que ha dejado mucho, digamos, este proceso, bueno, lo que significan los mundiales para nuestro país, para el pueblo argentino en general y particularmente porque, bueno, ¿no? Ese partido contra Inglaterra no fue un partido más, claramente fue un partido con mucha carga simbólica, muy importante para nuestra población y por eso, bueno, decidimos hacer esta encuesta que le hicimos rapidísimo, ¿no? Esto fue en un día, en 24 horas, pudimos recolectar alrededor de 600 casos, que es mucho para una encuesta de este tipo. Creo que también habla un poco la cantidad de respuestas que tuvimos, también habla de ese sentimiento, de esa necesidad de poder contar, de poder participar, que es algo que vimos en la encuesta que realizamos y que, bueno, justamente nos propusimos preguntar un poco esto, ¿no? ¿Qué significaba en términos de humor social, ¿no? De identidad colectiva, qué significó ese gesto de la bandera, del trapo que se levantó sobre el final del partido, qué significan las cábalas también, ¿no? Porque ya desde hace varios mundiales vamos viendo como que las cuestiones de las cábalas cada vez crecen, van incrementándose más y crecen más y aparecen cosas distintas. Entonces nos parecía también interesante poder preguntar un poco sobre eso y bueno, ¿no? También poder esto, arrojar algunas luces de lo que significa para nuestro país en términos de unidad, ¿no? También en un contexto de mucha polarización, de mucha fragmentación, bueno, si el Mundial hacía algún cambio, modificaba en algo ese sentir y ese encontrarse con otros, con otras, con otros, o no. Así que bueno, un poco por eso hicimos esta encuesta.
0: Totalmente. Esta es pintoresca y me interesa. ¿Por qué? ¿Crees que las personas tienen cábalas? Preguntó argumentaria. ¿Y qué, sí, dijo, qué dijo la gente de las cábalas?
22: Mirá, la verdad que eso fue súper interesante, súper interesante. Alrededor de un 60% de las personas dijeron que tenían cábalas. Preguntamos algunas cábalas, hay ahí una de las plaquitas que mencionan las algunas de las cábalas más más interesantes que aparecieron, ¿no? También más locas, si se quiere. Muchas respondieron que no se cuenta las cábalas, así que también eso fue interesante, porque siguen siendo cabuleros. Ahí está, ¿no? No se cuenta, ahí está la placa. Y bueno, nada, esto, ¿no? Que el 59% de las personas manifestaron tener cábalas y había otra pregunta que hacíamos, que si creían que esto ayudaba o no ayudaba, digamos, si la cábala creían que ayudaba o no ayudaba en los resultados, ¿no? Y ahí fue interesante porque digamos, hubo un 46% que manifestó que cree que no sirve para nada, pero por la duda la hace, ¿no? La hace igual. Y después un 30%, un 31%, un 20,4%, bueno, plantearon que sí, que creen que ayude y que ayuda mucho, ¿no? O que ayuda algo, que ayuda mucho. Y en ese sentido nos parecía interesante, ¿no? Porque las cábalas, más allá de una cuestión de supersticiones, de una creencia real, digamos, ¿no? Bueno, realmente si esto va a modificar o no el resultado de un partido, nosotras lo leíamos como una participación simbólica, ¿no? La posibilidad de que las personas, quienes hacen estas cábalas, dejen de su lugar de espectadores de un partido, de un mundial, y que pasen a participar de alguna manera, ¿no? Una participación colectiva. Bueno, yo por las dudas voy a hacer algo. No sé si es real, si no, ¿no? Como obviamente que están esos sentimientos ahí o esos razonamientos ahí pululando, pero de alguna manera, bueno, no importa, yo lo voy a hacer porque de alguna manera capaz que ayuda, capaz que puedo participar de algo más grande, ¿no? Como que eso nos pareció que era interesante en términos de, bueno, ¿no? El porqué, obviamente, que aparecía como algo del folclore, porque es parte del folclore del fútbol, porque generaba esperanza poder hacer este tipo de cábalas por tradición, ¿no? Bueno, hay algo de un elemento cultural muy interesante de nuestro pueblo, pero que justamente es esto, ¿no? Es poder participar, poder tener algún tipo de participación, salirse de ese lugar de espectadores y poder participar de un esfuerzo colectivo, ¿no? Como dar apoyo. Entonces eso nos parecía que era interesante en un momento, ¿no? En donde también sabemos que estamos atravesados por el individualismo, ¿no? Lo que las redes sociales también impactan en esto de que nos quedemos en casa, en el sillón, que bueno, que no participemos tan activamente de espacios colectivos, que hoy lo colectivo está complejo, ¿no? En términos generales, si hablamos en términos políticos, obviamente. Y bueno, y esto era una forma de participar y de aportar a algo, una causa mayor, ¿no? Sí. Que es la de nuestra camiseta.
0: Totalmente. Magalí Gómez, directora de Comunicación Estratégica de Argumentaria y docente investigadora de la Universidad Nacional de Lanús. Bueno, y a la pregunta o a la afirmación, durante el Mundial, ¿estamos más unidos o no estamos más unidos? ¿Qué dijo la gente? Porque me parece clave lo que dijiste recién, ¿no? Estamos en una sociedad que tiende al individualismo y hay un montón de estímulos que nos quieren llevar cada vez más al aislamiento social. Y el Mundial funcionó como una especie de bomba atómica contra todo eso porque hubo un sentimiento colectivo y después salimos todos y todas a la calle en nuestro barrio o a donde sea a ser parte de algo más grande que algo individual, ¿no?
22: Sí, totalmente, totalmente. Y eso también, ¿no? Muy interesante. Obviamente que ahí, bueno, por los datos que obtuvimos, 8 de cada 10 personas manifestaron que el Mundial cambió su estado de ánimo, que el 80% percibió que el Mundial, en el Mundial, durante el Mundial, estamos los argentinos estamos más unidos. ¿No? Aparecía, cuando preguntábamos qué sentían con el Mundial, aparecía, digamos, de manera preponderante la palabra orgullo, la alegría, la esperanza, ¿no? Una sensación de optimismo. De alguna manera, lo que vimos es que durante este periodo se suspende un poco el conflicto, ¿no? No se eliminan las diferencias, no dejan de aparecer, digamos, las diferencias con los otros, cómo pensamos, cómo vemos al mundo, ¿no? Diferencias políticas que puedes llegar a ver, pero sí que el Mundial, bueno, suspende, ¿no? Temporalmente esa sensación de polarización, de fragmentación, ¿no? Esa empieza a construirse este nosotros, ¿no? Nosotros compartidos, bueno, un poco, bueno, con los otros, con las otras, estamos en la misma, ¿no? Festejando en la calle. Y hay algunos datos interesantes, ¿no? Que también preguntábamos qué les pasaba, una pregunta de afirmaciones, ¿no? ¿Cuán de acuerdo o en desacuerdo estaban con determinadas afirmaciones? Y te comento alguna, ¿no? El 82,6%, por ejemplo, planteó que siente que compartió algo en común con personas muy distintas a sí mismas, ¿no? El 82%, bueno, esto que decía antes, que creen que están más unidos durante el Mundial, pero además un 64% creyó o planteó que el Mundial los hizo olvidar un rato por las diferencias políticas, ¿no? El 64%, que si bien es un poquito menos que en relación a las otras afirmaciones, no deja de ser una gran mayoría, ¿no? Que el 64% dice, bueno, durante este periodo las diferencias políticas hoy no son tan relevantes, no son trascendentales. Yo creo que todo eso también se está viendo ahora con todo lo que es esta semana la campaña anti-argentina, ¿no? La pongo entre comillas porque no sabemos muy bien quién la está generando, quién la está impulsando, ¿no? Hay muchas explicaciones, muchas teorías al respecto. Evidentemente hay una... Bueno, hubo posteo, ¿no? Lo vimos, imagino que ustedes lo estuvieron discutiendo, vos lo decías hace un ratito, durante esta semana. Pero bueno, ¿no? Eso también empieza empieza a haber como una respuesta y quizás no importa tanto la ideología o la pertenencia política, sino que, bueno, estamos todos un poco, bueno, ¿no? Defendámonos, ¿no? Atrincherémonos como argentinos de que nos están atacando, porque, bueno, también, ¿no? Se decía que Argentina había comprado el Mundial, después, bueno, lo vendimos finalmente, ¿no? Como esto de... Hay un montón de teorías al respecto, pero bueno, ¿no? Como que este sentimiento de unidad fue lo que prevaleció y es lo que nosotras vimos en la encuesta, ¿no? Este nacionalismo que es un nacionalismo latinoamericano, es un nacionalismo muy propio, ¿no? Si lo pensamos desde una perspectiva... no sé, yo lo pensaba mucho estos días, ¿no? De pensamiento nacional, ¿qué significa, no? Y no sé, Jaureche, Escalabrín Ortiz, estos pensadores del siglo XX, ¿no? Que planteaban, bueno, ¿no? Poder pensarnos desde acá, poder pensar lo nuestro, un proyecto de autonomía, de soberanía, de independencia. Que eso habla de nuestro nacionalismo, ¿no? Que es diferente al nacionalismo que se puede pensar desde las categorías eurocéntricas o desde Europa, y que justamente este hecho, digamos, revela concretamente, bueno, ¿no? Cómo funcionan estas operaciones, ¿no? Que es muy distinto, como lo podemos pensar desde acá, desde Argentina, desde América Latina, a cómo se puede pensar con categorías europeas o eurocéntricas que tienen otra historia, ¿no? Que el nacionalismo en sus historias habla de otra cosa, habla de nazismo, habla de fascismo, habla de guerra, habla de superioridad, que no es lo que nos pasa a nosotros y capaz que también por eso no lo entienden desde allá, ¿no? Y por eso también tantos cuestionamientos que hubo desde diferentes sectores, entre ellos sectores progresistas, que cuestionaron a nuestro país. Pero que, bueno, yo creo que, y los resultados de nuestra encuesta lo demuestran, ¿no? Que, bueno, se supera un poco esas diferencias. Sabemos que somos diferentes, sabemos que tenemos nuestros conflictos, ¿no? También una de las respuestas planteaba que hablamos menos de economía y de política durante estos días, bastante menos de economía y política. Porque, bueno, porque se suspende y porque estamos todos aunados en un sentimiento de defensa de la camiseta, que es parte de nuestro orgullo nacional, ¿no? Porque justamente, volviendo a esto de las palabras, el orgullo aparece, digamos, muy, muy significativamente.
0: Sí, yo me anoto en el 33 que dijo que sí se habla de política, sí. Magalí, porque al mismo tiempo estuvimos todo el tiempo tomando partido por uno o por el otro, porque Haití y su historia, porque los países africanos, porque Irán y el maltrato que tuvo la selección. Entonces estuvo repolitizado el Mundial al mismo tiempo.
22: Sí, estuvo súper politizado, sí, estuvo súper politizado. Pero no, nos referimos más a lo que son las diferencias, quizás en Argentina, digamos, con lo que puede ser obviamente con el gobierno actual, que si bien y pasaron un montón de cosas, tampoco vamos a decir que no pasó nada durante este mes y medio, y quisieron avanzar con leyes de extranjerización de las tierras y demás, ¿no? Que eso también, bueno, se frenó por ahora y entre comillas. Obviamente que sí, y ni hablar el gesto de las Malvinas, ¿no? El gesto, ese gesto de la selección, ese gesto de esos hinchas que metieron esa bandera, la tiraron desde la tribuna, no sabemos cómo hicieron para poder ingresarla, ¿no? Con la picardía, la viveza criolla. Pero bueno, ¿no? Los jugadores tomando eso, no solamente, obviamente, la bandera que fue un hecho anticolonial importantísimo y absolutamente politizado, ¿no? Obviamente. Pero también, digamos, todo lo que después los jugadores empezaron a decir durante esos días, ¿no? En relación a las Malvinas son argentinas, realmente, digamos, esto se expandió, llegó, impactó a nivel mundial, y eso obviamente sí, no vamos a negar esa politización, ¿no? Obviamente.

0: yo creo que o sea, la causa Malvinas es una causa nacional y que evidentemente todos los argentinos creemos firmemente que las Malvinas son argentinas. Se expresó en este Mundial de manera muy clara, quizás que mucho más clara que en otros momentos. Y a mí lo que me parece interesante de los resultados de la encuesta en ese sentido justamente es que la gran mayoría lo ve como una causa nacional, como una expresión de nuestra identidad, y menos lo considera un mensaje político, ¿no? Muchísimo menos, que es un gesto que no se debería, porque preguntamos, es un gesto que no se debería haber hecho en un evento deportivo, ¿no? Porque de hecho está como el cuestionamiento, no tiene nada que ver el deporte con la política, bueno, un poco, ¿no? Esto no es el lugar para hacer este tipo de reivindicaciones. Bueno, la verdad que un porcentaje muy acotado de las personas que encuestamos dijeron que esto no tendría que haber sucedido. O que fue una provocación hacia Inglaterra, digamos, en términos deportivos tampoco, ¿no? O sea, ahí lo que aparece es esa causa nacional que une, que nos encuentra, que es colectiva, y que tiene una legitimidad simbólica, ¿no? Y acá lo particular también es que, bueno, que es la selección la que aparece como ese actor que legitima y que representa esa causa nacional, ¿no? Que hoy es un momento en donde también estamos en un momento de crisis de representación política, digamos, que obviamente es muy profundo, ¿no? Y las raíces, las causas, por qué estamos en esta situación de crisis de representación política, es multidimensional, qué sé yo, podemos pensar desde las redes, podemos pensar desde la historia política de nuestro país de los últimos años, bueno, un montón de razones. Pero justamente la selección aparece como ese actor que representa, que legitima ese reclamo soberano sobre las Islas Malvinas, esa perspectiva descolonizadora, ¿no? Que bueno, es así también como estamos, ¿no? O sea, es una selección, y bueno, lo que significa el fútbol y la selección para nuestro país, que este es el actor que lo legitima, ¿no? Que quizás no hay otros actores institucionales que lo estén legitimando con tanta claridad, ¿no? Y tan masivamente, si se quiere, uh-huh. Y la selección aparece como ese actor que lo está poniendo en palabras, ¿no? Que lo está diciendo y que se lo está gritando el mundo, y el impacto internacional que esto tiene, me parece que también es interesante. Digo, más allá de que creo que expresa una identidad nacional que tenemos los argentinos y las argentinas, por un lado me parece que para las nuevas generaciones esto es muy interesante, sobre todo para las generaciones más jóvenes, que, digamos, hubo intentos del gobierno actual de deslegitimar esta causa nacional, lo sabemos. Entonces esto es un shock, digamos, importante, de bueno, no, la Argentina defiende las Malvinas como propias. Pero después el impacto internacional, que eso también me parece sumamente interesante, que se esté hablando en todos lados sobre las Malvinas y discutiendo si son o no son argentinas y qué significa esta discusión y demás.
1: Totalmente. Argumentaria.com.ar, el portal de la consultora de investigación social para la comunicación política. Magali Gómez es la directora de comunicación estratégica del espacio. Bueno, está muy interesante para seguir analizando y viendo a quién hubiera, qué opción hubiera elegido cada uno, cada una, si no le tocó ser parte de la encuesta. Bueno, y pensar esto, ¿no? Creo que lo que nos deja este mundial es esto, ¿no? Es revalorizar lo colectivo, finalmente.
0: Absolutamente, nosotros, esto, ¿no? Defendiendo, y los símbolos nacionales, y defender la camiseta y todo lo que eso implica, me parece que es, bueno, nada, un gran momento que hemos vivido y que estaría bueno seguir sosteniéndolo, ¿no? Que esta fuerza colectiva se sostenga. Y bueno, aquí estaremos, seguiremos analizando y compartiendo también esos datos.
1: Totalmente. Magalita, agradecemos el tiempo, muy interesante, y seguimos compartiendo.
0: Muchas gracias.
1: Abrazo. Argumentaria.com.ar para ver la encuesta y otros trabajos que hace este espacio. Bueno, muy interesante, ¿no? No era solo un partido y no era solo un evento futbolístico, un evento deportivo, el Mundial de Fútbol. Claramente tiene un montón de otras aristas que todavía se están discutiendo, no solo a nivel nacional, sino también a nivel global.
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24: Un minuto ha pasado de las 11 de la mañana en la República Argentina. Línea Belgrano Sur, ramal Catán, con demoras por problemas técnicos otra vez en esta mañana, declarados hace un rato, y todavía no resueltos, o al menos la empresa no lo ha anunciado. Tenemos 14 grados de temperatura en el conurbano bonaerense y área metropolitana de la ciudad, y tenemos más noticias. Vamos a actualizar los títulos de la mano del servicio informativo de la cadena Cruce. Diego Restucci, desde la radio de la Universidad Nacional de Quilmes, trae la información.
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25: El Servicio Meteorológico Nacional prevé para hoy una temperatura máxima de 15 grados con lluvias y lloviznas aisladas, mejorando por la noche. El viento soplará del noreste a lo largo de toda la jornada.
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25: Los empleados de comercio cerraron paritarias. La Federación Argentina de Empleados de Comercio y Servicios alcanzó un nuevo acuerdo junto con la Cámara Argentina de Comercio, la Confederación Argentina de la Mediana Empresa CAME y la Unión de Entidades Comerciales UDECA, que establece un aumento salarial del 5,7% a aplicarse en tres tramos consecutivos del 1,9, uno en julio, otro en agosto y el restante en septiembre. Además, las partes acordaron el pago de un bono extraordinario de 50.000 pesos para todos los trabajadores comprendidos en el convenio colectivo y que se continuará abonando la suma fija de 120.000 pesos acordada en la negociación paritaria anterior.
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25: Las agrupaciones de repartidores reclaman el tratamiento de la ley para el sector. La Agrupación de Repartidores y la Asociación Civil de Conductores de Aplicaciones Unidos de la República Argentina sostuvieron que la regulación permitirá avanzar en derechos laborales básicos como la sindicalización y el acceso a la cobertura de salud, y reclamaron ser convocados al debate legislativo cuando el proyecto comience a discutirse en las comisiones de la Cámara de Diputados bonaerense. La ley para regular el trabajo en aplicaciones, presentado por el oficialismo, no solo apunta a las de reparto, sino que también alcanza a las plataformas de transporte de personas como Uber, Didi y Cabify.
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25: instalarán bancos amarillos en espacios públicos de Morón para prevenir sobre el suicidio. El Consejo Deliberante aprobó por unanimidad la iniciativa que fue promovida por la Fundación Enebro y que alcanza las plazas principales, centros de salud y corredores culturales, en donde deberán colocarse las estructuras con señalización visible que incluya frases como "el suicidio se puede prevenir y no estás solo, pedí ayuda". Además, mostrarán la línea telefónica de ayuda para salud mental de Nación 0800-999-0091 e información de contacto de los servicios de salud mental del municipio. De acuerdo a datos oficiales, en lo que va de 2026 ya hubo 272 suicidios y más de 6.500 intentos.
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25: La justicia peruana anuló un decreto que criminalizaba la protesta. El Tribunal Constitucional del país incaico declaró como inconstitucional la norma que criminalizaba el apoyo a la protesta social y su financiamiento y liberará de cargos a los ciudadanos investigados bajo dicho decreto promulgado durante el gobierno de Dina Boluarte. No obstante, el organismo aclaró que el endurecimiento de penas para los delitos de disturbio y entorpecimiento de servicios públicos también es constitucional y precisó que la protesta pacífica está plenamente protegida por la Carta Magna de Perú, aunque las acciones que involucren violencia, destrucción de infraestructura o agresiones no forman parte de ese derecho.
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25: Becarios del CONICET reclamaron una solución mediante una carta abierta al jefe de gabinete. Más de 400 investigadores postdoctorales que concursaron en 2025 advirtieron nuevamente que a partir de fines de julio podrían quedar sin trabajo debido a la demora en el concurso para ingresar a la carrera de investigación científico y tecnológico, por lo que le exigieron a Diego Santilli la prórroga de sus becas y la asignación de una partida presupuestaria que garantice la continuidad de sus investigaciones.
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1: Son compañeros que si no tienen una continuidad, una prórroga, se van a quedar en la calle directamente. Y es personal formado, con una carrera de grado, con una carrera, con un desarrollo dentro de la institución, que el organismo directamente va a expulsar a la calle.
2: Daniel Gorbani, personal de apoyo del CONICET en diálogo con Radio Provincia.
1: El ingreso a las carreras de investigación está completamente curado. Las carreras de investigación, la carrera de personal de apoyo. Estamos viendo un vaciamiento de todo lo que es el sistema científico-tecnológico. La situación es muy grave en todo el organismo. No solo los despidos, sino también la situación presupuestaria, un recorte brutal. Y después esas líneas de investigación que quedan totalmente paralizadas o completamente obturadas porque falta personal clave o porque también los compañeros están yendo.
25: Los científicos sostuvieron que la situación es consecuencia de la postergación de los plazos administrativos y alertaron que la interrupción de sus becas pondría en riesgo años de trabajo, proyectos de investigación en marcha y una importante inversión realizada por el Estado en la formación de recursos humanos.
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25: Franco Colapinto corre en Hungría. El piloto argentino de la escudería Alpine comenzará su participación en las segundas prácticas libres dispuestas para el mediodía, ya que en las primeras se dio su monoplaza al estonio Paul Aron para cumplir con una de las normativas impuestas por la FIA. La actividad en el húngaro ring continuará mañana con la tercera práctica libre desde las 7:30 de nuestro país, mientras que la clasificación será desde las 11. El Gran Premio de Budapest será el domingo desde las 10 de la mañana.
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24: Y para más información nos vamos a enlazar ahora con la redacción de ANCOM, la agencia de noticias de las Facultades Sociales de la Universidad de Buenos Aires, con una noticia que tiene que ver con un nuevo dispositivo, un nuevo sistema que impulsa el gobierno de la ciudad para la realización de denuncias anónimas sobre infracciones viales, sobre gente que hace cosas que no tiene que hacer cuando maneja. Está muy bien, ¿no?, el control de todo eso, porque hace a la seguridad vial y a la protección de la vida. Pero me parece que, y vamos a recorrer un poco la nota, nos están poniendo, o están poniendo en realidad a los ciudadanos de la ciudad de Buenos Aires, a un rol de vigilantes y de fiscales, rol que no tiene la sociedad civil, que no tiene que tener la sociedad civil con, bueno, esta intención de que yo te denuncie a vos porque estacionaste mal o porque manejas con el celular y esas cuestiones, ¿no? Es el Estado el que tendría que generar ese cuidado y también concientización, ¿no? Campañas de concientización, más que de buchoneo. Esto corre por mi cuenta absolutamente, pero vamos a compartir la información en La Patria de las Moscas con nuestros compañeros de la agencia ANCOM, que nos traen la información todo el tiempo. Para visitar la agencia a través de las distintas páginas y portales, estamos toda la semana también compartiendo para poder tener estas noticias y socializarlas, para poder traer la información en La Patria de las Moscas. La cadena Cruce, la cadena de comunicación y cultura del conurbano bonaerense, está formada por radios universitarias y radios comunitarias en todo el conurbano y también en la ciudad autónoma de Buenos Aires, para poder llevar las noticias a todos los lugares, ¿no? Y nos cruzamos con ANCOM, con la agencia, para también desde la UBA poder tener la información. Lo va a contar Iván Ostapuk, que está en contacto, para poder charlar unos minutos. Iván, te saluda a Pablo en La Patria de las Moscas.
4: Hola Pablo, buen día.
24: Buen día, ¿cómo te va? Bien.
4: Todo bien.
24: Bueno, todo lo que dije corre por mi cuenta, ahora vamos a ir a la noticia, que bueno, un poco desarrolla ANCOM y va por este lado, ¿no? Una especie de gran hermano vial, dicen ustedes.
4: Sí, sí. La única pequeña corrección de que no es solo a nivel de ciudad, sino que es a nivel de nación.
24: Ajá.
4: Porque lo sacó la Agencia Nacional de Seguridad Vial. Lo podríamos comparar un poco con sí el sistema que efectivamente es de solamente de la ciudad, que es el de estacionamiento. Hace ya un par de años tenemos este sistema en el cual los mismos vecinos pueden denunciar a alguien que haya estacionado mal. Generalmente se utiliza más que nada para quien te tapa la cochera y vos querés sacar tu auto o querés venganza,
24: sí.
4: Seamos sinceros.
24: Claro, bueno, a mí me parece bien igual, por ejemplo, denunciar a alguien que estaciona frente a una rampa para discapacitados y discapacitadas, porque es una falta de respeto y de consideración al otro, ¿no?
4: Sí, sí, desde luego. En este caso, este nuevo sistema opera de una manera bastante similar, en el cual también uno tiene que subir una foto en la cual se vea la infracción que se está llevando a cabo, foto o video en realidad, y además se tiene que ver la patente, obviamente. Sirve para diversos tipos de infracciones, como puede ser conducir en estado de ebriedad, en exceso de velocidad, menores al volante y demostraciones de destreza. El tema de esto, si bien uno entiende lo que sería la filosofía, o sea, la idea detrás de esto, de que sería como tener algún tipo de sistema de control sobre nuestra amplia red vial, ya que es prácticamente imposible monitorear todo lo que es todos los caminos del país de una manera tradicional con cámaras. Eso uno lo puede hacer quizás en capital, de que es un centro urbano, está todo prácticamente monitoreado, es un lugar chico, pero es imposible controlar a, no sé, por ejemplo, alguien que encierre a otra persona en el medio de la ruta, en el medio de la ruta del desierto. Es muy complicado tener una infraestructura así.
24: Sí.
4: Se supone que va por ese lado. El pequeño problema es de que se presta mucho para el mal uso. Ya de por sí, por ejemplo, permite denunciar exceso de velocidad. ¿Cómo uno puede garantizar de que efectivamente ese conductor está yendo a exceso de velocidad? En el caso de una fotomulta, tiene leyes muy estrictas. Primero de nada, el lugar donde se pone la cámara tiene que estar avalado por la Agencia Nacional de Seguridad Vial, y además se tiene que hacer un mantenimiento por el INTI cada año. Un teléfono no tiene ese nivel de precisión. Lo que se hace, se suele hacer, es de que se toma entre un segundo y se muestra cuánta distancia hizo el auto y con eso se calcula. El tema es que tiene un error bastante importante y se presta mucho para multas de que no deberían serlo. Mismo otras, por ejemplo, si uno dice, bueno, saco una foto y mando de que el auto está yendo más velocidad que otro en, no sé, una zona de 80. Tranquilamente la imagen puede ser editada, puede ser un cartel viejo. Por ejemplo, en Cantilo hay, en un tramo hay bastantes carteles, en como 100 metros tiene carteles 40, 60, 80, 100. En esa foto es imposible saber.
24: Claro.
4: ¿A dónde está yendo?
24: Sí. O bueno, o por ejemplo, Iván, yo te saco una foto a vos en tu auto y digo, estaba borracho.
4: Exacto.
24: ¿Cuál es la prueba?
4: Es imposible saber.
24: Claro.
4: Se presta para ese mal uso. Ni hablar si uno además suma que puede haber algún tipo de edición en la foto. En teoría el sistema, la foto la analiza un ser humano, algún controlador, y emite la infracción. El tema es de que también muchas veces, a simple vista, el controlador la puede dar como efectivamente una infracción y emitirla, como también pasa con el tema de las fotomultas, de que también se emiten y se generan infracciones que no son válidas. Por ejemplo, por cámaras que no están homologadas, no tienen la homologación al día. ¿Qué pasa? Al posible infractor le llega la multa y tiene que él pelear por su derecho, hacer un reclamo, y ya al hacer reclamo pierde lo que se le llama el descuento por pago voluntario, que en realidad no es un descuento por pago voluntario. Al reclamar, en realidad lo que tenés es un recargo por pelear, básicamente.
24: Claro.
4: Y en el caso de que efectivamente uno haya tenido razón y la multa esté mal labrada, no hay ningún tipo de compensación. Y por este tema también es de que se hacen todo este tipo de sistemas, de que si bien uno dice, bueno, sí, efectivamente tiene un uso, se supone que es para mejorar la seguridad vial, pero también el Estado tiene que tener algún tipo de consecuencia por su mal uso. Hace no mucho salió de que la Agencia Nacional de Seguridad Vial también encontró que había más de 150 fotomultas no habilitadas. Todas esas multas son ilegales. Si uno las reclama, podría evitarlas. Pero ¿qué pasa? El Estado no tiene ningún tipo de incentivo para no hacer estas trampas, porque no tiene consecuencias. Y si, ni el Estado ni los funcionarios que las aprueban.
24: Claro. Y aparte, en general, bueno, es meramente recaudatorio. En general, la gente suele no pagar la multa y ni enterarse que tiene una multa hasta que le llega una notificación a su casa. Y tampoco la paga y se termina pagando cuando se vende el auto y hay que hacer el libre deuda y ahí descontás de lo que te pagan, las multas que tenés, y ahí el Estado recaudará todo junto. Suele funcionar así también, ¿no?
4: Sí, termina funcionando así, pero también pasa otra cosa, de que muchos vehículos quedan con multas in eternum, salvo que se haga la negativa de pago, y resulta que muchos vehículos quedan inutilizados, quedan muertos en vida, justamente por eso, por tener deudas, porque también hay un problema en eso, de nuestro sistema, que es bastante particular, de que las multas se asocian a un vehículo y no a una persona. Por eso tenemos también esos bastantes problemas de vehículos que son invendibles por el tema de las multas. Siguiendo con el tema este de así de un monitoreo, se hizo algunas experiencias similares, no de tránsito. En Nueva York se había hecho algo así durante la pandemia, en la cual los vecinos se podían ir denunciando unos a otros cuando alguien rompía la cuarentena. No fue una experiencia positiva, la misma gente no estaba feliz y básicamente empezó a llenar esta línea con memes comparando al alcalde con Hitler o mandando fotos de sus partes íntimas en modo de protesta. Tuvieron que clausurar el sistema varias veces para limpiar todo eso.
24: Aguante el ingenio popular.
4: Sí, y un punto más allá, algo que sí ya se está haciendo, no necesariamente en Argentina, es de que los autos hoy en día tienen bastante conectividad e información. Los autos saben cuándo estás mirando adelante, los autos modernos, cómo acelerás, cuánto frenás, cómo. Y esa información, uno cuando agarra, prende el auto y le aparecen los términos y condiciones que siempre pone a aceptar sin leer, parte de esa información, de lo que uno está aceptando, es de que se vende esa información. Varias marcas lo que hacen es venden esa información, ¿a quién? A compañía de seguro. ¿Por qué? Pues las compañías de seguro detectan que tal persona es de acelerar bruscamente y frenar bruscamente. Es una persona de más riesgo manejando.
24: Ajá.
4: Se vende esa data y por eso esa persona después va a tener siempre una cotización, una prima de seguro más alta, pues se detecta que es de más riesgo. no necesariamente sirve para que esa persona pague menos, sino para que pague más. Está habiendo problemas con eso en otros países. De hecho, se está tratando de pasar leyes en las cuales las compañías no puedan hacer esto, o si lo hacen lo tengan que explicitar de una manera más, más sincera, que no sea enterrado bajo 10 páginas de texto.
24: Totalmente. Iván Ostapuk Patrevic con nosotros desde la agencia ANCOM. Para ver la nota y el informe, ancom.sociales.uba.ar. Importante la corrección que hiciste, Iván, que es a nivel nacional, que lo hace la Agencia Vial Nacional, y, o sea, rige de este lado y del otro lado de la General Paz, y rige en todo el país. Es recaudatorio, analizan ustedes en la nota, en el informe. No se habla en ningún lado de concientización, de prevención, de educación.
4: No, pura y exclusivamente es una línea, y mismo se publicita así, podés mandar acá lo que consideres mal, más básicamente. Es más que nada recaudatorio, pues muy difícil corroborar que estén bien hechos.
24: Totalmente. Bueno, para poner el ojo en varios puntos que nos dejó Iván sobre esta disposición nacional, que bueno, ya está vigente en las calles, ¿no? Cualquiera te puede sacar una foto y mandarte, que el gobierno te mande una multa en relación a una denuncia anónima, ya está funcionando. Por último, Iván, imagino cataratas de pedidos de nulidad de esto, imagino interviniendo asociaciones. ¿Cómo está eso frente a esta reglamentación?
4: Y cataratas de nulidades, seguro. Cualquier persona que se termine pidiendo algún tipo de consulta con un abogado probablemente logre nulificar una multa, en especial las que son, están muy colgadas de los pelos. Yo consulté con gestores y abogados y me dicen, es básicamente un si pasa, pasa. El que la reclame a la larga o a la corta la va a terminar salvando, salvo que sea algo muy, muy evidente, como por ejemplo un video de alguien filtrando en el tránsito en una autopista, y sí, en ese caso probablemente le labren un acta. Pero en la gran mayoría de casos lo más probable es que la logres salvar. No tengo por ahora datos, porque es algo muy reciente, salió hace menos de un mes, pero ya está funcional, ya existe la línea, ya se publicó en el boletín oficial, ya está reglamentado.
24: Bien, bueno, buen informe, importante. Te agradecemos, Iván, y nos estamos encontrando pronto con más noticias.
4: Hasta luego, muchas gracias.
24: Allí pasó nuestro compañero de ANCOM, la agencia de noticias de la Universidad de Buenos Aires, de la Facultad de Sociales de la Universidad de Buenos Aires, ancom.sociales.ua.ar, para más información y para ver todo este informe que nos compartieron nuestros compañeros y compañeras. Bueno, y manejar con conciencia, ¿no? Esto no está dicho en ninguna resolución ni en ninguna disposición. Además de decirlo, promoverlo, ¿no? A través de campañas oficiales. Bueno, esto no está existiendo. Sí existe esta nueva disposición, este nuevo mecanismo recaudatorio para que tu vecino o cualquier transeúnte te mande al frente con alguna infracción de tránsito que será poco comprobable, pero que generará recaudación para el gobierno nacional.
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24: Hay que votar en el Instagram de la patria de las moscas. Queen versus Gorillaz versus B8, sus primeros discos de este grupo de tres, que es el grupo número 30 de la segunda fase, clasifican los dos primeros. Cuando salió este disco de Queen, el primero, llamó mucho la atención la capacidad y el rango vocal de Freddie Mercury, pero también la hard rockera guitarra de Brian May. Y acá, en esta canción, suena con todo. Pide votos en el Instagram para definir clasificaciones.

Un saludo para el amigo y compañero de Conurbana, Gabriel Gandini, que dice: qué equipazo técnico el de la patria de las moscas. Admiración, dice, para Joel y para Juaco, para Yanni y para Rocío. Bueno, un abrazo grande. Es que entre equipos técnicos se apañan, ¿no? Un abrazo a todos los compañeros y compañeras de Radio Conurbana, la radio de sociales de la Universidad Nacional de Lomas de Zamora, que tienen en el aire la patria de las moscas en el marco de la cadena de comunicación y cultura Cruce. Saluda a Corina, saluda a Rosa, que dice: hola Pablo, qué trabajo la patria, todos unos capos. Bueno, grande, gracias Rosa. Laura dice: fucking mundial. ¿El mundial de fútbol o este mundial? El mundial de discos de la patria de las moscas. Un abrazo para Laura, que anda comunicada por allí también. Rosa dice: lo que cuenta Iván está buenísimo, pero del dicho al hecho hay largo trecho. Iván Ostapuk, que habló recién con nosotros desde la agencia Ancom con las noticias. Bueno, y Laura nos cuenta acá un hecho de un amigo amputado de una pierna. Me robaron de un auto que tapaba el garage en el lugar de estacionamiento. Hablando de esto de las infracciones viales y la falta de control sobre cómo se conduce en la calle, cómo se comporta el ciudadano o la ciudadana en la calle. Bueno, acá nos deja este mensaje, este hecho. Laura está en el foro del canal de YouTube, todo disponible para la lectura y para el diálogo también entre ustedes. ¿Se vota por Queen, se vota por Gorillaz o se vota por B8? Vamos a Gorillaz. Rehash se llama esta de los hologramas. Gorillaz sonando desde el 2001. Ahí salió su disco debut. Hay que votar en el Instagram. Enseguida damos resultados parciales y más mensajitos que van llegando en La Patria de las Moscas con las noticias y la música hasta la 1 de la tarde.

Por ahora va segundo Gorillaz, desplazando a B8, eliminando a B8, va primero Queen. Hay que votar en el Instagram de la Patria de las Moscas. Gorillaz, que cuando apareció en el 2001 eran hologramas. Nadie sabía quiénes eran. Era como un secreto. Y bueno, rápidamente descubrimos que era Damon Albarn, el de Blur, el que en paralelo tenía este proyecto fantasmagórico que irrumpió en las discotecas y en los escenarios del mundo. Se puede votar por este disco en el Instagram de la Patria Moscas versus el disco de B8, el primer disco de B8 en el duelo del día de hoy versus el primer disco de Queen. Brigadas Metálicas suena, B8 pide votos desde Luchando por el Metal.

0: y vengan todos, aquí hay un lugar junto a la Brigada del Metal, dice Beto Samarvide. B8, 1983, primer disco que llegó hasta acá. Estamos en la segunda fase de este mundial y vamos a ver si pasa. Por ahora la tiene complicada, va tercero en la tabla de posiciones, siendo desplazado por Gorillaz y por Queen. Primeros discos, mundial de discos debut. Se vota en el Instagram de la Patria de las Moscas. Saludos para Gerardo también, que está escuchando el programa y que me dice que vota por B8. No te alcanza todavía, así que hace campaña, llama gente para que vote por B8, a ver si puede meterse entre los dos primeros. Bueno, votación abierta, juego musical inocuo, fantasía, lúdico. Al final del año tendremos la gran final entre los dos discos que lleguen allí, como hacemos todos los años. Tenemos mundial todos los años acá y no es de fútbol, es de música. Discos debut en esta oportunidad. Grupo 30, luchando por el metal de B8, Queen, 1973, gol. Clasificar, lo sabremos al final del programa.
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0: Espectáculo para niños y niñas, para chicos, para pibes y pibas a lo largo y a lo ancho del conurbano y de toda la República Argentina. Combinación entre música y teatro. L'Epifié se llama este experimento, esta experiencia que viene recorriendo los barrios y tienen presentación este próximo domingo por la tarde en la Sala de Pies y Cabeza en Ituzaingó. en el oeste del conurbano bonaerense. Y está Sebas OJ Gong, el bajista de la banda y actor de todo lo que pasa allí escénicamente en los escenarios. Acá presente para charlar unos minutos y para ampliar nuestro horizonte hacia los niños y las niñas, que bueno, sabemos que tenemos oyentes también de todas las edades, por la familia y demás. Así que queremos proponer esta magia. Hola Sebas, ¿qué tal?
2: ¿Cómo estás, Pablo? ¿Todo bien?
0: Muy bien, muy bien. Bueno, gracias por venirte hasta acá.
2: No, gracias a ustedes
0: por invitar. Necesario hacer el ejercicio de explicar para quien no conoce de qué se trata todo esto, cómo es esta combinación musical-teatral.
2: Bueno, le pifié, sí. Es una banda de música y teatro, decimos nosotros, porque entre canción y canción actuamos como escenitas que van hilando una canción con otra. Así que decimos que es banda de teatro también. Y la propuesta es, básicamente, nos enfocamos en canciones que dejen alguna idea linda que nos guste a nosotros para los peques. Que tenga que ver, bueno, en este show nuevo, el eje... como dice el título, banda de preguntas, que se llama nuestro show nuevo, tiene que ver con el hecho de indagarnos, de indagar, de preguntar. El clásico, como que nos inspiramos en los clásicos por qué de los chicos, ajá, de los peques, y en base a eso empezamos a ver qué pasa con esto de preguntarse cosas, si es tan importante siempre tener una respuesta, si siempre... las respuestas son hay una única respuesta o hay varias, si a veces es más importante la pregunta que la respuesta. Bueno, nada, como armamos un poco el show en torno a eso, no lo voy a spoilear ni nada, pero tiene que ver con eso. Este segundo show, el primero, hablaba sobre diferentes temáticas, reciclaje, bueno, gestión de emociones, sobre todo las emociones que a ninguno nos gusta mucho sentir, tristeza y ese tipo de cosas, que en lugar de reprimirlas, o esta cosa que se le suele decir muchas veces a los peques de no llores, no llores, dejar que sucedan y acompañar esos momentos.
0: Está buenísimo. O sea, es diversión, pero también de alguna forma es formación, ¿no? También,
2: claro,
0: para, sí, sí, para los pibes y las pibas, para los chiquitos y las chiquitas. Muy bueno lo de los por qué, ¿no? Es verdad, los peques, como decís vos, son periodistas todo el tiempo, ¿no? Todo el tiempo están preguntando por qué, por qué, y por qué, y por qué, y explícame esto y explícame aquello. Bueno, la curiosidad que después quizás en la adultez perdemos y dejamos de preguntarnos las cosas, y acá estamos, ¿no?
2: Un poco se pierde y otro poco hace a la falta de sorpresa, como que nosotros los adultos no somos de sorprendernos mucho, en cambio, y hay todo el tiempo en la vida cotidiana cosas para sorprendernos, en la naturaleza, en todos lados, y nosotros las damos como por sentadas. En cambio, los peques no. Están todo el tiempo ahí como indagando, investigando, queriendo saber. Básicamente está enfocado en eso el show, y lo estrenamos ahora, estas vacaciones de invierno.
0: Bien, este domingo en Ituzaingó. Ahora damos más, sí, coordenadas y vamos compartiendo también por las redes. Le Pifié, espectáculo musical teatral para niños y niñas. Y en lo musical, estábamos escuchando Burbujas, ahí de fondo, y para arrancar. En lo musical, ¿qué dice la banda? ¿Cómo quiere sonar la banda? Porque también es una clave que le llega a los chiquitos, ¿no?
2: Claro. Sí. Mirá, en eso hay un abanico bastante amplio de géneros que vamos como metiendo. Hay una canción que es un funk, hay un rock, hay ska... tenemos cumbia, hay un aire de chacarera, utilizamos diferentes géneros, nos gusta eso. Sí, tenemos la premisa esta de que al ser música para infancias, no romper tímpanos, trabajar mucho sobre el contenido de letras, que esté cuidado eso. En lo que es los shows en vivo, que, que se entienda bien justamente también las letras, que las voces sean claras. Así que desde lo musical es un poco eso. Canciones que no buscamos que las canciones tengan partes instrumentales de 6 minutos, tipo Zeppelin, Pink Floyd, etc. No buscamos eso. Y después simplemente divertirnos y que nos guste, y sabemos que si hacemos eso, es algo que sacamos de, que mamamos un poco del clown y del teatro, que si uno se divierte y la pasa bien, el público sin dudas también.
0: Bien, el bajista OJ Gong, ahora vamos a hablar de los personajes también que son los músicos, pero quiero un poquito de música, ¿podemos poner la cumbia? Para quien no conoce al Epifié en términos sonoros, bueno, esta es la parte para mover el esqueleto, ¿no? Para bailar. Escuchamos un poquito de cumbia de Epifié, que se presenta este domingo 26 en Ituzaingó, en la sala Pies a Cabeza.

0: Lepifié, y ese bajo es de Sebas, que está acá con nosotros. Y esta cumbia es parte del repertorio de la banda, música y teatro. Sebas o Jota Gong. Ojota es el payaso, me estaba contando Sebas aquí, su payaso. Ahora quiero explicar eso también, o que expliques eso, ¿no? Cómo es esa dualidad, esa doble personalidad entre el ser civil y tu payaso, ¿no? Que es como una especie de alter ego. Y también tiene otro alter ego más, que es el músico, el bajista, que se llama Tuco, en la banda. Bueno, múltiples personalidades, señor. Tengo miedo.
1: No, tampoco para tanto. Claro, nosotros, los de la banda, por fuera de la banda, tenemos nuestros proyectos también. Venimos trabajando para infancias hace muchos años. En eso yo trabajo de payaso, mi payaso se llama Ojota, pero en la banda no soy Ojota, soy Tuco. Estoy, bueno, Tuco, que sería el bajo, después en guitarra está Tatin, la baterista es Rita y la cantante es Curla. Son todos apodos que... nombres que nos pusimos para la banda, para que los peques también nos reconozcan más fácil. No van a decir Sebastián, van a decir Tuco, claro, es más simple.
0: Estoy con Tuco, me gusta esta hora, sobre todo. Tuco, entonces, ¿cómo es la transición o el ensamble entre, te tomo a vos, estar tocando el bajo y pasar a la acción teatral? ¿Cómo es esa,
1: qué bien,
0: ese rompecabezas?
1: Excelente pregunta, porque sabes que he optado a tocar en banda o actuar. Tocar y actuar, creo que esta es la primera vez que lo hago con Lepi. No, miento, antes tenía un dúo también que era música y teatro, pero lo complejo es que tocar muchas veces requiere cuestiones técnicas y actuar otras. Entonces a veces, perdón, a veces nos anotamos pies que son como, bueno, cuando tal personaje dice tal cosa o después de decir tal cosa, tengo que sacarme el bajo y, o sea, o en tal tema, ni bien termina el tema, tengo que sacar el bajo, descolgarme el bajo para actuar. Muchas veces los pies o en ensayos, cuando en los ensayos escénicos, ensayamos esas cosas, la parte técnica de colgarse, cambiar de instrumento, el guitarrista cambia 2-3 veces de guitarra, la baterista en el show nuevo este pasa a tocar un cajón en un momento. Bueno, hay cosas así escénicas que son más técnicas que otra cosa, así que lo que solemos hacer son ensayos musicales, por un lado, eso un montón. Después, algunos ensayos escénicos, solamente escénicos, y después completo, o sea, escénicos me refiero a teatrales, y después ensayos generales completos, con música, o sea, con los instrumentos y con la parte actoral todo junto, que es lo más importante para ver bien cuándo tenemos que dejar las cosas y demás.
0: Bien. Lepifié es la banda de música y teatro. Tuco, bajista y actor, integrante del grupo. Vamos a dar bien coordenadas. Este domingo a las 4 de la tarde, en la sala de pies a cabeza de Ituzaingó, que es cerquita de la estación, ¿no?
1: Sí, cerca de la estación, es a 2-3 cuadras de la estación de Ituzaingó, es Rivadavia 22.122. Uh-huh. A las 16 horas, para comprar las entradas, el link está en el perfil de nuestro Instagram, que es Lepifié Música, nuestro Instagram. Ahí está el link para las entradas.
0: Excelente, para ir a comprar, para ir a buscar y bueno, para quedarse amigo del Instagram de Lepifié y seguir más presentaciones próximamente. ¿Qué pasa con los grandes? Todo va dirigido a los pibes y a las pibas, pero ¿qué pasa con el papá que va con el nene o la adolescente que va con el hermanito? ¿Qué pasa con las otras edades?
1: No, se recopan. Los grandes se recopan porque también buscamos... tanto en las temáticas de las canciones, que haya guiños para los adultos, como en algunos chistes dentro del show, que haya guiños para destinados solo para las familias, para los adultos. Así que el show, si bien está enfocado a las infancias, se podría decir que es súper familiar, es un show familiar, porque los grandes la pasan súper bien también por los chistes que tenemos enfocados para los grandes.
0: Claro, totalmente. Y a ver si volvemos a preguntarnos cosas, ¿no? También los grandes.
1: También, sí, fundamental. Que en realidad nos preguntamos, pero medio como que esta cuestión de la curiosidad la vamos reprimiendo. Viste que siempre uno cuando es adulto, a medida que va creciendo, pareciera como que mientras más años pasan, más cosas tenemos que saber o más experiencia tenemos. Entonces pareciera que los adultos siempre la tenemos re clara y no sabemos todo. Entonces nunca nos preguntamos nada y o reprimimos un poco eso de, che, ¿y por qué tal cosa?
0: Totalmente. Le pifié hermoso, proponemos y invitamos este domingo a las 4 de la tarde en la sala Pieza Cabeza. ¿Repetí el Instagram, le pifié?
1: El Instagram es le pifié música. Ahí y va. En el perfil del Instagram se puede encontrar el link para comprar las entradas.
0: Excelente. Bueno, nos vamos a seguir encontrando con más novedades de este proyecto por aquí. Vamos a poner otra canción de Le Pifié para cerrar la charlita con Tuco, que se vino hasta acá para difundir. A Sembrar elegimos, porque queríamos contar varias cosas, ¿no? Con la cumbia, más alegría, pero también dijiste hay mensaje, ¿no? Hay algo que transmitirle a los pibitos y las pibitas.
1: Sí, sí, sí. Justamente A Sembrar es una de las canciones que es parte de este show nuevo que estamos estrenando. Y sí, habla sobre el cuidado de la tierra. Hay una cosa muy linda que dice la letra de A Sembrar que tiene que ver con esto de saber esperar también los procesos. De cultivar la tierra enseña muchísimo, muchas cosas, pero una fundamental es a fracasar y a esperar también. A fracasar porque no siempre las cosechas salen como uno quiere y demás. Y también a aceptar los procesos de la naturaleza y que cada cosa tiene su tiempo. Así que eso. Y la cumbia, si bien es más diversión y eso, también es esta cuestión de que muchas veces hay errores o cosas que uno comete que pareciera como que fuesen gran cosa y en realidad hay cosas que son ínfimas, que si a un chico se le cae, no sé, un vaso de agua, no pasa nada. Es un poco lo que plantea la letra.
0: Bien, bueno, vamos a seguir metiéndonos en este mundo de Le Pifié. Domingo en Ituzaingó, salas de pies a cabeza. Le Pifié música en Instagram. Tuco, Sebas, gracias por la visita.
1: Gracias a vos.
0: Y escuchamos A Sembrar esta canción de Le Pifié.

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3: Dice Rosa que, claro, el bajista Ojotas. El bajista Tuco es el bajista, Ojota es el payaso. Bueno, ahí pasó, le pifié por la patria de las moscas. Domingo en Ituzaingó, le pifié música. Reitero, para buscar más información. Hay fútbol argentino, terminó el Mundial y volvió el fútbol argentino. Ya en el día de ayer se jugaron varios partidos por la Liga Profesional, el torneo clausura de la Primera División. Sarmiento de Junín 2, Argentino Juniors 3, Belgrano de Córdoba el último campeón 2, Rosario Central 1 y empate entre Defensa y Justicia y Aldo Civi de Mar del Plata 1-1. En el día de hoy hay un montón de partidos, un viernes lleno de partidos. Desde las 16:45, Gimnasia de Mendoza contra Central Córdoba. A las 19, doblete Racing versus Gimnasia en Avellaneda y Vélez en Liniers frente a Instituto de Córdoba. Y a la noche, 21:15, Huracán Banfield en el Tomás Adolfo Ducó y Platense Unión de Santa Fe en Vicente López. Estos son los partidos de hoy. Vuelve también, con el regreso del campeonato, la transmisión de Gol de Vestuario de los principales partidos del fin de semana a través de Radio Asamblea para toda la cadena Cruce. Partidos que vamos a estar retransmitiendo las distintas radios de acuerdo a la grilla de programación de cada una, con el trabajo de Gol de Vestuario. Gran equipo deportivo que forma parte de Cruce a través de Radio Asamblea, la radio del barrio de Villa Crespo, la radio comunitaria, que está en transmisión también. Tenemos para la transmisión en las señales el sábado, mañana a las 19, River Barracas, y a las 21:30, Lanús San Lorenzo, por Gol de Vestuario en Cruce. Y el domingo a las 17, Estudiantes Independiente, y a las 19:30, Riestra Boca. Buenos partidos del fin de semana a través de las radios de Cruce en la sintonía. Bueno, sensación de la vuelta del fútbol argentino. ¿Qué nos pasa con la vuelta del fútbol argentino? Yo, por ejemplo, hoy voy a ir a la cancha a ver Huracán, al Ducó. Estoy casi como en el Mundial. Juegan dos mundialistas, el arquero Hernán Galíndez y el delantero Jordi Caicedo, de la selección de Ecuador. Sigo como una especie de pseudo mundial, ¿no? Mundial Parque Patricios, República de Parque Patricios contra República de Banfield, sería esta noche. Bueno, volvió al fútbol con todo. También volvió a la Copa Sudamericana. Ayer ganó Boca el primer partido, 1-0, con el debut del Vasco Arruabarrena en el banco de técnico y de director del club en estrategias y tácticas deportivas en el campo de juego. Bueno, buen triunfo de Boca en el día de ayer. Tiene revancha la semana que viene como visitante para buscar asegurar la clasificación frente a un sorprendente equipo chileno, O'Higgins. La ventaja de los equipos chilenos sobre el resto de los equipos de América es que, tomen nota de esto, para la revancha tomen nota los hinchas de Boca y las hinchas de Boca, que Chile, como no clasificó al Mundial, no paró su campeonato. Mientras todos veíamos a España, a Francia, a la Noruega de Haaland, a la Argentina de Messi, los chilenos estaban viendo a Deportes Concepción, a Huachipato, a O'Higgins, porque siguió el campeonato. La ventaja que tienen es que están en ritmo. Boca ayer estaba prácticamente de pretemporada y O'Higgins le planteó un buen partido, por lo menos en la primera parte, le llegó varias veces y lo puso en problemas a Boca. Los chilenos traen esa ventaja, siguieron jugando, están en el medio de un campeonato, no pararon nunca. Los equipos de los demás países, Brasil, Argentina, por ejemplo, están recién arrancando después de la pretemporada. Así que nota, apostilla sobre esa particularidad. Nos arrimamos a las 12 del mediodía, después de la tanda que abre y hace que pasemos el meridiano del almuerzo, se viene el informativo de la cadena Cruce. Diego Restucci con más noticias en el panorama conurbano en instantes.
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15: El clima. El Servicio Meteorológico Nacional prevé para hoy una temperatura máxima de 15 grados con lluvias y lloviznas aisladas, mejorando por la noche. El viento soplará del noreste a lo largo de toda la jornada.
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15: El vocero presidencial advirtió sobre una posible devaluación. Adrián Rabier ratificó en una entrevista con el canal de streaming oficialista Carajo la política cambiaria del gobierno, aunque reconoció que el tipo de cambio podría alcanzar los 1.800 pesos en los próximos meses, una corrección que consideró mínima y que no va a tener un impacto significativo en el bolsillo de los argentinos.
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16: Si vamos al 2002, donde el tipo de cambio pasó de 1 a 3, sería como hoy pasar de 1.500 a 4.500. Nadie ve ese escenario. Ahora, que el tipo de cambio llegue a 1.800, a 1.700 dentro de unos meses, es una posibilidad.
15: Los dichos del funcionario contrastan con el escenario de robustecimiento cambiario que surge del discurso oficialista, que asegura que a partir de medidas como el blanqueo y la intervención en el mercado de capitales, hizo crecer las reservas para evitar que el precio de la divisa se dispare.
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15: Diputados dispuso un fondo extraordinario para asistir a comercios de Bahía Blanca. La medida, que implica un desembolso de 300 millones de pesos, surgió tras el compromiso asumido desde la Cámara Baja durante el encuentro de legisladores con comerciantes y empresarios de la ciudad del sudoeste bonaerense que resultaron afectados por las fuertes tormentas que destrozaron la ciudad el año pasado. Según expresaron los representantes de los comerciantes de Bahía Blanca, el índice de vulnerabilidad financiera que determinará el reparto de los fondos tendrá en cuenta principalmente la facturación de cada establecimiento y la deuda que mantenga con la comuna, y estiman que el subsidio alcanzará a casi 300 comercios.
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15: Organizan un festival solidario en Merlo para ayudar a escuelas vandalizadas. Luego de los destrozos que sufrieron distintas instituciones educativas del distrito durante los festejos por la clasificación de la selección argentina a la final del Mundial, mañana se llevará adelante una jornada solidaria para colaborar con su recuperación. El evento, denominado Festival Día del Amigo Ayudamos a las Escuelas, se desarrollará de 14 a 19 horas en el mástil de Merlo y reunirá a las comunidades educativas de la escuela primaria número 1, la escuela secundaria número 1, la escuela secundaria número 25 y el CENS 456. Desde el municipio informaron que todo lo recaudado será destinado a las cooperadoras del polo educativo para colaborar con la restauración de los establecimientos afectados por los actos de vandalismo registrados la semana pasada.
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15: 7 de cada 10 habitantes de la Franja de Gaza padece inseguridad alimentaria aguda. El Programa Mundial de Alimentos y el Fondo de las Naciones Unidas para la Infancia, UNICEF, estiman que la situación alcanza aproximadamente 1.400.000 personas, lo que equivale al 67% de la población total del enclave. Los organismos estiman que cerca de 74.000 niños requerirán tratamiento especializado por desnutrición aguda, mientras que unos 25.000 casos de mujeres embarazadas y lactantes demandarán apoyo nutricional.
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15: El SADOC respaldó el traspaso de los aportes al IPS. El Sindicato Argentino de Docentes Privados respaldó la decisión del gobierno de Axel Kicillof de incorporar al Instituto de Previsión Social de la provincia a los docentes de materias extraprogramáticas de escuelas privadas, al considerar que la medida reconoce un reclamo histórico del sector y garantiza igualdad de derechos previsionales y laborales. Desde el sindicato defendieron la plena vigencia del artículo incorporado en la ley de presupuesto, pese a los cuestiones que realizó la Asociación de Institutos de Enseñanza Privada Argentina, AIEPA, afirmando que el traspaso de los aportes es un beneficio para los educadores, que a partir de esa normativa van a poder jubilarse en condiciones igualitarias al resto de sus colegas.
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15: Las Panteras aseguraron su clasificación a las semifinales del Sudamericano de Vóley. La selección femenina aseguró el pasaje a falta de disputarse una fecha de la fase de grupos, tras derrotar por 3-1 a Venezuela en el torneo que se disputa en Lima, Perú, con parciales de 25-15, 15-25, 25-15 y 25-16. Esta tarde, desde las 15:30 de nuestro país, se medirán contra la selección de Colombia, con quien definirán la primera posición del Grupo B.
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17: 14 grados 4 décimas la temperatura en el conurbano bonaerense promedio, área metropolitana de la ciudad de Buenos Aires. Sigue con mal funcionamiento la línea Belgrano Sur, ramal Catán, demoras con problemas técnicos. A esta hora, el resto de las líneas funcionando con normalidad y también funcionando el tránsito, el recorrido de acceso a la ciudad de Buenos Aires desde el conurbano bonaerense con fluidez dentro del horario, con normalidad, sin reportes de accidentes, afortunadamente. Bueno, hoy estábamos hablando también de temas de seguridad vial que se toman desde el Estado con medidas punitivas, con medidas recaudatorias y no con medidas de concientización. Nos alegra cada vez que no tenemos que anunciar un choque o una situación que pone en riesgo la integridad física y la vida de las personas en las calles de nuestra República Argentina y especialmente de nuestra región en el conurbano bonaerense. Ahora vamos a hacer un poquito de historia en la Patria de las Moscas. Vamos a recibir a nuestra profe de cabecera, Nélida Castañola, profesora de la Educación Pública Argentina. El neoliberalismo falso es el título que tenemos hoy para desarrollar. Nelly, ¿cómo te va?
18: Buen día, ¿cómo están?
17: Muy bien, muy bien. Bueno, el neoliberalismo, ese concepto socioeconómico, político, que empezó a instalarse en el continente, a ver, quiero hacer un poquito de memoria y vos me vas a corregir o a apuntalar, con Chile.
18: En el 76.
17: Claro, pero en América Latina con Chile y la dictadura de Pinochet.
18: Claro, eso, ahora dicen que esto que está pasando en Argentina es un experimento. Bueno, en ese momento también se consideró un experimento. En Argentina y Chile, la instalación del neoliberalismo, que todavía en el mundo se va a empezar a instalar ya plenamente en el 80, ¿no? Bueno, en el 76 la dictadura. Uh-huh. Es decir, con la dictadura se empezó a instalar. Pero acá, ¿por qué yo lo considero falso? Porque en realidad los objetivos que ellos plantean son mentirosos. Es decir, por ejemplo, las desregulaciones que quiere hacer Schwarzenegger ¿qué buscan? El discurso dice que quieren instalar la competencia, ¿no? Porque, bueno, el mercado tiene que tener competencia. Pero los comercios que se dedicaban a las ventas de los productos que ellos quieren entregar prácticamente a grandes empresas, sí tenían competencia también. ¿Qué permite la desregulación? Impedir controles de calidad, impedir precios máximos y esquivar normativas existentes. Por eso desregulan. En realidad, también ponen en manos de empresas concentradas, lo cual concentra la economía, pero también logran todo esto, que nadie los investigue ni sepa lo que están haciendo. ¿Qué logran? Históricamente, en todos los gobiernos liberales se logró concentración de las actividades en pocas manos, muy fuertes. ¿Baja de precios? No. En realidad, una empresa mayor, con mayor producción, debería tener mejor precio. Pero, en nuestro caso, la concentración, que lo vemos en el área de los alimentos, provoca mayores beneficios, pero además perjudica a todos los que trabajan en esas áreas. Los elimina o los empobrece, no redundando en ningún beneficio para la población. Además, los sectores muy concentrados condicionan a los gobiernos por el grado de poder económico que ejercen. Y a través de políticos cómplices, bueno, tenemos lo que tenemos. Compran los medios de comunicación, complotan contra medidas que no los favorecen, aunque sí benefician a las mayorías. Impiden la distribución equitativa del ingreso y de la riqueza, porque lo que se ha logrado con este modelo es impedir que los salarios tengan un poder adquisitivo suficiente. Uh-huh. Es decir, a nadie le alcanza el salario. Y lo vimos en la mayoría de los gobiernos liberales desde el 76. ¿Por qué? Porque Alfonsín, aunque no era liberal, tuvo que aplicar un modelo de este tipo con los planes Austral y Primavera. ¿Por qué? Porque el Fondo Monetario lo tenía acorralado y tenía que hacer lo que decía el Fondo Monetario.
17: Claro, tenía una pequeña pesada herencia que era la deuda que le dejó la dictadura.
18: 45 mil millones de dólares al fondo, exacto. Y que encima era producto de deudas de las empresas que ni siquiera las tenían, ¿no? Porque sabemos que hubo deuda falsa, sabemos que hubo autopréstamos, una vergüenza, y sin embargo había que pagar. Quieren achicar el Estado, quitándole atribuciones que se relacionan con la organización de la sociedad, que eso no lo puede hacer la sociedad sola. Es decir, vemos que hay cosas que son un caos precisamente porque el Estado no está presente. Han usado el odio fabricando enemigos y culpables sin reconocer, por ejemplo, que Vaca Muerta y el gasoducto los ha beneficiado mucho, porque han empezado a exportar petróleo, gas, cuando en realidad eso, hasta que no estaba todo eso hecho, no se podía hacer correctamente.
17: Bueno, y ni hablar de la recuperación de YPF, ¿no? Sin la recuperación de YPF, nada de eso
18: tampoco
17: existiría.
18: Por supuesto. Esconden aspectos de la economía que no quieren que se conozcan. Por ejemplo, la deuda externa, que condiciona enormemente la vida de un pueblo, y lo sabemos. Lo estamos diciendo que eso es lo que pasó en años anteriores con el liberalismo. Debemos 65 mil millones de dólares al Fondo Monetario Internacional. Y todavía le siguen pidiendo. Y es la deuda más grande de un país con el fondo. Esto mundialmente no hay nadie que le deba lo que le debe a Argentina. Y le debemos al Banco Mundial, al BID, además de los bonos que son de los bancos. Que alegremente el ministro te dice, los pasé de pesos a dólares, cuando en realidad eso no le conviene a Argentina. Y para lograr en realidad la prórroga del vencimiento, que no podía pagar, Ese es el éxito que tuvo. No lo pudo pagar, lo tuvo que transformar en dólares, y la deuda total alcanza los 308.226 millones de dólares. Es una barbaridad, porque la de la Rúa era de 172.000, 76.000 millones y explotó, ¿sí? Porque no la podían pagar. No reconocen, por ejemplo, el capital humano que las universidades públicas han generado y quieren un pueblo ignorante para manipularlo. Todo lo hacen y quieren seguir haciendo. Es, en general, es polarizar a la sociedad, entregar el país a los Estados Unidos, al sionismo, aliado de Inglaterra en Malvinas, y ahora sabemos que van a empezar a explotar el petróleo. Realmente es algo que uno no puede entender cómo no solo los políticos y el poder económico están detrás de todo esto. El poder económico concentrado. Concentran la riqueza en pocas manos, esclavizan a la población para que ellos, digamos, porque ellos creen que es excesiva, para el modelo que ellos tienen, esta población excede. Entonces no tienen en cuenta el mercado interno ni las necesidades de la gente. Yo creo que hasta la quieren pasiva, y además algunos muertos, porque realmente el abandono de los jubilados, por ejemplo, que tienen la mínima, el abandono de la salud, es un ejemplo de ataque contra el pueblo, realmente. Sí.
17: Bueno, hoy, Nelly, justamente arrancamos el programa hablando de cómo trabajan para crear trabajo, que es lo que debiera hacer todo gobierno, sea de izquierda o de derecha, sino para destruirlo, con una senadora bonaerense que se llama Florencia Arieto, que le ofrece a empresas representarlos legalmente y mediáticamente para despedir empleados. Los ampara en el despido de empleados y de delegados sindicales.
18: No, son enemigos del pueblo directamente. Yo creo que esto es una barbaridad que se mantiene porque está sostenida por el poder económico. Ahora, ayer leí, creo que es cierto, que Milani le hace un juicio político a Milei por traición a la patria. Ajá. Que es un ex comandante
17: en jefe. Sí, ex jefe del ejército, sí, César Milani. Ex jefe del ejército. Bueno, y varias organizaciones también. Faltan los diputados y los senadores, ¿no?
18: Pero realmente, y además con la justicia que la tienen comprada, es un poco complicada la cosa.
17: Sí, es decir, Lilita Carrió también dijo que va a hacerle juicio político al presidente por traición a la patria, me dicen acá.
18: Bueno, yo espero que de alguna manera esto no pueda seguir adelante, porque realmente el desastre después va a ser muy difícil de reconstruir todo. Porque una deuda así es bastante compleja.
17: Sí, dijiste 308.226
18: millones de dólares.
17: Es la mitad del PBI. El PBI actual es 600.000 millones, calculado a fin de año, más o menos, ¿no? O sea, es la mitad de todo lo que produce el país en un año es la deuda.
18: Sí, además con todo el trabajo. Yo estaba mirando el otro día un PowerPoint que yo había hecho para el periodo de los 12 años de gobiernos kirchneristas. La mayoría de las explicaciones iban hacia donde cómo habían hecho para reprogramar la deuda externa, que fue muy difícil porque hubo que hacer quita, porque hubo que debatir, porque tuvimos problemas internacionales que detrás de eso, porque bueno, había quien quería cobrar todo, y realmente es después dejan un regalito para el que viene bastante pesado, ¿no? Uh-huh. Que realmente, bueno, no sé, es complejo.
17: Sí, bueno, y otro punto en esto del falso liberalismo, que alguien llamó neoliberalismo así bautizado, también de punto de contacto, Nelly, con toda esta historia que contás del 76, y yo te decía desde el 73 en Chile, el actual viceministro de Economía de la República Argentina, José Luis Daza, es un chileno de los Chicago Boys, del pinochetismo, que lo fueron a buscar a Chile y lo trajeron para que sea viceministro de Caputo, ¿no? Hay esto que vos decías de experimento que están haciendo, que no es nacional, ¿no? Es algo digitado internacionalmente.
18: No, está pasando en diferentes lugares, es cierto. Ahora, el otro día leí algo como que en Colombia, Petro denunciaba que había habido una intervención en las redes. Yo no sé cómo se puede, qué tipo de voto tienen, si tienen voto electrónico o algo así, de un sistema que maneja el sionismo para dar que había perdido él. Yo creo, eso me preocupa, sí, ¿no? Porque no les tengo ninguna confianza.
17: Totalmente. Bueno,
18: eso. Vienen de una historia de fraude electoral. Nosotros, toda la derecha en Argentina hizo fraude hasta la ley de 1912.
17: Sí, bueno, a nivel regional.
18: Y después la volvió a hacer.
17: Claro, bueno, la misma sospecha está en Honduras con las últimas elecciones también.
18: Claro.
17: Sí. Bueno, y acá andaba el tal Peter Thiel ofreciendo servicios que tienen que ver con la inteligencia artificial y con, bueno, el control de los datos de las elecciones. Veremos si la política está a la altura de controlar eso, ¿no?
18: Es muy complejo, muy complejo.
17: Nelly, bueno, interesante siempre el recorrido histórico, el liberalismo mal llamado, el neoliberalismo, que tiene esta doble cara.
18: Que viven mintiendo.
17: Bien. Eso. Nelly, abrazo gigante.
18: Gracias, igualmente.
17: La profesora Nélida Castañola, la profe de la educación pública en la patria de las moscas. Ya tengo mensajes para ella, como siempre, que tiene ahí sus oyentes que se paran un ratito a compartir su pensamiento y este recorrido, este atar cabos entre lo que pasó hace mucho o no tanto, pero que parece lejano porque así quieren hacernoslo creer, y lo que pasa actualmente, y también la relación de rompecabezas de nuestro mapa, ¿no? Del mapa latinoamericano y global. Hoy con Nélida Castañola hablamos del falso liberalismo.
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17: Vamos a escuchar un poquito más a Gorillaz porque de repente cayó al tercer lugar de la tabla de posiciones y se está quedando afuera o se está yendo al descenso, depende cómo queramos hacer la metáfora futbolera. Gorillaz versus Queen versus B8, primeros discos, juegan todos contra todos por voto popular, se vota en el Instagram de la patria de las moscas.

Gorilas pidiendo votos desesperadamente ya a esta altura del recorrido de la patria de las moscas en este viernes 24 de julio de 2026, temporada número 20. Ya voy a dar los resultados parciales del duelo de hoy, que incluye el primer disco de B8, el primer disco de Queen y el primer disco de Gorillaz, New Genius, lo que escuchamos de la banda de Damon Albarn, de los algoritmos, de los hologramas de Damon Albarn, y esa creación de principios del siglo XXI, año 2001, sale como una especie de adelantado a su época, ¿no? Hoy estamos en un mundo en el cual los artistas que se murieron aparecen en escenarios como fantasmas.

que hacen personas que ya no están y que dejaron de ser dueños de sus palabras, ¿no? Son dueños del legado que dejaron. Bueno, Damon Albarn, aquí empezó el siglo XXI, después del cambio de dígitos de los calendarios, de lo que era el 1999 al 2000 y al 2001, que se suponía que el mundo iba a estallar y las computadoras iban a autohackearse y venía Skynet con Terminator a dominar el mundo desde las máquinas. Bueno, desde ahí Damon Albarn aparece con esto, con hologramas que hacen música y planta como una semillita en otro sentido, ¿no? En un sentido desafiante. Bueno, si quieren votar por Gorillaz, lo pueden hacer. Está muy contento el señor Elías, me pone ojos con corazones porque va tercero Gorillaz. En realidad porque va primero Queen y va segundo B8 y quiere que clasifiquen ellos dos, aunque él votó por Queen, pero también quiere que clasifique B8. El señor Joel Casco, que está en los controles técnicos audiovisuales, está contento también. ¿A quién votó Joel Casco hoy? A B8, muy bien, votó a B8. Joaco Sanguinetti, que está en los controles radiales, ¿a quién votó? A Gorillaz, votó. Vas perdiendo, bueno, hay un duelo ahí entre el segundo y el tercero. La doble J de la patria de las moscas. Joel y Joaco con B8 y con Gorillaz. Elian Dragani está en la asistencia de producción. Además, Elian Dragani nos trajo una data vecinal que ahora vamos a comentar, que nos parece importante también, como la radio y el servicio a la comunidad. Elian, ¿a quién votó? A B8, a Gorillaz votó Elian también. Bueno, ahí está, el holograma de Elian Dragani. Y Flora Pablaza, nuestra productora general en el día de hoy, nuestra jefa, a Gorillaz también. Muy bien. Bueno, vamos a ver qué pasa de acá al final del programa. Yo todavía no voté, me estoy guardando el voto para prácticamente los minutos finales. Yo juego como Scaloni. ¿Vieron cómo juega la selección de Scaloni? La tiene, la toca, la trae, entra, sale, vuelven para atrás, tocan. Y cuando faltan 5 minutos, se rompe el partido y te agarro del cuello y te meto 2 goles. O 3. A veces funciona, a veces no. Durante el campeonato funciona, capaz que en la final no funciona. Yo juego así, sepan disculparme, así que hasta el final solamente voy a tocar la pelota para el costado, voy a entrar, voy a salir. Nunca voy a tirar el centro, salvo que esté Julián Álvarez, que es el único que termina las jugadas. Pero bueno, más allá de esta crítica y este pequeño aporte a la confusión mundialista general, nuestro mundial se sigue jugando. Hay que votar en el Instagram de la patria de las moscas. Rosa saluda, vuelve a saludar Rosa por acá. Dice que estamos para el Martín Fierro. Insiste Rosa con su militancia por el Martín Fierro 2027 de la patria de las moscas, porque informamos lo que nadie muestra ni comentan, menos en la TV. Y Rosa dice que vota a Gorillaz. Muy bien. Julio dice, me gustó mucho la nota con la banda de payasos. Oh, musical teatral que estuvo hace un ratito con nosotros. Que tocan este domingo. Tocan y actúan este domingo a las 4 de la tarde en Ituzaingó. Le pifié música, Julio. Si te gustó la charlita que tuvimos con Tuco, el bajista de la banda. Tuco como bajista y OJ como payaso. Sus personalidades, estuvo acá charlando con nosotros. Porque lo que me dice Julio acá, que está completando el mensaje, es ahí donde empieza el cambio social. Empezando a enseñar y a culturizar a los chiquitos y a las chiquitas en un sentido de sociedad solidaria, como enseñó la selección. Mirá, interesante lo que dice Julio. Muchísimas gracias, Julio. Escuchando el programa, no sé por qué vía, si viéndolo por YouTube o escuchándolo en alguna de las radios de la cadena de comunicación y cultura Cruce, en algún lugar del conurbano bonaerense, si querés decirme, está bueno también para comentarlo, desde qué lugar, desde qué barrio también. Se vota en el Instagram de la patria de las moscas para definir la clasificación de los discos de los artistas de hoy. Primero de B8, primero de Gorillaz, primero de Queen. Voto en el Instagram de la patria de las moscas. Este duelo musical va a continuar el lunes con el grupo 31. Hoy estamos jugando el grupo número 30. A ver, el lunes van a jugar Spinetta Jade con Alma de Diamante, Mon Laferte con Desechable y Judas Priest con Rock Roll. Primer disco de Judas, 1974, 2009 y 1980. Los discos respectivamente de Judas, de Mon Laferte y de Spinetta Jade. Eso para el lunes. Hoy tenemos que definir Luchando por el Metal de B8 versus Queen homónimo versus Gorillaz homónimo. Los dos primeros clasifican. Se sigue votando en el Instagram de la patria de las moscas. Se acercó un vecino a la radio. Un vecino de la zona de Castelar. Estamos transmitiendo para las radios de Cruce en FM en Tránsito 93.9. Para pedir ayuda.

0: la comunidad, al vecindario, al barrio, porque se perdieron dos perritos en la zona, que se llaman Julio y Junior, que están extraviados. Y está el vecino, bueno, tratando de hacer visible la búsqueda, ¿no? Compartimos en las redes sociales, compartimos en el canal de YouTube la información, que es muy visual porque tiene que ver con identificar a estos dos perritos, que son de color negro y tamaño mediano, Julio y Junior. Están juntos, deberían estar juntos, si están por ahí, por algún lugar. Bueno, queremos ayudar también a esa situación. Nos cuenta el vecino que Julio y Junior los vio hoy a las 3 de la mañana en la Plaza del Vagón de Castelar. Pasó a las 7 y no los encontró. Se ve que los vecinos los alimentan, les dan de comer. Y bueno, esta mañana ya no estaban y pide compartir la info. Bueno, lo hacemos a través de las redes sociales, La Patria de las Moscas, en imágenes en el canal de YouTube. El relato radial te invita a meterte en el Instagram de La Patria y ver ahí las imágenes y a ver si alguien puede ayudar. Tenemos un teléfono que compartimos por línea privada de este vecino que anda buscando a estos dos perritos del barrio, Julio y Junior, que ojalá aparezcan pronto. Colaborar desde acto, que es lo que podemos. Nos vamos a hacer al asesor de fondos cooperativos. Política, sociedad, economía, cultura, desde la mirada del movimiento cooperativo argentino. Y después tenemos más invitados y más información en La Patria.
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15: El Mundial ya pasó. Y puede decirse de todo de este tremendo evento a partir de todos los condimentos que tuvo tanto futbolísticos como políticos. Tal como fue el trapo de las Malvinas desplegado por la escaloneta que en una sola y patriótica gambeta eludió a la prohibición de la FIFA, dejó a nuestro gobierno nacional totalmente fuera de juego y le estampó un golazo de malvinización a Gran Bretaña ante los ojos del mundo. Podríamos ahora seguir hablando de cosas vinculadas al Mundial, como la campaña anti-Argentina o las infundadas teorías conspiranoicas para justificar la derrota en el final. Pero no, ya es tiempo de volver a ocuparnos de nuestra realidad social y económica, por más que duela. Sin perder tiempo, terminada la pausa mundialista, las centrales de trabajadores acompañaron la movilización de los y las jubiladas al Congreso como parte de un nuevo plan de lucha ante el fracaso social del proyecto económico y el modelo de entrega de la ultraderecha. Es que los datos oficiales desmienten por completo al viceministro de Economía de Milei, que torpemente declaró que ya están los brotes verdes, que pronto derramarán sobre los sectores medios y populares que la están pasando mal. Sí, lo mismo que decía Macri durante su presidencia. Y ya sabemos muy bien cómo terminó de mal aquello. Al mismo modelo, mismas frases. Pero la cosa hoy está aún peor. 30 pymes por día cierran desde que asumió Milei. Se destruyeron 300.000 puestos de trabajo formales. Los trabajadores precarizados de plataformas están superendeudados y el consumo está en el peor momento histórico. La cosa está tan mal que hasta el capitán de la selección, Leo Messi, dice lo que el gobierno niega. Hay gente que la pasa mal, que no tiene trabajo, que no llega a fin de mes o que la vive peleando. La escaloneta dejó incómodo a Milei porque Milei es adorador de Margaret Thatcher y además comparte con ella aquello de que la sociedad no existe, lo que existe es el individuo. Esto ideológicamente significa deslindar las responsabilidades de las políticas gubernamentales de lo que le sucede a las personas. Y entonces, si uno se queda sin trabajo, es su culpa. Si uno gana poco, también. Si no encuentra trabajo o no logra acceder a la salud, a la cultura o a la educación, lo mismo. Ese hiperindividualismo es el que destruye la idea de nación, el que naturaliza la represión a los jubilados, legitima la contrarreforma laboral y hasta la entrega de nuestras empresas públicas y recursos naturales. Ojalá que lo hecho por la escaloneta en el Mundial nos ponga a todos y todas a pensar en una clave distinta a esta, porque son muchos los conflictos sociales que se vienen y son varios los proyectos que Milei tiene en carpeta para seguir entregando la Argentina a las grandes corporaciones locales y extranjeras.
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0: Toca Guillermina, la banda del oeste. En el día de mañana se van a estar presentando en Ramos Mejía, en la cuadra Bar. Me encantan estas notas porque las entradas están agotadas. Entonces el objetivo no es difundir el show, sino reseñar que la banda sigue tocando, que la banda sigue presentando nuevas canciones. Y además hay nuevas fechas ya anunciadas y nos va a contar Gabriel Berizzo, que es el guitarrista y una de las voces de La Guille, ahora en La Patria de las Moscas. Gaby, querido, ¿cómo estás? Pablo te saluda.
1: Buen día, ¿cómo andan? Toda la gente de la radio, Pablito.
0: Muy bien, acá estamos contentos de ver a La Guille en la ruta de los carteles virtuales y físicos también, anunciando fechas. Bueno, mañana todo agotado en la cuadra, ¿verdad? Estoy a lo cierto.
1: Y sí, bueno, la cuadra tiene una capacidad limitada de 200 personas y más de eso no queremos que estén todos incómodos. Uh-huh. Así que dijimos, bueno, lleguemos hasta acá porque la idea es que tampoco seamos que esté, que la gente no pueda ni respirar, ¿no?
0: Sí, sí, totalmente. Bueno, la banda viene a lo largo de los años ampliando escenarios, tocando en salas grandes con mucha gente. ¿Cómo es para un grupo como Guillermina de alguna manera volver a los lugares donde está todo más cerquita, donde el público es prácticamente parte de la acción?
1: Y a mí siempre me gustó. Bueno, para mí la cuadra es como, viste, el patio de mi casa, ya que si yo toco todos los meses prácticamente con otro tipo de shows, pero la banda, la cuadra siempre nos atendió como si fuéramos, viste, bueno, hay una amistad, entonces te sentís cómodo, la gente también que nos conoce ha visto muchos shows ahí también. Y queremos volver a esto de, viste, esto de estar en la calidez de lugares donde todos se sienten cómodos.
0: Uh-huh, totalmente, en el barrio, como corresponde. Y hay nueva fecha anunciada para el 30 de agosto. Ya hay lanzadas entradas para una precompra. ¿Cómo es eso? ¿Dónde?
1: No, en el mismo, en la cuadra también estamos. Por ahora estamos, queremos, viste, ir haciendo shows así. Ya van a salir shows en Capital. Tuvimos un parate por unos problemas de un miembro de la banda que tuvo unas complicaciones y por eso, bueno, tuvimos este parate. Pero la idea es tocar tranquilos. Cuando aparezca algún show que lo amerite, iremos a lugares más grandes, pero así nos sentimos cómodos.
0: Bien. Y mientras tanto, ¿qué está pasando en la sala? ¿Cómo vienen las nuevas canciones? ¿En qué instancia está la banda?
1: No, por suerte, bueno, faltaría la mezcla final, bueno, eso de que estamos con los temas de los tiempos, sobre todo del productor, bueno, que viste, están tocando mucho los divididos, entonces se complica, pero bueno, ya va a salir en algún momento. Mientras tanto seguimos tocando los temas nuevos, se lo puede escuchar en YouTube, con videos y están hechos sin la mezcla final, ¿no? Pero lo pueden conocer desde ahí. Y bueno, por ejemplo, antes que salgamos que salga al aire estaba un tema nuevo, sí, también, que no sé dónde está ese tema, ¿dónde lo escuchaste? Ah, está en YouTube, ¿no, Pablo?
0: Somos la fragilidad.
1: Somos la fragilidad, sí. Es un tema dedicado a mi viejo, se le hizo una mano.
0: Ajá, mira.
1: Bueno. El último instante de la fragilidad.
0: Uh-huh. Bien, un tema que ya habían tocado en vivo también, ¿no?
1: Creo que lo tocamos una vez, no me acuerdo. Uh-huh. Si lo tocamos por ahí en el Teatro de Flores, me parece. Sí. No me acuerdo.
0: Totalmente. Bueno, aprovecho, Gaby, estamos con Gabriel Berizzo, guitarrista, y una de las voces junto al Chori Berizzo, esa dupla de hermanos compositiva y musical que encabeza La Guille. Aprovecho, contás esta canción referenciada en tu viejo que partió hace poco, que se fue hace poco, y esa fragilidad expresada en la poesía de la letra. ¿De qué están hablando, no? ¿De qué están hablando en estas nuevas canciones? ¿Qué les está saliendo a decir, además de estas cosas que son personales, íntimas, pero que se colectivizan con la gente que comparte, bueno, mismos sentimientos y mismas historias en la vida? ¿En lo colectivo qué les está saliendo a decir?
1: Y un poco de todo, como siempre, ¿no? De la filosofía de vida. Hay un tema que se llama Misil, que bueno, la letra habla de la bronca, de disparar un misil para cambiar esta realidad, pero para bien, ¿no? Después hay otro que habla de basura mental, de cómo estamos todos rodeados de algo que nos contamina y bueno, encontrar esas, tratar de no caer en esas trampas. Pero bueno, las letras solas lo explican, pero siempre con cosas filosóficas. También, bueno, hay un tema que habla, no me acuerdo el nombre ahora, pero atrás de ti, mientras uno está viviendo su vida cotidiana, cuántas cosas terribles pasan en el mundo que nos pasan. Mucha gente es consciente, pero mucha gente vive en una nube de pedos, y bueno, entonces un poco de, también de tratar de despertar de eso, ¿no? Uh-huh. Por lo menos saber un poco más de la realidad.
0: Totalmente. Bueno, a lo largo de toda la discografía de la banda de Guillermina, en más de 2 décadas de historia, hay mucho de eso a lo largo del tiempo, y esas canciones, por ejemplo, Gaby, las canciones del primer disco de Guillermina que salió ya no sé hace cuánto, siguen estando tan actuales que duele, ¿no? Muchas de esas cosas.
1: Sí, es cíclico. Había muchos temas que salieron en la época del 2000, después del problema del 2001. Y lamentablemente estamos en la misma era, pero creo que potenciado, ¿no? Lamentablemente. Yo pensaba que después de eso no íbamos a llegar de vuelta a caer en esta trampa de esta gente que llega como... Ahora están hablando de la libertad, pero vienen y te arrasan justamente con todo, con todos los derechos. Y la gente compra... vuelve a comprar lo mismo, ¿viste? Y mirá que, bueno, vos sabés cómo pienso yo de la vida, y uno trata de hablar con la gente, yo que soy docente también. Estoy acá justo con el amigo Sebastián Salinas, que te manda saludos.
0: Abrazo grande, gran músico, querido del oeste también.
1: Estamos acá tocando unos temas, que vamos a tocar el domingo también ahí en la cuadra.
0: Qué grande.
1: Bueno, ¿viste? A todos los que pensamos desde este lado de los valores... No podemos creer que se caiga tan bajo. Yo ahora estoy viendo esto, que están prohibiéndole a los colectivos que pongan en la escena las calcomanías de las Malvinas. No lo puedo creer, ¿entendés? O escuchar a este tipo decir las cosas que dice, y sin embargo gente conocida lo sigue apoyando, y yo no puedo entender cuál es el razonamiento de algunas personas. Pero bueno, espero que en algún momento se despierten esos que están ahí, que están, viste, siempre ahí en el medio sin entender nada.
0: Uh-huh. Bueno, para quien no sabe el dato de lo que comenta Gaby, trabajadores de la línea 60 denunciaron que les hicieron quitar calcomanías de Malvinas, de las unidades, y no los dejan poner los calcos. Esto que decís, Gaby, y acá voy al valor de la música, de Guillermina en este caso, pero de la música y del arte en general. Así como un sentimiento popular como el que genera la selección permitió recuperar un sentido de soberanía y de conciencia a nivel masivo con esa bandera que metieron hinchas y que mostraron jugadores, con la música un poco nos pasa lo mismo, ¿no? Que en menor o en mayor escala, no importa, pero nos pasa eso, ¿no? Una canción quizás desde la sensibilidad permite conectar a alguien que estaba distraído con algo que está pasando.
1: Yo creo que sí. A algunos, viste, cuando uno dice algo, a algunos les llega. Hay gente que no, eso es inevitable, si no, no podrías entender cómo hay gente que le gusta a Los Redondos o escucha La Renga, de repente... ves que es un fanático de Milei, viste, y toda esta gente, no entienden la música, pero bueno, muchos sí se van despertando, gente fanática de León Gieco y sin embargo también libertarios, en algunos casos no llega, en algunos casos sí llega, pero yo creo que sí, que la música es un instrumento para abrir cabezas y mentes.
0: Totalmente. Usemos esa herramienta. Acá la tenemos todos los días. Guillermina, mañana en la cuadra, todo agotado, y hay una nueva fecha anunciada con preventa para el 30 de agosto. Es una capacidad limitada, de 200 personas, nos dice Gaby, así que empiecen, el que se quedó afuera mañana o el que quiere repetir, empieza a comprarse las entraditas para el 30 de agosto en la cuadra de Ramos Mejía. Gaby, gracias por este ratito, queríamos reseñar la fecha. Sabés que yo, además de periodista y hacerles notas, soy público de la banda y en varias oportunidades me han escrachado ahí haciendo quilombo abajo del escenario. Así que bueno, es una charla.
1: Qué lindo. Qué lindo siempre tenerte ahí abajo. Y aparte, bueno, viste cómo es que nuestro público es mucha gente que se conoce y tiene hay como una comunidad de buena onda. Así que es un placer ver a toda esa gente querida ahí abajo.
0: Totalmente.
1: Así que lo bueno, nos vamos a ver. Nos vamos a ver mañana, ¿no? ¿Venís?
0: Bueno, me comprometiste, sí. Así que sí, allí estaremos. Para empezar el primer pogo de la noche, seguramente, con Guillermina en la cuadra.
1: Si me invitan.
0: Si saben cómo me pongo, ¿para qué me invitan? Sería el refrán.
1: Si saben que hago pogo, ¿para qué me invitan?
0: Claro, totalmente. Gaby, bueno, nos seguimos encontrando con más novedades de la banda próximamente. Bueno,
1: dale, saludos a toda la gente de ahí de la radio, que siempre es la mejor.
0: Ahí va, y saludos al profesor Salinas, que está ahí tocando con vos.
1: El profesor Salinas, sí.
0: Qué grande. Es
1: un fenómeno.
0: Qué
1: grande.
0: La familia.
1: Bueno, querido.
0: Abrazo grande.
1: Le mando un abrazo a toda la gente de la radio. Abrazo.
0: Lo mismo. Gabriel Berizzo, guitarrista y una de las voces de...

una pequeña muestra nada más, porque son canciones que todavía no son el sonido oficial y definitivo que van a tener en la publicación del nuevo disco de Guillermina, producido por Catriel Chavarella, el baterista de Divididos. Está produciendo el nuevo disco de la Guille. Bueno, y ahí Gaby, el guitarrista de la banda, nos contaba que está un poco demorado el disco porque Catriel anda tocando por todos lados con Divididos, entonces la salida oficial del disco está un poquito demorada, pero ya viene. Y mientras tanto, Guillermina, repetimos, mañana toca en La Cuadra. No vayan, me encanta decir que no vayan a un show porque ya está todo agotado, pero compren para el 30 de agosto, que tienen otra fecha en el mismo lugar, ya preanunciada, en La Cuadra de Ramos Mejía. Guillermina Rock en las redes sociales para encontrarse con toda la información de la banda de Aedo, de la banda del oeste del conurbano bonaerense. Nos estamos yendo. Joaco Sanguinetti, poneme a Queen, porque Queen se ha quedado con el primer lugar de la tabla de posiciones definitivamente. Joaco está en los controles técnicos y en la puesta en el aire, cerrando este capítulo de la transmisión conjunta de la cadena de comunicación y cultura Cruce. Joel Casco en los controles audiovisuales, muchas gracias. ¿Cómo me quemaste, Joel? Ahí, para quien está haciendo la transmisión del canal de YouTube, me han escrachado en una foto haciendo pogo en un recital. Yo, que soy un periodista serio y objetivo con las bandas, bueno, me han escrachado haciendo poco en un recital. Lo lamento mucho, ha perdido toda seriedad mi próxima entrevista con cualquier artista a partir de este momento. Bueno, ahí está, Joaco Sanguinetti y Joel Casco, la dupla audiovisual y sonora de La Patria de las Moscas en el día de hoy. Gran abrazo a Yanina Espinosa y a Rocío Pimentel, que completan el equipo audiovisual y sonoro. En la producción, hoy Flora Pablaza, en la dirección periodística, y el señor Elian Dragani en la asistencia de producción y en los anuncios vecinales. Mi nombre es Pablo Daniel Ovín en el micrófono. Ganó Queen con su primer disco, 43% de los votos. Segundo lugar y clasificado, San, porque están cabeza a cabeza. Voy a dar un minuto más. Ya se viene la continuidad de la programación de la cadena de comunicación y cultura Cruce. La Patria de las Moscas se despide hasta el lunes a las 10 de la mañana. ¿Listo? Voy a actualizar por última vez. Queen ya clasificó. Está en el primer lugar de la tabla de posiciones. 43% de los votos. Segundo lugar para Luchando por el Metal de B8 con el 30%. Clasificado. Y se quedó afuera Gorillaz con el 27%. Estuvieron ahí cerquita. El lunes hay más Mundial Lúdico. El lunes hay más información, más noticias del conurbano, de Argentina y del mundo. Hay más Patria de las Moscas en Cruce. Buen fin de semana. Chau.

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2: La franela, hacer un puente.

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3: El padre y los perros sucios, la suerte echada.

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3: Hola, me llamo Kevin. Yo quería pedir Flaca de Andrés.

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0: Muchas gracias.
1: Escuchaste a Lud, interpretado por Ludomatic.
0: Vamos con Florida.

0: Bueno, muchísimas gracias. Nosotros somos Ludomatic. Un placer estar acá en la Universidad de Quilmes. Muchísimas gracias al equipo que se ha puesto la camiseta increíblemente bien. Son increíbles. Muchas gracias, de verdad.
1: Escuchaste Florida, interpretado por Ludomatic.
0: Vamos a hacer el último tema que se llama Oxígeno.

0: Escuchaste Oxígeno, interpretado por Ludomatic. 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
3: Diego Martés, El viento al fin serás.

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Welcome to Jamaica Reggae. De la depresión al renacimiento. Este tema marcó la masividad de Fito Páez desde 1992 y hacia la historia. El amor después del amor.

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7: Viaja al cosmos con Mariano, Avenida Corrientes.

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6: Me llamo Nicolás Cardoso y soy de la Escuela Técnica número T de Ingeniero J. Alan. Me gustaría

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Según el cantante Bono, la canción trata sobre un hombre que lo ha perdido todo, pero encuentra alegría en lo que aún tiene. Del año 2000, U2, Beautiful Day. The heart is a blue.

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0: Escuchaste Lo que decidas plantar, por Anto Restucci en guitarra y voz, con Leo Restucci en la percusión. 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
2: 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Lidia Borda, Romance de Barrio.

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3: La Bruja Salguero y Lisandro Aristimuño. Así sea.
4: Que la

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Iván Noble la escribió como pedido desesperado ante una ruptura inminente, pero se transformó tanto en un piropo callejero como en la banda de sonido para una expresidenta. De 1998, Los Caballeros de la Quema, Avanti Morocha.

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2: 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Señor Flavio. Alfonso.

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0: Bien, ahí. ¿Cómo se escucha? ¿Bien? Piola.
1: Escuchaste Por Amor, interpretado por Mama Chumbi.

0: Escuchaste El Borrachito, interpretado por Mamá Chumbi.
1: Bueno, gracias a la UNCI por la invitación a este espacio, a toda esta producción que está acá atrás, que la verdad que no pensé que iba a ser tanta gente, le soy sincero. Pero no, un golazo, bien ahí. Que sigan estos espacios, que sigan estas movidas culturales, loco, que les hace falta a la Argentina para, nada, alimentar el corazoncito de los artistas y de la gente, ¿no? Veo muchas sonrisas, eso me gusta, así que bien ahí. Y perdona a los chicos que están estudiando.
2: Y aguante la universidad pública.
1: Aguante la universidad pública, loco. Acá hay un par de docentes del Estado que labura también, así que nada, estamos en esa, chicos, bien ahí. ¿Vamos? Thank you.

0: Gracias.
1: Escuchaste Cantinero, interpretado por Mama Chumbi. 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

Beto es todos y cada uno de los argentinos que soñamos con el futuro con la melancolía tanguera que nos caracteriza. De 1976, Invisible, el anillo del Capitán Beto.

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0: Muchas gracias.
1: Escuchaste a Lud, interpretado por Ludomatic.
0: Vamos con Florida.

0: Bueno, muchísimas gracias. Nosotros somos Ludomatic. Un placer estar acá en la Universidad de Quilmes. Muchísimas gracias al equipo que se ha puesto la camiseta increíblemente bien. Son increíbles. Muchas gracias, de verdad.
1: Escuchaste Florida, interpretado por Ludomatic.
0: Vamos a hacer el último tema que se llama Oxígeno.

0: Escuchaste Oxígeno, interpretado por Ludomatic. 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

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Juliana Hermida e invitados, La miel en tu ventana.

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2: 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Carmen Sánchez Viamonte, Cronos.

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7: Hola, mi nombre es Victoria y quería pedir una canción a la radio. La canción Amanece en la ruta, de Fabiana Cantilo.
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0: Muchas gracias.
1: Escuchaste a Lud, interpretado por Ludomatic.
0: Vamos con Florida.

0: Bueno, muchísimas gracias. Nosotros somos Ludomatic. Un placer estar acá en la Universidad de Quilmes. Muchísimas gracias al equipo que se ha puesto la camiseta increíblemente bien. Son increíbles. Muchas gracias, de verdad.
1: Escuchaste Florida, interpretado por Ludomatic.
0: Vamos a hacer el último tema que se llama Oxígeno.

0: Escuchaste Oxígeno, interpretado por Ludomatic. 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
2: Barrio Nuevo con Milena Salamanca, Flor de

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3: Orquesta Los Crayones, detrás de los cerros.

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A pesar del peligro, a pesar de la mano de hierro, ningún poder se perpetúa, ni siquiera ese que se arma de violencia para sostenerse. Charly García escribió en 1983 el obituario de esa conjunción de fuerzas militares, civiles y eclesiales que mantuvo de rehén a la sociedad argentina por más de medio lustro: los dinosaurios.

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2: 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Richard Coleman, salimos caminando.

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6: Científicos del Palo, un segundo de más.

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5: Mi nombre es Mateo Álvarez y quiero escuchar Arrancármelo de Vos.

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Crítica despiadada no solo a la administración de George Bush, sino que también para el clima político de época en los Estados Unidos. De 2004, Green Day, American Idiot.

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0: Escuchaste La Vieja, de los hermanos Díaz, interpretada por Edgardo Ibáñez. 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
2: 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Orquesta típica Ciudad Baigón, pa' que bailen los muertos.

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de turdera al mundo luego de prestarle el riff al Nirvana de Kurt Cobain. Exponentes indispensables del nuevo rock argentino. Los Brujos, en 1991, lanzan Kanishka.

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3: Mexurtis Berea con Nito Mestre, cirugía.
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0: Bien, ahí. ¿Cómo se escucha? ¿Bien? Piola.
1: Escuchaste Por Amor, interpretado por Mamá Chumbi.

0: Escuchaste El Borrachito, interpretado por Mama Chumbi.
1: Bueno, gracias a la UNCI por la invitación a este espacio, a toda esta producción que está acá atrás, que la verdad que no pensé que iba a ser tanta gente, le soy sincero. Pero no, un golazo. Bien ahí, que sigan estos espacios, que sigan estas movidas culturales, loco, que les hace falta a la Argentina para, nada, alimentar el corazoncito de los artistas y de la gente, ¿no? Veo muchas sonrisas, eso me gusta. Así que bien ahí. Y perdón a los chicos que están estudiando.
2: Y aguante la universidad pública.
1: Aguante la universidad pública, loco. Acá hay un par de docentes del Estado que labura también. Así que nada, estamos en esa, chicos. Bien ahí. ¿Vamos? A ver, vamos a probar.

0: Gracias.
1: Escuchaste Cantinero, interpretado por Mamachumbi. 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
4: Felicolina, aguatera.

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4: 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Catriel, Paco Amoroso y Sting. Hasta Jesús tuvo un mal día.

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2: 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Welcome to Jamaica Reggae. La canción que se transformó en el mito de un entierro en vida, aunque significaba discutirle al mundo la soledad que nos impone. De 1973, Sui Generis, rasguña las piedras.

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0: Daniel Melingo, Corazón y Hueso.
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0: Muchas gracias.
1: Escuchaste a Lud, interpretado por Ludomatic.
0: Vamos con Florida.

0: Bueno, muchísimas gracias. Nosotros somos Ludomatic. Un placer estar acá en la Universidad de Quilmes. Muchísimas gracias al equipo que se ha puesto la camiseta increíblemente bien. Son increíbles. Muchas gracias, de verdad.
1: Escuchaste Florida, interpretado por Ludomatic.
0: Vamos a hacer el último tema que se llama Oxígeno.

0: Escuchaste Oxígeno, interpretado por Ludomatic. 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
4: Más uno con el Chango Espaciuc, Garzas Viajeras.

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0: Sebastián Teixeira y la de la Puerca, perdónenme.
1: Todo lo que yo quiero hacer.

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